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1: 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Es la hora 21:03.
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0: Es la hora 21:34.
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0: 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Es la hora 22. Un minuto.
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0: Es la hora 22:34.
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0: 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Es la hora 23:03.
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Es la hora 03 minutos. 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

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Es la hora 1:00 PM.

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Es la hora 2 en punto. 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

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Es la hora 3:04.

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0: 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Es la hora 4:01.
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0: 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Es la hora 5:02.
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0: 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Es la hora 6:02.
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Es la hora 7:03. 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

0: 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Es la hora 8:01.
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0: Es la hora 8:33.
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0: 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Es la hora 8:57 minutos.
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1: ¿Qué tal, amigos? ¿Cómo están ustedes? Muy buenos días, gusto de saludarles. Las 9 de la mañana con 2 minutos. Hoy traemos una gran cartelera de información, deporte, cultural, social, deportiva para ustedes en esta hermosa mañana de día sábado, sábado 3 de octubre de 2026. ¿Estamos, sí, listos y preparados para arrancar este fin de semana? Hoy traemos la cartelera mensual de la Corporación de Cultura y Turismo, mes de octubre, final regional de fútbol ANFA en Tocopilla. El día sábado 10 de octubre traemos toda la información. Chucky Camata versus Antofagasta, partido de antología en el fútbol amateur. Tenemos entrevista con el seleccionado de Chucky Camata. Don Pablo Cortés estará conversando en una entrevista acerca de este partido el sábado 10 de octubre en el puerto de Tocopilla. Aprovechamos de saludar un abrazo tremendo para los tocopillanos que se están levantando lentamente de lo que ha ocurrido con el frente de mal tiempo. La programación de la Liga de Segunda Caichún, fecha número 18. Entrevista al director técnico, al comandante Mario Salas. Esto y mucho más traemos para ustedes en esta edición. Sí, con mucha pena, con mucha tristeza, porque ha fallecido un destacado profesor de educación musical, don Alfonso Miguel Álvarez Barrientos. Estaremos ya, por supuesto, con el obituario para este aviso memorial. De todas maneras, me adelanto a la información. El profesor Alfonso Miguel Álvarez Barrientos está siendo velado en calle Aníbal Pinto, 1951, en el Colegio de Profesores AG. Ya estaremos entregando y ampliando esta información y este obituario del aviso memorial de este destacado profesor que nos ha dejado tempranamente, Alfonso Miguel Álvarez Barrientos.

Esto se llama No te creas tan importante. Jan Bian Jovi en Cómplices.

Obituario. Aviso memorial. Se participa el sensible fallecimiento de quien en vida fuera el señor Alfonso Miguel Álvarez Barrientos, que en paz descanse, destacado profesor de educación musical. Sus restos están siendo velados en calle Aníbal Pinto, 1951, Colegio de Profesores A.G. Calama. Su cortejo fúnebre se realizará el día domingo 4 de octubre a las 10 horas, finalizando en el cementerio Parque de Topáter. Participa y agradece toda su familia.

es la hora oficial de Chile continental. Son las 9 de la mañana con 10 minutos. 9 con 10. 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

Esto se llama No te rindas, Alex Ubago. Alex Ubago te canta para ti en esta mañana en Cómplices.

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de la mañana con 22 minutos. La señal horaria en todo el territorio nacional. 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Esto se llama La Fiesta Terminó. La voz, el estilo de Paloma San Basilio. 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
1: Señora, señor, y cuando faltan 24 minutos para que sean las 10 de la mañana, presentamos la primera página deportiva, aquí en Cómplices en el Aire, a través de radioemisoras FM 7, 94.7. 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Comienzo a revisar la fecha número 16 de la Liga de Segunda Caichún. El Campeonato de Plata del fútbol profesional chileno. ¿Qué va a ocurrir en un ratito más? 12:30 horas de hoy, sábado 3 de octubre, en el Estadio Municipal de San Bernardo. Lo va a arbitrar Víctor Abarzúa Espinosa, porque el querido y viejo Magallanes recibe a Curicó Unido, mientras que a las 15 horas 3 de la tarde de este sábado 3 de octubre, en la tercera región del país,

a las 5:30 de la tarde, 17:30 horas de hoy, sábado 3 de octubre, en el sur de nuestro país, en el Germán Becker. Lo va a arbitrar Mario Salva Sepúlveda, porque Deportes Temuco recibe a Cobreloa, a los Zorros del Desierto. A las 20 horas, finalizando este día, sábado 3 de octubre, en el Municipal de Santa Cruz, con arbitraje de Cristian Droguet Valenzuela. Club de Deportes Santa Cruz recibe a San Marcos de Arica. La programación de hoy sábado, fecha número 16, 26ª fecha de la Liga de Segunda Caichún, el Campeonato de Plata del fútbol profesional chileno. 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

Esto se llama Me Quiero Disculpar. El chileno, si es chileno, es bueno. Buddy Richard. 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

16 minutos para que sean las 10 de la mañana. 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

0: Esta es la hora oficial de Chile Continental, 10 de la mañana con 7 minutos, y como siempre, estamos con invitados cada fin de semana. En esta oportunidad estamos con unos grandes invitados. Es, por supuesto, el Centro Cultural Artístico de Yalquincha que nos visita. Ellos van a asistir a Argentina a un festival muy importante. Vamos que venimos. Es un festival de teatro mundial dedicado y realizado en conjunto con adolescentes desde el año 2009 en la ciudad autónoma de Buenos Aires, Argentina. Un grupo independiente de artistas, estudiantes, docentes y personas dedicadas a la gestión cultural comenzaron este proyecto buscando brindar un nuevo espacio a un sector de la población que se encontraba invisibilizado en el campo teatral. Aunque existían cientos de escuelas y jóvenes dedicados a las artes escénicas, este grupo nació de la Escuela de Teatro Espacio Crearte, dirigida por Cecilia Ruiz. En sus orígenes, Vamos que Venimos aunaba a jóvenes artistas dentro de CABA y de la provincia de Buenos Aires, pero con las siguientes ediciones se fue extendiendo hasta convertirse en un encuentro mundial que este 2026 va por su 17ª edición. Todos los años, en distintos momentos, se abren las convocatorias para participar como elenco de cada festival. Los grupos pueden inscribirse mandando el material de su obra a cada comisión organizadora que se encarga de seleccionar con un criterio que apunta a la diversidad, a los elencos que harán su función dentro de cada festival. ¿Cómo se selecciona? A causa de la gran cantidad de elencos que se inscriben cada año, es preciso realizar una selección. Esta no evalúa solo el hecho artístico, sino que se realiza entendiendo al teatro como un hecho social, teniendo también en cuenta una propuesta clara de lo que se comunica y el lugar desde el cual lo cuentan. Creadora y directora del festival, Cecilia Ruiz. Elenco que asistirá, por supuesto, aquí en los estudios de la Radio FM 7, actriz Valeria Becerra, 18 años, estudiante, personaje niña del Basural de Ropa. Actor Benjamín Lanas, 17 años, estudiante, personaje bombero, retrata a un actor recorriendo el Basural de Ropa. Ahí está parte de lo que es este elenco importante que nos visita, pero estoy ya auténticamente en directo con el profesor Cristian Adaos, quien nos va a contar más acerca de esta realmente espectacular invitación. Lo dije el sábado pasado, donde leí en forma íntegra, leí la invitación que llegó desde Buenos Aires, Argentina. Profesor, gusto de saludarle. ¿Cómo está usted?
1: Buenos días, Ponchito. Estamos bien, muy contentos. Muy contentos por la selección que hemos tenido por parte de, diríamos, de la organización del festival Vamos que Venimos. Nosotros estuvimos este año acá en la radio comentando un poco que estábamos en el proceso de postulación, y bueno, tres, cuatro meses después, tenemos el resultado de esta postulación. Y nada, muy contentos, muy felices. Es una compañía, es un colectivo, es una escuela artística por país, y eso a nosotros nos tiene muy orgullosos, pero también con un gran desafío por delante.
0: Perfecto. Vamos que venimos, profesor, este Festival Mundial de Teatro Adolescente en la ciudad autónoma de Buenos Aires, Argentina, se va a realizar del 13 al 18 de octubre del presente mes. ¿Está todo listo, todo preparado? ¿La logística cómo va en ese sentido, profesor?
1: Sí, tenemos ya avanzado gran parte de la logística, los tickets aéreos, los pasajes, el alojamiento también. El festival considera para esta semana, porque es una semana de participación, estamos presentando en la inauguración del festival, que es en el Teatro Nacional Cervantes de Buenos Aires. Es el teatro, diríamos, clásico, es un teatro mayor, diríamos, en Argentina, el día martes 13, y también estamos en el cierre, el sábado 17 de octubre, así que nada, estamos bien preparados, si bien hay algunos detalles, pero son los detalles mínimos, ¿bien? Esto, lo del teatro también considera no solamente ir para allá, sino la logística que considera la escenografía, por ejemplo, y el tránsito que nosotros hacemos, ¿ya? De Calama a Santiago, Santiago a Buenos Aires, también considera eso. Así que, nada, estamos ya en la parte final, muy agradecidos de las personas, de los apoderados, de los papás, de los chicos, que ellos a primera decisión confiaron este proyecto, y ya básicamente estamos en la parte final de este proceso ya para irnos a Argentina.
0: En esta mañana estoy conversando con el profesor Cristian Adaos, profesor de teatro de La Antipieza, de la Escuela Artística de Alquincha de Calama, Chile. Desde La Antipieza, lo que viene ahora, vamos que venimos. ¿Qué se siente, por supuesto, llegar ya a un festival internacional? ¿Cómo seleccionaron al grupo de ustedes? Porque me decía en la conversación que hemos tenido que ha sido o es el único grupo en Latinoamérica que asista a este festival mundial.
1: Somos el único colectivo, diríamos, el único grupo teatral desde Chile, ¿ya? El Festival Mundial considera a agrupaciones desde México, Brasil, Paraguay, Uruguay, diferentes lugares de la región, ¿ya? Es una selección por país, está también muy enmarcado lo que es el colectivo Iberescena, ¿ya? Que es todo un colectivo teatral que empuja por estos festivales. Y acá tiene la gran valía que está enfatizado para jóvenes entre 13 y 19 años. Y nada, visibilizar el teatro, diríamos, de lo que nosotros hacemos, sobre todo en estos teatros que son profesionales, para nosotros también nos llena de orgullo. Y haber sido seleccionados como la única obra del país, se postulan todos los colectivos, todas las escuelas artísticas, colegios artísticos se postulan. Y nosotros desde la autogestión también creemos que teníamos, el año pasado también esta obra fue galardonada en el Festival Avanti. Esta vez nosotros vamos por la escuela artística, pero creemos en el proyecto y nada, felices ya con la selección, pero también con un gran desafío de exponer nuestra mirada desde el norte de Chile. Nuestra mirada también que tiene que ver con hacernos cargo del tiempo y del espacio. Esta obra podríamos denominarla que es de teatro de autor, porque los chicos también colaboran con el texto. No es un texto, diríamos, de dramaturgos o una obra ya realizada previamente. Nosotros trabajamos como colectivo, así que la voz de ellos también se nota y se ve en la obra. Es muy lindo entender eso, porque va a estar la visión de nuestro norte, de Calama, de donde somos y nada. Orgullosos desde esa arista, diríamos, orientar la participación de nosotros.
0: Perfecto. Profesor, usted es el conductor. Ahí están los protagonistas. Pregúntele, converse con ellos para que tengamos más a fondo de lo que la Escuela Artística de Yalquincha lleva hasta Buenos Aires, Argentina.
1: Bien, acá nos acompañan Valeria y Benjamín. Ya, la obra se sustenta básicamente en un recorrido por un basural de ropa que se ve mucho acá en el norte, ya, y ese espacio, diríamos de escénico, es lo que nosotros retratamos. Así que, Valeria, ya tú tienes un texto ahí, en la parte intermedia de la obra, y es un texto que tú generaste, ya. ¿Cómo lo sientes? ¿Qué se siente también? ¿Cómo lo sentiste en las presentaciones que tuvimos el año anterior?
2: Orgullosa, porque igual el texto es parte mío. Aún me acuerdo cuando nos diste un papel y que yo escribiera de cómo se sentía mi personaje si estuviera acá. Entonces, igual el personaje fue como igual creado por mí. Y aunque igual quizás estoy poco tiempo, yo siento que igual mi personaje da un gran impacto.
1: Sí, hay un momento de la escena donde nosotros hacemos un recorrido por los cerros de Calama, y desde esa proyección, desde ese video, surge, ¿cierto?, se origina el personaje de Valeria. Valeria está todas las tres primeras escenas en escena, el público no la ve, pero al terminar la proyección, ella aparece, ¿cierto?, como si fuéramos unos gentes ahí en medio del desierto. Benjamín, el Benja, acá está. Benja, ya estamos en esta parte final. Tú has tenido un proceso largo también con el tema del teatro y otras cosas y otras áreas que tú también desarrollas. Pero, ¿qué sientes más o menos? Ya has tenido algunas experiencias en otros escenarios, pero este es diferente. ¿Qué se siente ahora ir a otro lugar, a otro, diríamos, a otro espacio escénico?
3: Bueno, hola, buenas. Bueno, para empezar es como una emoción nueva, porque como usted mencionaba, de que yo he participado de teatro hace 4 años, o sea, yo era cabro chico desde que ingresé a la academia, pero cada uno tiene su recorrido y yo tuve el mío, y llegar a Argentina para mí es como, no sé, un logro de que yo creo que siento de que se dio porque yo lo intenté, porque ustedes lo intentaron, nosotros lo intentamos. Y nosotros, como usted también recordó, de que nosotros somos un teatro colectivo. Eso es lo que nos caracteriza. Muchos teatros igual reutilizan obra antigua, quizás la prácticamente hacen una parodia. Al menos nosotros tratamos de representar una crítica, pero que no suene como un grito, sino de que quizás sea algo que se pueda escuchar, que no incomode, pero que sigamos asumiendo la realidad. Ese fue el mismo ejemplo que dieron esa vez cuando nos felicitaron, cuando ganamos el premio en Santiago, fue de que nosotros, a pesar de que, gracias a Dios, no sé si es malo o bueno, de que no vivamos como Calama, el desierto de ropa más grande del mundo, pero igual representar ese acto fue como una crítica al aire, pero sin necesidad de llamar la atención. No fue como tirarle, por así decirlo, tirarle el odio a alguien en específico, sino como para hacer conciencia. Así que llevar esto a Argentina yo creo que tiene un gran peso, tanto como emocional, como artístico. Cada uno tiene su proceso artístico como actor, como director. Así que es bueno intentar esta vez en Argentina y, por supuesto, conocer más elenco, compañeros teatrales, y con un fin de abrir nuestros espacios artísticos.
0: Un mensaje potente de este festival, de esta 17ª edición. Adolescentes del mundo expresan su realidad sociocultural a través del teatro. 13 al 18 de octubre en Buenos Aires, Argentina. Ese es el mensaje que se lanza a través de Latinoamérica y el mundo entero. Profesor, tanto usted como yo somos lezaetanos, digámoslo, con orgullo. Yo me siento orgulloso de pertenecer al Instituto Obispo Silva Lezaeta. Usted igual, cuéntanos un poco su trayectoria, qué clases hace y cómo se inspira para llegar a esta instancia que lo tiene realmente feliz, contento, con todo su elenco.
1: Sí, Ponchito, yo también muy orgulloso de pertenecer al Instituto. Parte de la obra, diríamos gran parte de la obra, es como un riñón que surge desde ahí. Los chicos también son parte del colegio, dentro de nuestros integrantes que también están ahora, debemos decir la verdad, nosotros estamos ahora conectándonos, ensayando online, porque tenemos parte del elenco en La Serena, ya están estudiando en la universidad, entonces todo un trajín que estamos realizando, pero todo nace también, diríamos, desde la inquietud que ellos tuvieron en el colegio, ¿ya? Y que eso se transmite y quisieron seguir un poco más allá, ¿ya? Agradecido, repito, porque estos espacios se dan muy pocos y nosotros surgimos desde ahí, ¿bien? Para esta vez nosotros vamos por autogestión, por la escuela artística, lo que considera también un pasito más adelante. Nosotros como escuela somos un grupo muy acotado, pero hemos venido también a hablar algunas veces también de los cortometrajes, de las obras, pero está el espíritu, yo creo, ¿eh? Así que agradecemos también a todos mis compañeros en relación al apoyo que ellos nos dan, ya entendiendo lo potente que es este viaje, ya repito, por más que diga invitación, pero es una selección. Nosotros es una competencia para llegar allá, ¿ya? Entonces lo intentamos años anteriores, ¿ya? Y por, no sé, por X motivo, o también quizás habían obras de mejor calidad, fuimos quedando un poquito relegados una vez quedamos segundos. Pero ahora, sin desmerecer a otros, quedamos como primera selección del país y eso nos llena de orgullo.
0: Qué bueno, qué importante. Entonces, ¿cuántos conforman el elenco total que está viajando a Buenos Aires, Argentina, profesor?
1: El elenco de actores son 6, Son 6 integrantes, ¿ya? 4 estudiantes de enseñanza media, de 14 a 18 años. Tenemos 2 estudiantes universitarios, ¿ya? Camila y Cristóbal, que están por allá por La Serena. De 18 años, ellos también, nos acompañan esta vez 2 apoderados, ¿ya? Que es súper importante esto porque somos un grupo súper reducido y también tenemos que generar el tema de la seguridad, ya que realizar las cosas como deben ser. Está aquí Cevita, que es el encargado de la producción, que esta vez no nos acompaña, pero es un pilar súper importante para nosotros, Sebastián Pérez. Cevita, de ahí un mensajito después. Así que son muchas personas, la verdad, nuestro elenco es reducido, pero son muchas las personas que nos están colaborando, ya muchas personas que nos están colaborando. Mencionar a la profe Licel, ya que ella fue parte de la producción de la obra. Tenemos también a la profe Carol Díaz, que está inmersa, ¿cierto?, en el tema del viaje, organizando, haciendo la parte de producción. Hicimos una rifa que nos fue relativamente bien, así que muchas personas están colaborando, la verdad. Decir también, entre las empresas que nos ayudaron, estuvo el sindicato de DMH, agradecidos también por el aporte. Y así también, como estamos esperando que quizás otras empresas nos puedan colaborar, si bien está la logística muy avanzada, pero también nosotros tenemos días allá que tenemos que realizar los costos, así que bienvenido sea. Y un mensajito, Ponchito, dentro de lo que nos está quedando así como importante, como un símbolo, no sé si alguien que esté escuchando se pueda motivar y nos pueda colaborar, necesitamos llevar una bandera de Calama. Y la verdad nos ha costado mucho obtenerla, así que si alguien por ahí ya puede gestionar o sabe dónde encontrarla, porque hemos buscado y no hemos podido. La idea es también allá en el obelisco mostrar la bandera de Cobreloa, Calama y todo lo demás.
0: Tenemos que hablar con el señor alcalde Eliezer Chamorro y con el presidente de Cobreloa a ver si nos pueden regalar una bandera de Cobreloa y la bandera de Calama. Vamos a quedar ahí a la espera, ojalá que de aquí hasta el 13 de octubre podamos tener esas 2 banderas para que ustedes las lleven. Estamos llegando a la parte final, comenzamos con los mensajes de despedida. Tú manejas la información, tú manejas la entrevista, profesora.
1: Ya, Ponchito, antes de cerrar, está acá Sebastián Pérez. Cevita es parte importante, diríamos, del trabajo audiovisual técnico. Ya esta vez no nos puede acompañar, pero Seba, tu experiencia en este tema del teatro y todo lo que hemos hecho.
4: Sí, efectivamente, agradecido. Desde el 2023 yo soy parte de la Academia de Teatro, principalmente de... realizando trabajos audiovisuales, realizando por supuesto el mapping, que se le llama, como el complemento de video de lo que se quiere transmitir en la obra. Por ejemplo, acá tenemos una elaboración bien buena que se realizó aquí en el desierto cercano a Yalquincha. Se realizaron las grabaciones, la verdad es que espectacularmente salieron muy bien. Y por supuesto también bien agradecido de participar en esto y aportar la historia que se quiere contar hacia el público. También quiero recordar que en el 2024 estuvimos por ahí haciendo un breve recuento. Estuvimos en Quillón unos 5 días, muy bonita la experiencia. Estuvimos en esa oportunidad con la obra de ChatGPT. Y bueno, queda parte del elenco de esa época, pero... Sí, la verdad es que se pasó muy bien allí en el sur, un nuevo ambiente, bien verde, pero también ahí comentándole también un poco, los breves pasos y la trayectoria que hemos tenido también como equipo de teatro. Así que muy agradecido y muchas gracias por la invitación aquí en la radio FM7 y en el programa Cómplices en el Aire.
1: Benjamín, Valeria, un último mensaje.
2: No, nada, que estoy emocionada por la experiencia que viene. Estoy muy orgullosa de todo, de que al final vamos a representar a Chile. Entonces, no sé, voy a disfrutar todo, las oportunidades, sociabilizar no solamente los teatros, sino que igual de conocer gente nueva y experiencias nuevas, lugar nuevo.
3: Bueno, yo también para despedirme, igual doy las gracias a cada uno de mis compañeros, de gente externa que nos dio el apoyo, y un gran honor y alegría participar en este Festival de Argentina representando a Calama, Chile y sobre todo a nuestro teatro individual.
0: Perfecto. Profesor, ¿se despide usted?
1: Sí, no, agradecerle a usted, Ponchito, por el espacio, siempre muy abierto, muy colaborativo. Se agradece que nosotros podamos tener esta vitrina, ya esta oportunidad de comunicar lo que hacemos y nada, muy agradecido a usted, a la radio, y esperamos mandar el mensaje desde allá también, desde Argentina. Un gran saludo a usted, le vamos a mandar un audio por allá, y muy agradecido, nada más, agradecer porque estas cosas suceden pocas veces y como dicen los chiquillos, hay que disfrutarlo, ¿ya? Pero con harto esfuerzo y harta responsabilidad.
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Se participa el sensible fallecimiento de quien en vida fuera el señor Alfonso Miguel Álvarez Barrientos, que en paz descanse. Destacado profesor de educación musical. Sus restos están siendo velados en calle Aníbal Pinto, 1951, Colegio de Profesores A.G. Calama. 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

Y cuando faltan 20 minutos para que sean las 11 de la mañana, presentamos la segunda página deportiva. 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Señora, señor, comienzo a revisar la 16ª fecha de la Liga de Segunda Caichún, el Campeonato de Plata del fútbol profesional chileno. En un ratito más, ¿qué va a ocurrir? A las 12:30 horas, en el Estadio Municipal de San Bernardo, lo va a arbitrar Víctor Abarzúa Espinosa, porque el querido y viejo Magallanes recibe a Curicó Unido, mientras que a las 15 horas 3 de la tarde de hoy sábado, en el Luis Valenzuela Hermosilla, tercera región del país, Francisco Gaguero Sotomayor será el juez del encuentro para el partido entre Deportes Copiapó y Deportes Puerto Montt. Y a las 15 horas, misma hora, pero en el Estadio Santa Laura, Universidad SEC, Avenida Independencia, Plaza Chacabuco. ¡Qué recuerdos! Deportes Recoleta, que recibe a Santiago Wanderers, mientras que el juez del encuentro será el colegiado Juan Lara Luco. Siguiente partido, hoy sábado, 5:30 de la tarde, en el sur de nuestro país, en el Germán Becker, lo va a arbitrar Mario Salva Sepúlveda, porque Deportes Temuco recibe a los Zorros del Desierto, al cuadro de Cobreloa. A las 20 horas 8 de la noche, en el Municipal de Santa Cruz, Cristian Droguet Valenzuela será el juez del encuentro para el partido entre Club de Deportes Santa Cruz y San Marcos de Arica. Son los partidos de hoy sábado, 3 de octubre de 2026. 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

información que me está llegando en este instante. Está escribiendo el periodista Hugo Marambio Miranda. Tu apoyo hace la diferencia. Gracias por ser parte de esta huella de amor. La Fundación Anastasia realizará hoy jornada de adopción de perros y gatos en Calama. La Fundación Anastasia está realizando hoy sábado 3 de octubre una nueva jornada de adopción de mascotas en el Mall Plaza Calama, instancia que busca encontrar hogares responsables para perros y gatos que actualmente se encuentran bajo el cuidado de la organización. La actividad se va a desarrollar entre las 15 y las 18 horas en el sector del pasillo cercano a Líder y a la salida sur del centro comercial, lugar donde habitualmente la fundación desarrolla sus jornadas de adopción durante los días sábados. La presidenta de la Fundación Animalista Anastasia, Francis Rocco, explicó que para esta oportunidad habrá animales de distintas edades y tamaños disponibles para conocer y adoptar. Esta semana vamos a tener perros medianos, jóvenes, vamos a tener cachorros y vamos a llevar dos gatitos, señaló Francis Rocco. Destacó también que uno de los principales objetivos de esta jornada es acercar a las familias de los animales rescatados y generar oportunidades de adopción responsable. En el caso de los felinos, la presidenta de la fundación explicó que actualmente mantienen bajo su cuidado varias gatas que recientemente tuvieron crías, situación que obliga a trabajar rápidamente en la preparación y socialización de los gatitos para que puedan encontrar un hogar. Tenemos 6 gatitos paridas, todos muy ferales, y lamentablemente esto nos obliga a trabajar más rápido con los gatitos bebé. La idea justamente es que aprendan lo básico que les enseña la mamá. Acicalarse, usar la arenita y comer, explicó Francis Rocco. Durante la jornada, la Fundación Anastasia espera presentar algunos de estos pequeños felinos para que las personas puedan conocerlos y acercarse al trabajo que desarrolla la organización aquí en Calama. La invitación está dirigida a quienes estén pensando en incorporar una mascota a sus hogares, privilegiando siempre una adopción consciente y responsable, considerando que recibir un animal implica asumir un compromiso permanente con su alimentación, su salud, su bienestar y cuidado. Tu apoyo hace la diferencia. Gracias por ser parte de esta huella de amor. La fundación está realizando hoy por la tarde, de 15 a 18 horas, adopción de perros y gatos aquí en Calama, en el Mall Plaza. Importante información que nos hace llegar el periodista Hugo Marambio Miranda. Esto se llama Perfecto, Eros Ramazzotti, aquí en Cómplices.

0: este comercial tengo ya la voz de Francis Rocco de la Fundación Animalista. Por supuesto, vamos a ver qué nos cuenta sobre la adopción y todo el trabajo que está realizando en el día de hoy, desde las 15 hasta las 18 horas. Estamos con Francis Rocco, sí. Hay una gentileza, por supuesto, y el trabajo periodístico de Hugo Marambio Miranda. Vamos con esa información de Francis Rocco.
1: Va a ser en el mall. En el Mall Plaza, todos los las jornadas de adopción son los días sábados, desde las 15 hasta las 18 horas. Siempre por ahí, por el pasillo, cerca del líder, de la salida sur del mall, ¿cierto? La verdad es que está bien interesante con respecto a las adopciones. Si esta semana vamos a tener perros medianos, jóvenes, vamos a tener cachorros y vamos a llevar dos gatitos. Y los gatitos son como los modelos de lo que tenemos adultos, y el bebé, que es un gato hermoso, que ya está listo, porque tenemos seis gatitas paridas, todas muy ferales, y lamentablemente esto nos obliga a que tengamos que trabajar rápido con los gatitos bebés. Entonces la idea es rápidamente que aprendan lo básico que les enseña la mamá: a acicalarse, a usar la arenita, a comer. Yo creo que vamos a llevar un gatito para que la gente los vea, los conozca.
0: Perfecto. Frances, cuéntanos también los requisitos para, por supuesto, adoptar estos gatitos. ¿Cuáles son justamente los requisitos? Cuéntanos.
1: Nosotros siempre hemos dicho que tiene que ser mayor de 18 años, y ahí hemos estado cometiendo un error, y voy a aprovechar de corregirlo aquí en vivo, porque lo hacemos cuando estamos con las personas. 18 años es súper importante, porque ya eres mayor de edad, pero todavía no eres responsable muchas veces ni de ti mismo, porque estás estudiando, porque estás recién saliendo, porque todavía estás en la casa de los papás. Así es que esto lo vamos a modificar a los 21 años. Una persona menor de 21 años, si no va con un carnet de identidad o con un adulto responsable, el dueño de casa, por ejemplo, va a costar que se materialice la adopción, porque es súper importante la entrevista en esto. Y la entrevista, primero que todo, exige que sea mayor de 21 años. Segundo, contar con casa propia. Dirán, pucha, qué discriminadora la señora. Lamentablemente, las personas que arriendan, y a lo mejor pueden tener 10 años arrendando y no han tenido nunca un problema, pero llega el día en que la persona vende, fallece, la casa pasa a los herederos y...
0: Y ahí queda en el aire los animalitos. Lo que ha dicho Francis Rocco es realmente cierto. Ahora sí, agradecer al periodista Hugo Marambio Miranda por esta nota periodística muy, pero muy importante. Hacemos una pausa y estamos de retorno con más cómplices en el aire.
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Esto se llama La Bomba, Ricky Martin, en Cómplices en el Aire. 11:13.

0: 11 de la mañana con 18 minutos, 11 con 18. Le quiero contar que tenemos un contacto de la corresponsal Joana González. Ella es corresponsal de El Rincón, El Chilenito, desde Temuco, in situ. Está allí ella. A ver, vamos a ver qué nos cuenta, qué nos dice Joana González desde Temuco para nuestro programa Cómplices en el Aire. Vamos con esa información. ¿Sí?
1: Buenos días. Aquí ya me encuentro en Temuco. Nos fue a buscar Jorgito Leal, que es, pero fiel a Impacto Naranja y a nuestra amistad, que nos conocimos hace mucho tiempo con su señora, con Carlita, y nos trajo Fifi, ¿ya? Su sobrino, o prima, me parece, que estuvo aquí con esa generosidad esperando temprano terminar. Bueno, quiero agradecer desde acá, de Temuco, con esta boina de Jorgito, que también la usé cuando fuimos por el Ofa a jugar a Puerto Montt en Calbuco. Agradecer en primer lugar a Chilenito, ya, uno de mis auspiciadores de viaje, Chilenito, José Cifuentes, que hace realidad este sueño de recorrer Chile, acompañar a Zorrito y conocer a tantos hinchas que en este momento nos están esperando en Temuco, y tanto cariño. Es impresionante los mensajes Impacto Naranja que ya no alcanzo a contestar, y ya mi página. Mucha gente linda del sur que nos está esperando en el estadio, y ahora estamos aquí en una de las casas de la familia de Jorgito Leal, que siempre nos recibe con el zorrito estampado Yami, y una gran sorpresa que Chilenito me envió el bebé zorrito viajero Yami, que dice Chilenito. Así que en el estadio yo creo que Adel, que me va a pasar el zorrito, voy a andar con dos zorritos que son los viajeros, y por eso hago este en vivo solita, porque Adelki, Estampado Yami, más José Cifuentes, Chilenito, son los que auspicia este viaje, haber llegado acá a Temuco. Así que un besito grande, Chilenito, gracias por todo, gracias por hacer realidad este sueño que es el legado que me dejó mi padre del cielo, y que él me dijo, defiende hasta el último la camiseta de Cobreloa, y tu misión acá en la tierra es conquistar en todo Chile los corazones, estos corazones naranja, que tienen que volver a Cobreloa. No se olviden, para llegar a primera y para llegar a los 50 años, tienes que meterte cobreloa.cl, dice hazte socio, porque sería muy triste llegar a primera, llegar a 7 de enero y no ser socio. ¿Y sabes cuánto tienes que pagar? 8,000 pesos mensuales, que no es nada. Así que desde acá, de Temuco, listo para ir a recorrer un ratito más, buscar a los jugadores en el hotel y después hacer la previa con ustedes. Así que aquí está el zorrito de Estampado Yami. Ojo, Estampado Yami vino a Temuco, lo acabamos de saludar en el terminal, y trae un montón de cosas maravillosas para que se acerquen y digan un descuento si vienen de parte de Joana. Así que desde acá, desde Temuco, un besito para todos los hinchas. Vamos a estar a cada rato transmitiendo en vivo. Rodolfito con Jorge fueron a comprar pancito para tomar un desayuno rico acá en Temuco. Y un beso desde acá, Impacto Naranja, nunca va a fallar a Zorrito, porque nunca lo va a abandonar. Hoy, pase lo que pase, al zorrito no se abandona. Así que, José, gracias por todo lo que haces por mí, por auspiciar mis viajes junto a Delki de Estampado Yami. Así que un beso grande, Chilenito, porque ya Delki ya lo saludé en el terminal aquí en Temuco, y te agradezco todo lo que has hecho por mí, todo lo que has hecho por mis hijos. Así que un gran abrazo, y que te conozco hace mucho tiempo, a tu papito que está en el cielo y a tu mamá tan linda, que la adoro, que la quiero, que para mí es todo. Así que un besito desde acá de Temuco, Chilenito, y agradecerte este viaje que sigo cumpliendo, y a los hinchas que nos siguen desde acá. Óscar, un besito grande para ti y a toda la gente que sigue Impacto Naranja. Así que no se olviden, sigan la página de Impacto Naranja, váyanse a Instagram, no falta gente. Hay que poner seguir en Instagram, buscar Impacto Naranja, TikTok y YouTube. Así que desde acá de Temuco, el zorrito viajero de Yami, Estampado Yami y Chilenito. Adiós.
0: Ahí estaba el contacto con Joana González desde Temuco. Ahora va a tomar desayuno porque tiene que haber llegado hace poquito hasta el sur de nuestro país, y de allí se va a trasladar hasta el Germán Becker, partido que se juega justamente a las 15 horas con 30 minutos. 15 horas exactamente, este partido importante, este partido interesante. 17:30 horas, 5:30 de la tarde. Me había quedado pegado con la transmisión que estaba haciendo Johanna en directo desde Temuco. Nosotros seguimos porque tenemos más información, tenemos más copuchas, tenemos más noticias para ustedes. Ya estaremos conversando con Felipe Flores Toledo desde la capital de la segunda región sobre este gran evento con Phil Collins. Ya se viene, ya nos va a contar qué va a ocurrir hoy sábado con mucho movimiento deportivo, artístico, de todo un poquito aquí en Cómplices en el Aire.

0: Estamos a 4 minutos para que sean las 11 de la mañana. 11 para el mediodía. Si estos niños me tienen loco, 4 minutos para el mediodía, ¿sí? 11:30 de la mañana, señor Flores, ubíquese. Van a ser las 11 de la mañana con 30 minutos. Faltan 3 minutos para las 11:30. ¿Por qué? Porque estoy con Felipe Flores, que ya viene en carretera, me dice, viajando por las carreteras del norte. Vamos a ver, vamos a tener el contacto en forma inmediata. ¿No es así, Felipe? ¿Cómo está? Gusto de saludarle. Felipe,
1: buenos
0: Flores.
1: Buenos días, Alfonso. Gusto de saludarle. Estamos muy contentos de tener este contacto con la gente de la ciudad de Calama. Efectivamente, nosotros estamos rumbo a la ciudad de Calama desde Antofagasta y vamos nada más ni nada menos con el gran Rodrigo Aracena, el doble internacional de Phil Collins, luego de haber triunfado, luego de haberse ganado el corazón de un club de yate de Antofagasta que estuvo repleto para verlo en acción, donde destacan dos cosas: su calidad humana, por una parte, y lo otro, el talento que tiene, que es un talento pocas veces visto en torno a la figura potente y poderosa de uno de los que inició la música, este inglés, con Genesis, luego su carrera solista, como lo es el gran Phil Collins. Y para eso, Alfonso, vamos a conversar rápidamente con Rodrigo. Rodrigo, muy buenos días. Te saluda la gente de Calama, de la provincia de Loa, Chuquicamata, zonas mineras. ¿Cómo estás?
2: Muy bien, muy bien. Aquí estamos. Ya vamos en camino ya para prepararnos para un gran show a la noche. Así que lo espero, pues. Así que se ve que es una buena zona donde vamos a estar cantando. También va a tener buena acústica para que cierren los ojos y escuchen al verdadero Phil Collins. Así que ahí vamos a estar.
1: Rodrigo, la experiencia en Antofagasta fue una experiencia increíble, ¿no? Donde además estábamos, y también va con nosotros, llega un rato más a Calama, Alejandro Mercado, que es un guitarrista de primera. Cuéntanos y cuéntale a la gente de Calama, ¿cómo fue esa experiencia en Antofagasta de tener a ese público maravilloso, el mismo que vamos a tener en Calama, pero con este show que está pensado en que la gente se deje llevar por el talento?
2: Sí, pues así que imagínense, llegando a Antofagasta me dijeron, hay un guitarrista, Alejandro Mercado, pero nunca pensé que era tan genial este hombre. Así que imagínense, se acopló bien, hizo bien las cosas, es algo extraordinario. Y los temas en Dear Tonight y su estudio sonaron, pero el después. Así que se los digo, vayan a Calama al disco, a la disco Club Atenea. Así que desde las 22 horas, para que cantemos y corriemos los mejores clásicos de este gran músico británico, de Phil Collins, y unos temas de Genesis.
1: Rodrigo, tu paso por la televisión, el cariño que la gente te tiene respecto a tu talento, que es único sin duda, ¿cómo recuerdas esa hermosa etapa que permite que todo el país pueda acceder a una persona que es estar? De hecho, Alejandro Mercado nos decía, mira, yo toco con los ojos cerrados y estar con Phil Collins. ¿Qué te pasa cuando la gente te saluda, te reconoce el talento que tú tienes, un talento innato?
2: Mira, son palabras que al término de un show la gente se me acerca, me dicen, sin duda cerrar los ojos y escuchar a Phil Collins. Y el paso por la tele también me sirvió mucho, pero siempre se lo voy a agradecer a Gustavo Sánchez, el español que era manager de Giant, que fue él con su oído único que me descubrió y me dijo, sigue, no le hagas caso a nadie, ni los que estaban ahí en el jurado, en mi nombre es, y después yo soy. Sigue con esto. Y le hice caso, pero lo profesional se empieza a requerir con el tiempo para poder llegar a la voz de Phil Collins. Así que se lo vuelvo a insistir, no se pierdan hoy día este gran show.
1: Muchas gracias, Rodrigo.
2: Muchas gracias a ustedes, pues.
1: Bueno, Alfonso.
2: Ya voy Calama.
1: Alfonso, ahí está. Vamos en ruta, estamos como a 2:30 de llegar a la ciudad de Calama. Este show no se lo pueden perder, lejos uno de los grandes espectáculos que hemos hecho en Cómplices, en Disco Club Atenea. Ya la gente de Antofagasta nos conoció, siguen en nuestras redes sociales, ahí está todo el material de lo que hacemos. Así que eso, a comprar la entrada de www.copaz.cl.
0: Perfecto. ¿Usted me escucha, Felipe Flores?
1: Alfonso.
0: ¿Sí? Perfecto, Felipe. Gusto de saludarle. Ahora sí, que esté bien, buen viaje, y vénganse despacito nomás, lentito, sin, como decimos nosotros, sin ponerle fierro, ¿ok?
1: Perfecto, perfecto. Un abrazo, que estén bien.
0: Igualmente, Felipe, que esté bien. Hasta pronto, que esté bien. Chao.
1: Chao, chao.
0: Chao, Felipe. Ahí estaba el contacto con Phil Collins, el doble en Chile de nuestro país, de este destacado artista que ya se viene al Club Atenea esta noche a las 22 horas 10 de la noche en Club Atenea, para tener un buen espectáculo, un buen show en el día de hoy, que va a ser realmente espectacular.

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0: 21 minutos para que sean las 12 horas, 21 minutos para las 12. Se nos quedaron algunas notas en el tintero sobre tu apoyo hace la diferencia. Gracias por ser parte de esta huella de amor. Información que nos envió el periodista Hugo Marambio Miranda. La Fundación Anastasia está realizando hoy una jornada de adopción de perros y gatos aquí en Calama, desde las 15 hasta las 18 horas. La presidenta de la Fundación Animalista Anastasia, Francis Rocco, explicó que para esta oportunidad habrá animales de distintas edades y tamaños disponibles para conocer y adoptar. Esta semana vamos a tener perros medianos, jóvenes, vamos a tener cachorros y vamos a llevar gatitos, señaló. Pero también hay una rifa importante del cual ella nos va a contar justamente acerca de todo este importante trabajo que está realizando, que es realmente espectacular todo lo que está haciendo, por supuesto. Vamos entonces con Francis Rocco acerca justamente de esta jornada de un sorteo, ¿sí? De una rifa express. Vamos a ver qué nos cuenta Francis Rocco al respecto.
1: Tipo con una rifa rápidamente express que nos ha ido bastante bien. Hay un primer premio que es una freidora a vapor, Philips, marca Philips, de paquete nueva, donada por una socia. Tenemos un set de comestiquero de 4 neceser, de distintos tamaños, muy bonito, de la línea Gazelle, nuevos, también donados por una socia. Y tenemos un tercer premio que es un tazón de un perro Holloway, súper simpático el tazón, muy bonito. Y vamos a tener el premio del picado, que todavía no lo vamos a contar porque de eso se trata, que sea entretenido y que sea sorpresa. Así que ya están a la venta los números, están a 1,000 pesos y lo pueden solicitar a través de nuestras redes sociales o a mi Facebook, a mi WhatsApp, al 9877-56827.
0: Correcto, muy bien, Francis, pero también en este trabajo periodístico que nos ha enviado el periodista Hugo Marambio Miranda, está la otra parte, la parte triste, que da mucha pena, no tuvieron alimentos, y justamente también Francis Rocco nos entrega información al respecto. ¿Qué nos dice en relación a esta información?
1: El fin de semana que pasó no tuvimos la comida, no tuvimos para juntar para la factura de la comida, y cuando no pagamos la factura no hay un nuevo pedido. Entonces no pudimos hacer el nuevo pedido y tuvimos una laguna ahí de 2 días de comida en donde tuvimos que buscar otros recursos. Bueno, lamentablemente una de nuestras bebés, producto de ese cambio brusco, y después de al otro día subsiguiente retomar, le provocamos un daño intestinal severo y terminó falleciendo. Así es que eso nos dice que tenemos que seguir trabajando mucho más fuerte, con más ganas, hacer muchas más cosas, porque no puede ser que por una debilidad o por una carencia o por falta de situaciones que escapan a veces a nuestras manos, pero que sí se dan, nos les cueste la vida a una viejita que llevaba muchos años viviendo en el refugio, era adulta, era viejita, y ella comía comida especial, una comida que es cara, entonces, bueno. Así que eso nos hizo levantarnos y hoy día estamos
0: correcto, ahí estaba. Bueno, pero también sobre la jornada de adopción va a ser muy importante de lo que nos y lo vamos a repetir, por supuesto, ya que es muy importante.
1: Va a ser en el mall. Correcto. En el Mall Plaza todos los las jornadas de adopción son los días sábado desde las 15 hasta las 18 horas. Siempre por ahí, por el pasillo cerca del líder, de la salida sur del mall, ¿cierto? La verdad es que está bien interesante con respecto a las adopciones. Si esta semana vamos a tener perros medianos, jóvenes, vamos a tener cachorros y vamos a llevar 2 gatitos. Y los gatitos son como los modelos de lo que tenemos adulto, y el bebé, que es un gato hermoso que ya está listo, porque tenemos 6 gatitas paridas, todas muy ferales, y lamentablemente esto nos obliga a que tengamos que trabajar rápido con los gatitos bebés. Entonces la idea es rápidamente que aprendan lo básico que les enseña la mamá, a acicalarse, a usar

0: la arenita, a comer. Yo creo que vamos a llevar un gatito para que la gente los vea, los conozca.
1: Ahí está, correcto. Muy bien, gracias, Franci. Y también, por supuesto, el excelente trabajo periodístico de Hugo Marambio Miranda para nuestro programa Cómplices en el Aire. 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Esto se llama Tengo celos, siempre. Jairo, en Cómplices en el Aire.

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En el día de hoy no hay margen de error en esta recta final del torneo. Cobreloa defenderá el liderato ante Deportes Temuco y el CDA no puede descuidar su posición en la liguilla. La fecha número 16, que debía disputarse en julio, marcaba el inicio de la segunda rueda del ascenso. En aquel momento, la jornada no parecía tan determinante para los clubes, pero dos meses después se transforma en una fecha fundamental con el liderato del torneo en juego. Un punto separa a Cobreloa de Santiago Wanderers y San Luis en la tabla de posiciones, en una estrecha lucha que tendrá un nuevo capítulo este fin de semana. El Zorro viajó hasta el estadio Germán Becker para medirse con Deportes Temuco, equipo que aún mantiene opciones de meterse en la pelea por un lugar en la liguilla de postemporada. Mario Salas regresará a la Araucanía para enfrentar al club que dirigió antes de llegar a Cobreloa, en una plaza donde el conjunto local se ha hecho fuerte. Y dijo, Temuco es un equipo que viene en alza, en una cancha que hace prevalecer su condición de local, su protagonismo, y con un entrenador que conoce muy bien a Cobreloa y que tiene muchos pergaminos, sostuvo el técnico. Por esta razón, insistió en que el encuentro debe afrontarse con la máxima concentración, que el partido sea considerado un partido importante, trascendente para nosotros, y que lo tenemos que afrontar de la mejor forma, agregó el comandante Salas. Cobreloa saltará a la cancha del Germán Becker, conociendo el resultado de Santiago Wanderers, que visitará a Deportes Recoleta. Otro de los equipos que busca un lugar en la liguilla, San Luis, en tanto, será el encargado de cerrar justamente la fecha 16ª en su estadio frente a la Unión Española. No hay margen de error en esta recta final del torneo. Cobreloa defenderá el liderato ante Deportes Temuco a las 5:30 de la tarde y el CDA no puede descuidar su posición en la liguilla. De esta forma, señora, señor, hemos presentado la tercera página deportiva aquí en Cómplices en el Aire a través de radioemisoras FM 7, señal auditiva 94.7. 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

Esto se llama Un Charquito. Alejandro Sanz en Cómplices.

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0: Y cuando son las 12 horas con 23 minutos, presentamos la cuarta página deportiva aquí en Cómplices en el Aire a través de Radio Emisoras FM 794.7. 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Ya tiene fecha, lugar y hora la final regional de fútbol ANFA en Tocopilla. El día sábado 10 de octubre se miden las selecciones de Chucky Camata versus Antofagasta, partido de antología en el fútbol amateur. Tenemos entrevista con el seleccionado de Chucky Camata, el señor Pablo Cortés, quien nos entregó más informaciones al respecto de esta gran final de ANFA, Asociación Nacional de Fútbol Amateur. ¿Qué nos cuenta don Pablo Cortés, seleccionado de Chucky Camata, para este encuentro el 10 de octubre?
1: ¿Qué tal, amigos? Muy buenas tardes. Estoy conversando con el seleccionado de Chucky Camata, don Pablo Cortés, quien, por supuesto, el día 10 de octubre tendrá esta final regional de selecciones ANFA. Pablo, cuéntanos cómo llegan a esta final ustedes.
2: Hola, muy buenas tardes. Nos encontramos aún trabajando, aún preparando el partido, preparándonos físicamente, tácticamente, la parte mental también, y bueno, esperamos que sea un buen partido, esperamos obviamente poder levantar la copa, pero eso, hemos venido trabajando ya desde hace, esto es un trabajo que ya viene desde el principio de año a nivel selección, ya entonces, claro, queremos concluir de la mejor forma, no es algo que empieza ahora hace poco, entonces esa es nuestra convicción, que la preparación que hemos tenido desde ya hace tanto tiempo nos pueda llevar a la victoria.
0: Pablo, ¿cuál es la fortaleza de la selección de Chucky Camata para esta oportunidad, para esta final de ANFA?
2: Yo creo que va por eso mismo que comento, que es nuestra preparación, el entrenar semanalmente, a veces los entrenamientos son tarde, y cumplir en ese aspecto, yo creo que es lo que a nosotros no es nuestra fortaleza, nuestro compromiso que tenemos con el equipo, y que se refleja en cada, no solamente en los partidos, sino en cada entrenamiento, y que eso mismo nos lleva hoy día a disputar nuevamente una final regional de selección.
0: Conocimiento de la selección que van a enfrentar, que es Antofagasta, diríamos un archirrival, porque hay historia, un historial tremendo de la selección de Chucky con Antofagasta.
2: Así es, ellos sí, tiempo atrás, claro, no habíamos medido ya varias veces, y claro, ahora nuevamente surge esta final, y bueno, más que una linda rivalidad, diría yo, así que va a ser un lindo partido, y como digo, ojalá poder nosotros quedarnos con la victoria. Y así como conocemos, como hemos jugado con ellos anteriormente, sabemos que son un equipo muy fuerte, muy competitivo, pero es lo lindo de este tipo de partido, es una final, como bien digo.
0: Perfecto, le agradezco tremendamente esta intervención y mucha suerte, mucho éxito en esta gran final, como usted lo ha señalado, archirrival, y también un duelo muy muy hermoso que se va a disputar el 10 de octubre.
2: Así es, y no, muchas gracias a ustedes por estar pendientes de esta situación, o sea, este acontecimiento. Al final son cosas lindas para nuestra ciudad, tanto para Antofagasta también, así que eso, esperamos traer la copa aquí a la ciudad.

0: Ahí de esa forma hemos conversado con el seleccionado Chucky Gamatino, el jugador Pablo Cortés, para esta gran final regional del fútbol ANFA en Tocopilla, el día sábado 10 de octubre, Chucky Camata versus Antofagasta. Partido de antología en el fútbol amateur. Ahí estaba la voz del jugador Pablo Cortés. De esta forma, señora, señor, hemos presentado la cuarta página deportiva. 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

0: Están faltando exactamente 18 minutos para que sean las 13 horas, 1 de la tarde. Estoy con el periodista deportivo y director del área deportiva de Radio Emisoras FM7, con Hugo Marambio Miranda, acerca de este gran encuentro importante. Hugo, ¿cómo está? Gusto de saludarle. ¿Cómo está usted? Ahí. Momentito. Algo nos pasa. Espéreme un poquito. No me corte. Algo pasó. Ahora sí. Ahora sí, Hugo. Vamos.
1: Poncho, si me permite, antes de ir con lo de Cobreloa, compartir una lamentable noticia para la gente del fútbol, porque hace pocos instantes nos enteramos del fallecimiento de Juan Guerrero. ¿Quién fue Juan Guerrero? Un destacado entrenador calameño, el que dirigió muchos equipos, selecciones, estuvo en el Strongman Warrior, y bueno, hace poco se supo del fallecimiento de Juan Guerrero. Desconocemos los motivos, pero la Liga Fulcra determinó suspender los partidos donde es que iba a jugar su equipo, Las Vegas. Así que parto, Ponchito, señalándole esa triste noticia, reitero, el fallecimiento de Juan Guerrero, un hombre de fútbol, un hombre que siempre estuvo ligado a la actividad deportiva, que preparó a muchas generaciones de futbolistas calameños, y que, bueno, hoy día lamentablemente dejó de existir. Entiendo que estaba con residencia en la Serena. Así que quiero partir lamentando y entregándole las condolencias a su familia por la partida, reitero, del entrenador calameño Juan Guerrero.

0: Chao, Pocho.
1: Me parece muy bien, mi estimado Hugo Marambio. Por supuesto, ahí vamos a estar en esa oración importante para todos los grandes deportistas, y en este caso de Afulclar, don Juan Guerrero. Damos vuelta a la página con mucha pena, pero sí, lo que se viene hoy día es importante para los seguidores y también para la gran fanaticada del cuadro de Cobreloa. ¿Cómo están los antecedentes? ¿Qué se dice? ¿Cómo está el equipo? ¿Cómo salta la cancha a las 5:30 de la tarde? Usted, que ya está muy bien informado acerca de ello.
0: Bueno, un partido importantísimo para Cobreloa, estimado Poncho, porque recordemos que si bien hoy es el líder absoluto del ascenso, pero solamente lo separa un punto de Santiago Wanderers, que va a jugar también durante la jornada, y también San Luis, que se metió derechamente también en la lucha por el ascenso directo. Y por lo mismo, importante que Cobreloa sume, ojalá de 3 puntos, para seguir manteniendo el liderato, ojalá hasta el término del campeonato. Un Cobreloa que, recordemos, viene de sortear un partido muy difícil ante Santiago Wanderers, y que ahora también no la tienen nada fácil, porque a propósito, Temuco viene de ganarle al mismo Santiago Wanderers allá en su cancha. Un Temuco que tiene en su banca, recordemos, a un conocido nuestro como es Emiliano Astorga, que le ha dado una nueva cara al equipo de la región de la Araucanía. Cobreloa, que viajó ayer con 2 bajas sensibles, porque quedaron suspendidos por una fecha Diego García y Cristian Insaurralde. No viajaron con la delegación, a ellos se agrega, bueno, los lesionados, Bastián San Juan, que fue operado con éxito durante la semana de su rodilla, se pierde el resto de la temporada, lo de Sebastián Zúñiga, lo de Felipe Frick, que reitero, son bajas por lesión. Hasta ahora, Poncho, bueno, la probable formación de Cobreloa sería con Hugo Araya en portería, David Tapia, Matías Tapia se mantendría por el sector izquierdo, David Tapia por el sector derecho de la defensa, vuelve a la titularidad luego de cumplir su fecha de suspensión Rodolfo González, y va a ser acompañado por Lucas Cornejo en el sector defensivo. Aquí viene otra variante interesante, porque vuelve al banco Aránguiz, y le va a dar cabida, por ahora, por lo menos esta es la probable formación, al ingreso de Jorge Paul Gatica, que también se perdió el último compromiso ante Wander porque también estaba suspendido, haciendo dupla con Cristian Muga, y para la salida va a estar Facundo Velasco. Y en la delantera, se mantiene el goleador Gustavo Gotti por el centro del ataque, Álvaro Delgado por el sector derecho. Y aquí está la duda, si va a entrar desde el primer minuto con Justin Navarro o lo va a hacer con algún otro jugador. Y ahí donde todavía está la duda, también está Sandoval como alternativa para que sea el arranque hoy ante el equipo del sur del país. Así que eso por ahora son las novedades de Cobreloa, que, bueno, reitero, tiene la obligación de ganar para seguir manteniendo esta mínima diferencia, pero diferencia al fin que le pueda permitir, obviamente, soñar con el ascenso directo al término de esta temporada, estimado Poncho.
1: Exacto. Hugo, ¿será bueno o será malo? ¿Cuál es su pálpito? Porque Santiago Wanderers tiene su partido a las 15:03 p.m. allá en el Estadio Santa Laura, Universidad SEC, frente... va de visita Santiago Wanderers a jugar con el local Deportes Recoleta. ¿Será bueno, será malo? Porque ya ellos van a conocer el resultado, van a estar como más tranquilos jugando este partido, mientras que Cobreloa va a tener esa presión. ¿Qué le parece a usted?
0: ¿Sabe qué, Poncho? Para mí es un hecho irrelevante.
1: Ya.
0: Para uno y para otro, ¿ah? Para uno y para otro. Aquí lo importante es que Cobreloa haga la pega. Y tiene que hacer la pega, y la tiene que hacer bien, y eso significa... ganar en el sur, ojalá ganar, porque como digo, para mantener la distancia, pensando que sus perseguidores están ahí a solamente un punto. Para mí, yo le resto relevancia al tema de si juega antes o después. Muchas veces Cobreloa incluso ha jugado sabiendo todos los resultados y aún así, en algunos casos, no le ha ido bien. Así que yo creo que Cobreloa se tiene que preocupar de Cobreloa. Ahora, lo importante sí es que que nos sume Wander, ¿ah? Y que nos sume San Luis, y que sume Cobreloa, reitero, para llegar con un poco de aire a la etapa final de este campeonato, pensando además, Poncho, que Cobreloa a mitad de semana juega Copa Chile, irrelevante también a esta altura, me parece que hay que un equipo joven nomás jugar la revancha con Coquimbo, y el otro fin de semana, el domingo para ser específico, visita a Copiapó, allá en la región de Atacama. Son dos partidos que de Cobreloa sacar buenos resultados, me parece que pavimentan de manera importante lo que hace la última etapa, pensando que después tiene que jugar de local con Recoleta y con Puerto Montt. Con Puerto Montt termina la fase regular, ojalá con un Cobreloa ascendido, y la única visita que le va a quedar, y hay que ver bajo qué circunstancias va a visitar Talca, ver si Ranger todavía va a estar respirando o no. Así que bueno, hay muchas cosas que están en juego, Poncho. Lo importante, reitero, es que Cobreloa haga su juego, lo haga bien, y lo más importante, ojalá sume de tres hoy en el sur del país.
1: Ok, Hugo, se nos viene otro tema muy candente. No sé, usted conoce también a los árbitros, Mario Salvo, Salvatierra, perdón, Sepúlveda, será el juez del encuentro para este partido. Y por supuesto, con esto que se viene para los árbitros que no llegaron a acuerdo con la ANFP, dice que van a paro. ¿Tiene antecedentes usted? ¿Maneja alguna información al respecto, Hugo Marambio?
0: Efectivamente, votó la paralización la agrupación de árbitros, lo votó. Pero ojo, aquí hay un tema no menor, porque pidió la intervención de la inspección del trabajo para llegar a un acuerdo. En realidad están las intenciones de los jueces, están las intenciones de que se llegue a un acuerdo. Así que bueno, hay que ver en qué termina toda esta situación. Ojalá que llegue a un buen término, porque si no se le arma un quilombo a la NFP enorme, aún que ya estamos en fase decisiva en todos los torneos de fútbol chileno. Así que ya está votada la paralización, pero quieren ir a la intervención de la inspección del trabajo. Y bueno, muchas veces ahí hay buenos oficios y se logran soluciones en este sentido. Ojalá que ocurra aquello, porque si no, reitero, se le vienen muchos problemas a la NFP.
1: Perfecto. Mi estimado Hugo, quiero hacer un paréntesis o un punto aparte, porque ya en el día de ayer se liberó la información de la ANFA, de la final regional del fútbol que se va a hacer en Tocopilla el día 10 de octubre. ¿Por qué le pregunto a usted? Porque usted es el experto. ¿Qué sabe del historial de estos partidos entre Chuquicamata y Antofagasta?
0: Bueno, efectivamente, Chuquicamata se está jugando instancias súper importantes en este sentido. Bueno, Tocopilla siempre ha sido bravo, ¿eh? Siempre ha sido muy complicado, no solamente para Chuquicamata, sino que ha sido bravo justamente para en este sentido para cualquier equipo. Efectivamente, llegó una carta a las asociaciones Luciano Durandó y Chuquicamata, donde señalan que debido a que la cancha de Tocopilla no se encontraba disponible para hoy, 3 de octubre, y la cancha de Taltal, que era alternativa, también significa un alto costo de traslado para ambas selecciones, el partido final quedó programado finalmente para el sábado 10 de octubre a las 13 horas en el mismo Tocopilla. Inicialmente se iba a jugar hoy, pero bueno, se cambia para el 10 de octubre. Es lo que ha informado justamente la ANFA regional a ambos equipos. Así que bueno, vamos a ver cómo va a terminar esto. Chuquicamata igual tiene un muy muy buen equipo, ha trabajado de muy buena manera, y bueno, vamos a esperar definitivamente cómo termina, pero reitero, siempre han sido choques bastante fuerte entre Chuquicamatino y Tocopillano.
1: Recordemos que Chuquicamata eliminó a Tocopilla y Antofagasta eliminó a Taltal.
0: Claro.
1: Sí. Así que claro, llegan a... Sí, correcto.
0: Bueno. Por lo mismo van a jugar, digamos, la asociación Luciano Durandó, que es de Antofagasta, y la asociación de fútbol de Chuquicamata. Claro que en cancha neutral, que en este caso va a ser Tocopilla. Inicialmente iba a ser hoy ese partido, pero como digo, se cambia definitivamente para el sábado 10 de octubre a las 3 horas en el mismo, en la misma cancha de Tocopilla.
1: Bueno, le agradezco toda la información y bueno, y preguntarle así ya al final, sí, ¿cuál es su pálpito para este partido entre el cuadro de Temuco y Cobreloa? Lo nombro así porque Temuco es el local y Cobreloa la visita.
0: Reitero, a ver, yo soy poco dado, parto de la base que siempre vamos a creer lo mejor para Cobreloa, ¿no? El equipo que cubrimos, el equipo que seguimos, el equipo que representa a la ciudad, y siempre le vamos a desear lo mejor a Cobreloa. Y reitero, Cobreloa con la obligación de ganar. Tiene que seguir, exacto, manteniendo esa ventaja sobre Wander y San Luis. Reitero, se metió de manera fuerte San Luis, un San Luis que va a jugar de local. Entonces, Cobreloa... algo importante, pero alguien me lo preguntaba, oiga, ¿por qué le va a tocar dos partidos seguidos de visita? Recordemos que este partido con Temuco correspondía a la primera fecha de la segunda rueda.
1: Exacto, sí, sí.
0: Y se juega en esta fecha, porque se tiene que jugar en algún momento, se juega en esta fecha. Y en este sentido, el partido del próximo fin de semana, ese sí que ya corresponde al torneo, digamos, normal, por decirlo de alguna manera, con Copiapó. Reitero, es clave Cobreloa seguir manteniendo la diferencia. Ojalá por más puntos. Ojalá que también tanto Wander como San Luis tengan un traspié. Y Cobreloa pueda sumar puntos de manera que... no voy a decir que llegue más relajado, porque relajado por ningún lado. Sino que definitivamente, digamos, llegue un poquito con una cierta cuenta a favor. Aunque yo lo he dicho siempre, yo creo que el campeonato recién se va a definir en la penúltima o en la última fecha. Esto va a estar apretadísimo y cualquier cosa que puede pasar de aquí hasta que finalice la fase regular, mi estimado Poncho.
1: Correcto. Agradezco tremendamente su información. Usted es el experto en esto, de todo lo que es el deporte regional, nacional e internacional. Mi estimado Hugo, muchas gracias, muy amable, que tengamos un buen almuerzo y por supuesto que tengamos el mejor postre a las 5:30 de la tarde cuando Cobreloa pueda traer 3 puntos a nuestra provincia en Loa. Hasta en cualquier instante. En la línea, ¿a qué hora está saliendo al aire, mi estimado Hugo?
0: Claro, será transmisión de la línea en situ. Mauricio Castillo Rifo va a estar relatando a través de la FM7 94.7 y todas las plataformas online de En la Línea este crucial encuentro. A partir de las 16:45 ya estaríamos conectados con la región de la Araucanía para saber todo lo que quiera saber el seguidor de Cobreloa, la seguidora de Cobreloa, así que la invitación ya está hecha para que nos acompañe a partir de las 16:45 cuando ya conectemos para transmitir todo lo que va a acontecer Temuco Cobreloa al estilo de En la Línea Deportes.
1: Perfecto, muy amable, muchas gracias, que esté bien. Gracias.
0: Que te vaya bien.
1: Gracias. De esta forma, a través de radioemisoras FM7, hemos presentado la cuarta página deportiva aquí en Cómplices en el Aire. Nos queda poquito para despedirnos y nos vamos con Lucy Bell. A perderse se llama esta canción. Sí, nos vamos con Lucy Bell, después de haber escuchado toda la información deportiva con el periodista Hugo Marambio Miranda, director del área deportiva en la línea Deportes. Esto se llama A Perderse, Lucy Bell, en Cómplices.

Señora, señor, punto final a nuestra edición en el día de hoy. Dios mediante, mañana nuevamente estaremos junto a ustedes, si el Señor lo permite. 13 horas, 1 de la tarde con 6 minutos. Muchas gracias por vuestra sintonía. Habló para ustedes Alfonso Poncho Flores. Que Dios les bendiga. Les quiero mucho.

0: Ya cerramos esta entretenida jornada, informados con alegría y actitud positiva y las ganas de volver a encontrarnos muy pronto. Usted y nosotros fuimos cómplices de compartir un lindo encuentro. Finaliza Cómplices en el Aire, la revista de actualidad de FM7.
1: 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Es la hora 13:08.
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12: Muy buenos días, muy buenas tardes o muy buenas noches a todos quienes nos visitan en un nuevo programa de Cultivando Saberes. Hoy día tenemos la posibilidad de poder conversar con Melisa Salamanca. Ella es la jefa de reclutamiento de Nova Andino Litio para hablarnos acerca de las diversas vacantes, ofertas laborales que se han ido suscitando durante este año 2026, especialmente en el segundo semestre. Melisa, un gusto de poder tenerte en el programa Cultivando Saberes. ¿Cómo está usted?
13: Hola Javier, un gusto igual. Estamos súper bien, contentos, entusiasmados también de tener esta oportunidad y este espacio para acercarnos también a las comunidades.
12: Oiga, le iba a preguntar acerca de una necesidad que se ha hecho muy, muy importante en este último tiempo, que no se ha podido encontrar todavía para completar la oferta de varias oportunidades laborales que usted nos va a ir mencionando, y para que la gente pueda tomar atención en esto que requiere la compañía.
13: Exactamente. Bueno, justamente el principal motivo por el cual estoy hoy acá es poder dar a conocer y transmitir, ¿cierto?, las ofertas que nosotros tenemos en la empresa Nova Andino Litio. Bueno, como tú ya me presentaste, soy Melissa Salamanca, jefa de reclutamiento y selección, y por eso también la idea es poder transmitirle esta información. Nosotros en este momento tenemos varias ofertas laborales, considerando como los cargos más comunes, como operadores planta, operadores pozas y pozos, del área de mantención también, que se generan durante el año, ya que son mecánicos, eléctricos. Y nosotros en esta oportunidad estamos con un foco especialmente en el área de perforistas y ayudantes de perforista. Ya estos ayudantes son ayudantes A y ayudantes B.
12: Lo que te quería preguntar es, ¿cuántos son los, digamos, los cupos que se están requiriendo? ¿Se requiere experiencia también por parte de la persona que vaya a ser, digamos, acreedor de esta oportunidad laboral?
13: Sí, mira, nosotros en este momento contamos con hartos cupos, ya son más de 40 cupos entre estos tres cargos, ya donde más cupos tenemos en este momento es el ayudante de perforista, que bueno, oficialmente se llama ayudante operaciones B, ya, y claro, efectivamente nosotros tenemos algunos requisitos excluyentes, y ahí si quieres también te los puedo comentar, para los distintos cargos, ya. Justamente, y donde recae como este requisito excluyente, son los tipos de licencia, ¿ya?
12: Perfecto.
13: Por ejemplo, en el ayudante operaciones B o el ayudante perforista, que también sale publicado, bueno, para transversar a todos los cargos, la enseñanza media completa, ¿ya? Y para este cargo necesitamos que tenga licencia de conducir clase B y D, ¿ya? Eso es lo fundamental.
12: B y clase D.
13: D, y... exacto.
12: Y en este caso, ese sería lo excluyente, pero la
13: eso,
12: persona que está... ¿Ya?
13: Sí, y además, al menos como algunos años de experiencia, ¿cierto?, en el rubro, ya que sea como de operaciones, tanto de, ojalá y de sondaje, pero también en las operaciones de equipos, por ejemplo, excavadoras o retroexcavadoras, perdón. Son como lo principal para el ayudante este de B o ayudante de perforista.
12: Entonces, ¿ya?, para entender e ir resumiendo, en estos procesos que se están buscando, este número de casi 78 personas que requiere la empresa, los perforistas, los ayudantes perforistas, los ayudantes de operaciones A tienen que tener la licencia clase D y necesitan la licencia clase B. Y además tener experiencia en el rubro minero, específicamente en otras áreas puede ser también, pero de la misma faena.
13: Exacto, mira, en el ayudante de operaciones A, ahí quiero hacer la diferencia con el tipo de licencia, ¿ya? Porque en este particularmente necesitamos clase A5, ¿ya?
12: Y A5, D. Perfecto.
13: Sí, A5, ya. Acá es importante porque la experiencia que necesitamos como operador de camión articulado o no articulado, ya que van a apoyar dentro de esta misma área de la operación, pero conduciendo también estos equipos, ya por eso se requieren estas distintas licencias. Y la diferencia también, ¿cierto?, del ayudante A y el ayudante de perforista. ¿Ya? Eso es súper importante.
12: Y Melissa, y aquellas personas, entendemos que ya va a aparecer en pantalla el sitio web donde la gente tiene que colocar sus antecedentes, mostrar, digamos, su interés, dar la información requerida. ¿A dónde se tienen que meter? Entendemos que tenemos un nuevo sitio, sabemos que hoy día estamos en Nova Andino Litio, entonces las personas quieren colocar toda esta información y buscar quizás otras posibilidades. ¿Qué es lo que tienen que hacer?
13: Exacto, bueno, ahí bueno, va a aparecer, cierto, la dirección de la página oficial para postular y revisar las ofertas laborales, que se llama trabajaen.novandino.com. Ya es importante tener bien clara la dirección.
12: Trabajaen.novandino.com.
13: Exacto. Perfecto. Nosotros ahí mantenemos todas las ofertas laborales actualizadas en el día a día, ¿ya? Ahí sale cuándo fue publicado, cuándo se cierran también las postulaciones, eso lo tienen que tener bien en consideración, porque por ejemplo lo ven un día lunes y tal vez el otro lunes ya no está. Por eso es importante que lo puedan hacer durante ese transcurso de fechas, las postulaciones. Sale el lugar del trabajo, que es la faena, que puede ser Salar de Atacama, Planta Química Litio en Antofagasta y otras, y el tipo de contrato, ¿ya? En esas cajitas que aparecen que las ofertas laborales se va a indicar el nombre del cargo, ¿ya? Por ejemplo, el que tenemos de perforista, el ayudante A, el ayudante B, pueden revisar de qué se trata el cargo, cuáles son las funciones y cuáles son estos requisitos, ¿cierto?, que estábamos recién conversando. Y ahí hacen clic, ingresan y pueden registrarse. Primero, si es que no están registrados, es importante que se registren. ¿Cuáles son los datos importantes? Bueno, ahí de todas maneras esta plataforma le va a indicar cuáles son los requisitos obligatorios. Por ejemplo, nombre completo, RUT, fecha de nacimiento. Es importante también, y que quiero que quede también acá bien claro, que toda esta información se maneja de manera confidencial, solamente sí, para justamente para esta gestión del proceso de reclutamiento y selección, y dentro de nuestra propia área.
12: Oye, Melissa, te quería preguntar, sí, algo. Mira, justamente estamos hablando de esto que tú me dices para poder ingresar al sitio. ¿Cuáles son los principales errores o los más frecuentes que ocurren cuando tú vas a postular y finalmente por una información que no fue correcta, que terminas quedando fuera de esta oferta laboral?
13: Sí, mira, sabes que en muchas ocasiones nos pasa que indican una residencia distinta a la que tienen, ya eso también a nosotros nos interesa saber, porque ahí en esa localidad nosotros coordinamos exámenes preocupacionales, ya eso como por datos un poco más específicos de antecedentes.
12: Los obligatorios para cualquier persona, claro, que trabaja en minería.
13: Correcto. Exacto. Lo otro que hay en algunas ocasiones que indican otro RUT, ya por X razón, tal vez se equivocaron en digitar o no pudieron ingresar con su RUT, ingresan con otro, pero eso también obviamente retrasa un poco ahí la postulación. Y ya más relacionado como la postulación en sí, en cuanto a currículum, es importante ir actualizando ya su hoja como de vida de trayectoria laboral, porque en muchas ocasiones queda desactualizado, suben documentos que aparecen en alguna ocasión hasta 5 años anteriores, 3 años, y es importante que mantengan la información actualizada, tanto también de sus correos electrónicos, porque también nos pasa que dejan registrados correos electrónicos que después ya no utilizan y no les llega la información. Y en cuanto a trayectoria laboral, es importante indicar cuál fue su última experiencia. Idealmente es que siempre indiquen lo primero, lo más actual. Por ejemplo, del año 2025-2026 estuve en Novandino Litio, el cargo y las principales funciones. Tampoco la idea es llenar, ¿cierto?, de las funciones, pero sí las principales. Eso es importante indicar, porque justamente también nos pasa que hay datos incompletos, entonces nosotros no sabemos a qué se dedicó, porque pueden haber estos nombres como más genéricos, como en el caso de este, ayudante A. Pero el ayudante A, ¿en qué? Operando ciertos estos equipos u otros, o qué otro tipo de ayudante, tal vez en planta. Entonces es importante siempre indicar y especificar esta información de su trayectoria laboral.
12: Amigos y amigas, estamos escuchando a Melissa Salamanca a través de las diversas plataformas en donde tenemos nuestro programa Cultivando Saberes, para poder conocer información acerca de las distintas acciones que se están desarrollando en torno a las ofertas laborales. Ella es la jefa del área de reclutamiento de Nova Andino Litio. Melissa, te quería preguntar un poco acerca de la importancia de estos 3 puestos de trabajo. Sabemos que hay muchos más. Invitamos a la gente que nos visite en el sitio. Si me lo puedes repetir nuevamente, es trabajando en punto es, no. Dele nomás.
13: Trabaja en punto novandino.com.
12: Yo no me voy a equivocar más, ¿eh? Trabaja en punto novandino.com. Te quería preguntar, la importancia de estos 3 cargos es esencial, porque entiendo que ya se ha puesto en información de la comunidad acá en el territorio, se ha buscado partiendo primero con gente de San Pedro de Atacama, hoy día ya ustedes están buscando la posibilidad de que puedan ingresar de la provincia, de la región, pero digamos que esta es una oferta laboral que se requiere de manera inmediata. Entonces, quienes tengan la oportunidad y puedan ser, digamos, seleccionados a través de cumplimiento de las normas que tú me comentaste, se hace esencial hoy día para la compañía, entiendo.
13: Exacto, bueno, todo lo que mencionaste recién, Javier, es fundamental. Justamente nuestra prioridad es poder dar la opción a que las personas, ¿cierto?, de las comunidades y de que sean locales puedan ingresar a través de este proceso de selección a los cargos ofrecidos. Como te decía también al comienzo, son hartas vacantes las cuales necesitamos personal, ya que tengan la oportunidad justamente de ingresar. Y además, claro, nosotros como área y como empresa es fundamental, ¿cierto?, atraer a estos procesos personas de la región, ¿cierto? El empleo local es fundamental para nosotros también como área, y por eso estamos en estas instancias de poder llegar a más personas que conozcan cuáles son las ofertas laborales, cuál es el medio oficial también para postular. De todas maneras, yo también agregando a la página, en algunas ocasiones pueden que tengan algún inconveniente con internet o cómo ingresar, les voy a dejar ahí un correo. Ahí te apoyo, ahí necesito también todo apoyo, Javier, para después mencionarlo.
12: Dilo nomás. A lo mejor. Menciona tu correo y nosotros lo anotamos inmediatamente con nuestros GC de la productora que está con nosotros.
13: Que es postulaciones@novandino.com.
12: Ya. Postulaciones@novandino.com.
13: Sí, ahí también es importante que nos puedan hacer llegar sus currículum. Si bien está la página oficial, y también no quiero dejar de lado la página porque es súper importante, porque ahí, cierto, tenemos algunas consultas, preguntas que le hacemos directamente en las postulaciones, que es importante justamente para poder ir cumpliendo con estos requisitos, ¿ya? Pero también está esta otra vía, que es una vía alternativa, pero también oficial de nuestra área.
12: Estamos conversando con Melissa Salamanca, nuestra jefa del área de reclutamiento de Nuevo Andino Litio. Melissa, mira, hay unas preguntas que las tenía ahí en el tintero, ¿ah? Para que no se me ponga nerviosa, pero que también nos consultan y que tiene que ver con el proceso de prácticas 2026-2027, que entiendo también tiene que ser en la misma página. ¿Cuándo va a comenzar? Hay mucha gente interesada, personas que tienen a sus hijos de esta zona estudiando en universidades cercanas, tanto de Arica, de Iquique, de Antofagasta, incluso de Calama, y quería preguntarte, ¿cuándo comienza esto? ¿Cómo se hace también para quienes quieran realizar las prácticas con Nuevo Andino Litio?
13: Sí, mira, la convocatoria para las prácticas se va a comenzar a mediados de octubre, ya se va ahí a dar la noticia, la convocatoria oficial durante esos días, y también siempre va a ser a través de nuestro portal, ya, o del medio oficial que nosotros indiquemos en esa comunicación que vamos a entregar a las distintas localidades también y al público en general, pero justamente resguardando obviamente el talento local.
12: Correcto.
13: Ya, y las oportunidades dentro también de la empresa, que estas oportunidades también pueden ser tanto en Salar de Atacama, planta química, va a depender igual de la residencia de las personas y disponibilidad de trasladarse, y sobre todo también que pasen con este procedimiento que nosotros tenemos, que es justamente exámenes preocupacionales, ya que también se les toma a los practicantes por un resguardo también de su salud, y la documentación que tanto la institución educacional también tiene que entregar, ya, sobre todo el seguro escolar, que se llama, que eso es súper importante también, que lo tengan con las fechas y todo disponible en el momento del proceso.
12: Vamos a la otra parte, la parte que siempre uno tiene amigos que dice, oye, he postulado tantas veces, no he quedado, siempre me falta algo. ¿Qué consejo se le da a esas personas que quizás no cumplen con este requisito hoy día, pero igual quizás pueden hacerlo en el tiempo? Uno lamentablemente no puede prometer siempre la posibilidad de que todos trabajen, digamos, en la compañía, pero existen posibilidades de ir mejorando el currículum, de ir actualizando, como dices tú. Es importante que no se venzan solamente por no quedar en un solo proceso, sino que continúen quizás con la posibilidad en el futuro de tener algún trabajo aquí.
13: Exacto, o sea, la idea es que no dejen de buscar las oportunidades, ¿ya? Sobre todo también que se preparen para esto, porque claro, en alguna oportunidad puede que no calcen con algún requisito, pero sí está la posibilidad de poder seguir preparándose, seguir con a lo mejor cursos de formación, por ejemplo, que tengan como esta chispita, ¿cierto? Y estas ganas de poder seguir aprendiendo. y también de ir revisando, yo un consejo que generalmente lo hago también en mi vida cotidiana, es que vayan revisando las distintas ofertas laborales y qué está pidiendo las empresas, y la, tanto acá en Novo Andino como otras. Por ejemplo, las licencias. Si no tengo, a lo mejor prepararme justamente para obtener estas licencias, o no sé, otro cargo, tal vez experiencia, no sé, en operaciones planta, averiguar si hay cursos, si hay algo que me pueda justamente ayudar a, cierto, a, y poder después yo en algún, cuando se abra nuevamente esta convocatoria o estas ofertas laborales, yo pueda postular con este curso, ¿ya? Hay veces que, no es cierto, estas oportunidades piden alguna experiencia, pero también en otras se puede flexibilizar conociendo que esta persona tuvo un curso de formación relacionado al cargo. Así que ahí yo los dejo invitados a seguir acercándose a las oportunidades, que puedan, que no tengan temor a postular, ya que obviamente en algunas ocasiones, o sea, que lo vean como todo un aprendizaje, ya, y que las oportunidades están y van a llegar también.
12: Muchas gracias, Melissa. Nosotros estamos ya cerrando este programa de Cultivando Saberes. Recuerda, trabaja en puntonovandino.com. Ahí puedes encontrar las diversas ofertas laborales que tiene la compañía predispuestas, principalmente y en una primera instancia para la gente de la localidad, de la comunidad, y posteriormente se extiende estas posibilidades laborales para toda la provincia, región y país. Entonces, recuerda, hay 78 cupos en áreas importantes que habíamos nombrado, ayudante de perforista o ayudante de operaciones A. Recuerda que necesitamos que tengan algunos aspectos importantes de la licencia que ya tú puedes ir escuchando la entrevista que tuvimos con Melissa Salamanca. Melissa, te quiero agradecer la posibilidad de poder estar en este programa de Cultivando Saberes, y te dejo el cierre de este programa para que saludes a la gente y para que puedas dar la información que te está quedando. Yo te agradezco de este lado.
13: Sí, no, muchas gracias a ti, a todo el equipo, por permitirnos estar en este espacio súper importante, como dije al comienzo, de poder acercarnos a dar a conocer, cierto, las oportunidades laborales que tenemos. Y bueno, los invito a confiar también en sus capacidades, en prepararse y no dejar, cierto, de intentarlo, ya, porque cada oportunidad va a llegar, y siempre poder ser positivo, y que justamente la idea es poder crecer tanto profesional como personalmente también.
12: Amigos y amigos, nosotros estamos cerrando este programa de Cultivando Saberes. Si me lo permiten, que sea en buena hora para todos y todas. Nos veremos nuevamente en otra instancia, en donde podremos conocer más acerca de las diversas acciones que se desarrollan en esta compañía y en la comunidad en torno a la cultura, el arte y otros procesos de desarrollo productivo de los seres humanos de este territorio. Que les vaya bien, nos vemos. Somos Cultivando Saberes.
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0: Es la hora 13:36 minutos.
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0: 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Es la hora 14:02.
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0: Es la hora 14:31 minutos.
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0: 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Es la hora 15, 2 minutos.
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0: Es la hora 15:32 minutos.
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0: 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Es la hora 16 en punto.
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Es la hora 16:30. 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

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Es la hora 16:47 minutos. 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
1: Hola, ¿qué tal? ¿Cómo les va? Buenas tardes, bienvenidos, bienvenidos a esta nueva jornada de exteriores del equipo que vive en la cancha, que ya está instalado hace mucho rato allá en el Estadio Germán Becker de la linda ciudad de Temuco, para contarle todo lo que va a acontecer de cara a este partido. Deportes Temuco que recibe a Cobreloa. Hay novedades también respecto a lo que pasa con Wander. En fin, tenemos, como siempre, todo en la previa de este importante duelo. Antes de comenzar con aquello, vamos a recorrer completamente nuestra galería comercial y luego volvemos ya para conectar con el sur del país para contarle todo lo que va a acontecer ahí in situ, sí, en Germán Becker, entre Temuco y Cobreloa. Pausa, ya retornamos.
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0: Y comenzamos ya a vivir lo que va a ser esta previa de este juego entre Temuco y Cobreloa. 17:30 arranca el fútbol allá en la región de la Araucanía y por supuesto que será transmisión de la línea in situ a través de la FM 794.7 y todas las plataformas online de enlalinea.cl. Recién acaba de terminar el juego entre Copiapó y Puerto Montt. Triunfo para el equipo local, que va a ser, recordemos, el próximo fin de semana va a ser el rival de Cobreloa, justamente. Así que ahí vamos a estar atentos justamente a lo que va a acontecer. Pero hoy día nos interesa, nos importa lo que va a ser justamente la escuadra de Cobreloa, que tiene una modificación. Y que ya anuncia una modificación el equipo de varios salas, porque deja el arco Hugo Araya y entra Tapia. Entra Diego Tapia en la portería naranja. Así que ojo con aquello, porque es la gran novedad hoy en el equipo minero loíno. Antes de conectar ya con la región de la Araucanía, le damos la bienvenida a la voz comercial, a la voz vendedora de En la Línea Deportes, Juan Carlos Orellana, que tiene algo interesante que contarnos.
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0: Somos En la Línea, vivimos en la cancha y nos vamos rápidamente hasta el sur del país. Hace mucho rato ya está ahí en el Germán Becker. No, todavía no, todavía sí. ¿Ya? ¿Qué? No, pero sí está el Mauro Castillo. Mauricio Castillo Rifo, Mauro, ¿cómo le va? Bienvenido al trabajo de En la Línea, ¿cómo le va?
2: Hola, ¿qué tal? Hola, Marán,
3: amigos de La Línea. Sí, ya estamos instalados acá en la capital de la región de la Araucanía, en el Temuco, Estadio Germán Becker. Con 14 grados, llueve copiosamente, pero para.
2: Estaremos así, yo creo que la tónica será durante todo el partido. En este momento no está lloviendo, vemos cielos amenazantes, alcanzamos a ver por ahí el cielo no tapado, no cubierto por las nubes, pero está así el clima, de acuerdo a lo que reporteamos con la gente de acá, con los que vienen acá en Temuco, que nos contaron que ayer también fue la misma situación. Llovía una hora, media hora, paraba, después volvía a cubrirse los cielos y caía el agua acá en Temuco. El público llegando acá al Germán Becker, al igual que la hinchada loína, recordemos que se dispuso aproximadamente 500 entradas para los hinchas visitantes y la totalidad, el saldo para los locales. El comprendido, Hugo, para saber cómo estamos llegando allá a los estudios de la FM7.
0: De buena manera, Mauro, todo bien, todo claro, así que tranquilidad en ese sentido. Escuchamos en dos más del J para ya conocer formaciones de los equipos.
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0: 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Dos majotitas para volver justamente al sur del país.
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0: Vuelvo al sur del país, Mauro, usted ya tiene formación de los equipos, ya adelantábamos una gran novedad en el arco de Cobreloa, no va Hugo Araya, Diego Tapia, pero usted tiene toda la información ahí en su cuaderno, Mauro.
2: Sí, es así, la gran novedad el día de hoy, recuerdo los programas de estudio, lo que decía ayer Mario Escobar Urbina, también nuestro director Hugo Marandio Miranda, en un 98% coincidió con la alineación, porque la gran novedad está en la portería el día de hoy, esta tarde acá en la región de la Araucanía.
3: Vamos con la formación de Cobreloa. Atención Calama, atención Chuquicamata, atención a todos los hinchas leoínos del Orbe que nos escuchan por nuestras plataformas digitales, por nuestra app y también a través de la 94.7 FM7. Esta es la formación de Cobreloa. Camiseta número 30 en portería para Diego Tapia. El bloque defensivo se mantiene en la línea de 4 por la derecha. Con la 17 va a correr David Tapia. La dupla de centrales con la 8, Lucas Cornejo. Con la 5, el capitán que vuelve luego de la suspensión, Rodolfo González. Cerrando esta línea de 4 con la 6, mantiene la posición el formado en Cobreloa. 6 para Matías Tapia. Vamos a la zona de volantes. El inamovible charrúa, el uruguayo, con la camiseta número 21 para Cristian Muga, acompañado de Jorge Paul Gatique. Para la salida futbolística estará con la 32 Facundo Velasco, dejando arriba en ofensiva el tridente comandado por el sector derecho, camiseta número 22 para Álvaro Delgado, centralizado a la punta de lanza el tanque con la 11 Gustavo Botti, y por el sector izquierdo correrá con la 27, cerrando la formación del cuadro con Loíro, Matías Sandoval, formación titular de Cobreloa para enfrentar al Pige.
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0: Para aquellos amigos que recién se están conectando al trabajo de la línea de deportes, allá en situ en el Germán Becker, nos reitera en forma correlativa la formación naranja, Mauro.
3: Camiseta número 30 para Diego Tapia, 17 David Tapia, 8 Lucas Cornejo, 5 Rodolfo González, el capitán, 6 Matías Tapia, 21 para Cristian Muga, 29 Jorge Polgatica, 32 Facundo Velasco, 22 Álvaro Delgado, 11 Gustavo Gotti, con la 27 Matías Sandoval.
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0: ¿Y quiénes son alternativas? ¿Quiénes van al banco visitante hoy allá en el Germán Becker, Mauro?
3: Sí, cuando se escucha acá presente en el estadio Germán Becker, dale zorro, los hinchas loínos esperando la salida del cuadro visitante, el cuadro de Calama. La alternativa hoy es el 1, Hugo Araya, 14 para Tomás Aránguiz, 19, Justin Navarro, 34, Camilo de Llana, 35, Lucas Guastavino, 37 para Juan Ignacio Duma y 38, Felipe Saavedra, la alternativa, el banco de varios salas.
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0: Allá están los titulares de Cobreloa, está la reserva del equipo Minero Loíno, que recordemos llega en calidad de líder. Y por ahora sigue en esa calidad porque no logró Wander, por lo menos hasta lo último, no logró derrotar justamente a Recoleta. Cobreloa 45 puntos. Wander tiene un partido más con 44 y se quedó ahí nomás. San Luis 44, atención Magallanes que tiene 43, son los que están en la parte alta de la tabla. Escuchamos dos más del J para también ir con la formación local.
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0: Claro, porque Wander cayó 2-1 ante Recoleta. Wander, que no logra levantar cabeza, viene de caer en los últimos enfrentamientos, incluido el último penúltimo ante Cobreloa. Vuelvo contigo, Mauro, conocemos formación de un conocido nuestro, como es Emiliano Astorga.
3: Este es el once titular del cuadro del Fije que hoy dirige Emiliano Astorga, capitán, el portero, camiseta número 7 para Yerko Urra, el formado en Huachipato, el bloque defensivo, la línea de 4 característica de Emiliano Astorga, por el sector derecho va a correr con la 35 Brian Torrealba, uno que vuelve a la titularidad en la pareja de centrales con la 28, Luis Casanova, acompañado del argentino camiseta número 5, Enzo Lettieri, cerrando el bloque defensivo por el sector izquierdo con la camiseta número 8 para Brian Troncoso. Nos vamos a la zona de mediocampo, camiseta número 6 para Pablo Contreras, 27 el charrúa, el uruguayo, tendrá compañía y en el medio terreno Muga también, ahí van a ver los compatriotas en la vereda de enfrente, ya lo decía, uruguayo 27, Camilo Núñez, y con este hay que tener cuidado en la salida, el creador del talento, el argentino Diego Buonanotte, dejando arriba tres hombres por el sector derecho con la 11, Felipe Reinero, por el sector derecho 16 para Nicolás Rivera, y con la 19 centralizado en la zona de ataque, 19 el uruguayo Diego Sánchez, formación titular de Deportes Temuco.
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0: Nos reitera en forma correlativa la formación local, don Mauro.
3: Camiseta número 3, el capitán Jerko Urran, portería 35, Brian Torrealba, 28, Luis Casanova, 5, Enzo Lettieri, 8, Brian Troncoso, 6, Pablo Contreras, 27, Camilo Núñez, 18, Diego Buonanotte, 11, Felipe Reinero, 16, Nicolás Rivera, y 19, Diego Sánchez.
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0: Somos en la línea, vivimos en la cancha, estamos revisando formaciones de los equipos, ya conocíamos el equipo titular de Temuco, ¿quiénes son la alternativa hoy en el banco del Pige, don Mauro?
3: La alternativa de Emiliano es el 1, Juan José Garrido, el portero suplente, 9, el uruguayo Luis Miguel Acevedo, 15 para Brian Valdivia, 17 Franco Ortega, 23 Rodrigo González, y cerrando el banco, la alternativa 2, ex Loínos, con la 3, Miguel Sangüesa, y con la 29, el atacante César Huanca, la banca, la alternativa de Emiliano Astorga.
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0: Ahí están todos los protagonistas, tanto del local como de la visita. Para completar la información, Mauro, los jueces de este compromiso.
3: El juez central será don Mario Salvo, secundado por una dama. La primera jueza asistente será Leslie Vázquez. El segundo será don Cristóbal de Ríos. El cuarto árbitro será Claudio Díaz, encargado en el VAR, estará ahí moviendo las perillas, Piero Massa, y en el ABAR estará Juan Serrano. Ahí están los seis hombres que tendrán protagonismo hoy para impartir justicia acá en el estadio Germán Becker, cuando ya va quedando poco para el inicio del partido, tan solo 22 minutos, y ya tenemos aproximadamente, Hugo Marán, bienvenido a 2.000 espectadores acá. Se ve mucha gente en las afueras del estadio Germán Becker porque este es un partido trascendental para los locales, así lo decían los anuncios de la prensa radial, lo veíamos también cuando transitábamos por el centro de la ciudad, que hoy es el día porque, claro, está el puntero acá con el OA visitando el Germán Becker. No llueve de momento, 14 grados la temperatura acá en la región de la Araucanía.
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0: Reiterar que ya es historia el duelo entre Recoleta y Wanderers. Recoleta 2, Wanderers 1. Partido que ya finalizó. Una consulta, Mauro, usted que está en situ allá. La sorpresa hoy día en la formación de Cobreloa es la titularidad de Diego Tapia, porque el que venía jugando era Hugo Araya. ¿Algún tema maneja alguna información del por qué el cambio, Mauro, allá en Temuco?
2: No, de momento no hubo, porque, bueno, nosotros cuando recibimos la formación también nos sorprendió. Yo buscaba, decía, ¿dónde está el uno? Y lo veo en la banca, o sea, ¿habrán equivocado? No, pero efectivamente aparece en portería Diego Tapia. Quizás es la pregunta obligada en la conferencia de prensa para saber por qué tomó la decisión Mario Salas de hoy indicar y también incluir en la formación titular desde el minuto uno a Diego Tapia, siendo que el que venía siendo titular era Hugo Araya. Tema como para reportear, pero en la previa no anticipamos nada respecto a lo que haya ocurrido y solamente decisión tenga, obviamente que es, porque va de titular Tapia y no va Hugo Araya, que va al banco el día de hoy.
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0: Sí, descárguela. Oiga, la otra también está vigente. La de La Línea Deportes sigue vigente. No se va a descargar, no se va a eliminar. No, sigue vigente. Así que para que nos pueda, es una alternativa más esta nueva app que pertenece a enlalinea.cl. La otra pertenece a En La Línea Deportes. ¿Algún otro chimento, alguna otra novedad, Mauro, allá desde el Germán Becker, que nos pueda contar a toda la audiencia de La Línea Deportes?
2: Siempre es importante, Hugo, contextualizar más o menos de cómo llegan a este partido ambos equipos, tanto como Cobreloa, como lo hace el cuadro del Pige de Deportes Temuco, que el cuadro de Emiliano Astorga viene de igualar 1-1 ante la Unión Española en la jornada pasada. El cuadro del Pige registra 2 triunfos, 2 caídas y 1 empate en los últimos duelos de la liga. Acumula 3 partidos sin perder como local, 2 victorias y 1 igualdad. Su última derrota en esta condición de local fue el 8 de agosto ante Magallanes por la fecha 19 del torneo. Recordemos que desde la fecha 16, este es el partido pendiente que se debió haber jugado por allá por el mes de julio y que se suspendió producto de la lluvia, el mal clima, donde se decidió por suspender toda la fecha en esa oportunidad de la primera vez que se está jugando hoy. Recordemos que hay fecha FIFA este fin de semana, así es que por eso se está jugando esta fecha pendiente en la primera vez. Este año Deportes Temuco en el arranque, en el inicio del torneo, cayó por 3-1 ante Cobreloa allá en el Zorros del Desierto, iniciando esta liga de ascenso. A diferencia de Cobreloa, que venció por la cuenta mínima la semana pasada en sufrido triunfo, bien digo, ante Wanderers por 1-0. Lo importante es que suma 213 minutos sin recibir goles por la Liga del Ascenso. Así que el día de hoy Diego Tapia será responsable de ojalá mantener esa diferencia y aumentar esos minutos sin que le conviertan al cuadro minero lohino. Cobreloa registra solo un triunfo los últimos 5 duelos en calidad de forastero y exhibe un 36% de rendimiento en esta condición de forastero. La mala noticia, que como lo dice Mario Escobar, las estadísticas son para romperlas, nunca ha podido derrotar a Deportes Temuco acá en esta cancha, en el Bicentenario Germán Becker, por la Liga del Ascenso. Si nos vamos a los historiales, por el ascenso han jugado 16 partidos. Temuco ha ganado 5, Cobreloa ha ganado, no bien digo, Temuco ha ganado 9, Cobreloa es el que ha ganado 5, han tenido 2 empates, 20 goles para Temuco, 13 goles para Cobreloa. En cuanto a los enfrentamientos como local del cuadro de Pige, ya lo decíamos, se han enfrentado en 7 oportunidades y han sido 7 triunfos para el local Deportes Temuco. No han habido derrotas y tampoco empates. No ha ganado nunca el cuadro minero lohino. Y en cuanto el BIS, el enfrentamiento, la ley del ex, como les gusta a algunos, César Huanca y Miguel Sangüesa jugaron en Cobreloa. Emiliano Astorga dirigió el cuadro lohino, donde ascendió el año 2023. En la temporada 2022 y 2024, Emiliano Astorga estuvo al mando del cuadro minero lohino. A diferencia de Gustavo Gotti, el tanque, que mire, ¿eh?, hay muchos que no saben, pero jugó en Deportes Temuco el tanque Gustavo Gotti, al igual que Mario Salas, que dirigió
3: en Deportes Temuco el año 2025. Es un poco, Hugo, para ir matizando esta previa, el enfrentamiento, las estadísticas, los números, y a propósito de estadísticas, usted decía, Hugo, que Wander cayó por 2-1, y con este resultado Cobreloa se mantiene primero en la tabla con 45, segundo quedó Wander con 44, tercero se ubica San Luis con 44 también, que mañana juega 17:30 en el Lucio Fariña ante la Unión Española. Cuarto Magallanes con 43, que también ganó por 1-0 el día de hoy. Quinto se ubica Recoleta. Ah, miren, ¿qué le iba a pensar? De la mano del Pancho Rue, quinto se ubica Recoleta con 41 luego del triunfo ante Wander por 2-1. Sexto está Antofagasta con 38. Séptimo Copiapó, que también derrotó a Deportes Puerto Montt el día de hoy. Y octavo se ubica San Marcos de Arica con 36. Hasta ahí los que están clasificando como campeón en el caso que terminara la fecha este fin de semana, el que espera rivales y los otros seis equipos que van a la liguilla. Eso al menos en cuanto a las estadísticas, los números, Hugo, cuando sigue llegando el público acá al Germán Becker de Temuco.
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0: Bueno, vamos a aprovechar de, bueno, informar una lamentable noticia para el deporte local, porque hoy falleció en La Serena Juan Guerrero Araya, un conocido técnico que dirigió muchos años, bueno, fue fundador de Electroman Warrior. Y últimamente estaba defendiendo los colores del Club Deportivo Las Vegas de la Liga Full Club. Bueno, en memoria y de Don Juan, conocido entrenador de nuestra zona, bueno, se determinó que se suspendieran todos los partidos que jugaba su equipo, reitero, el Club Deportivo Las Vegas, tanto hoy como mañana en la Liga a Full Club. Solamente esos partidos, ¿sabes? El resto se desarrolló con normalidad. De hecho, hubo un minuto de silencio en memoria, reitero, de este hombre que también jugó en la Liga Exótica, que dirigió muchos equipos, entrenador de muchas generaciones de calameños, y que, bueno, hoy ha partido. Así que, a nombre de todo el equipo de La Línea Deportes, nuestras condolencias a los amigos, a la familia de Juan Guerrero, ex trabajador también de Codelco Chuquicamata. Así que, bueno, que descanse en paz nomás Don Juan, con quien tuvimos muchas veces la oportunidad de compartir, de intercambiar opiniones, de hablar de fútbol. Así que, bueno, que descanse en paz nomás Don Juan Guerrero Araya.
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0: Bueno, volviendo al partido de Temuco con Cobreloa, bueno, ya lo señalábamos, la gran sorpresa en la formación naranja es el ingreso de titular de Diego Tapia a la portería con la polera número 30. El resto ya lo hemos analizado en programa de estudio. Era lógico el regreso de Rodolfo González, el capitán, que ya cumplió su fecha de suspensión, porque recordemos que el que quedó suspendido ahora es Diego García. Una fecha le dio el Tribunal de Penalidad luego de la expulsión ante Santiago Wander. El otro que también no está convocado en esta oportunidad es, Cristian Insaurralde. Por suspensión, ambos por un partido, por ende no pueden estar hoy allá en Temuco. Pese al buen partido que realizó, esta vez Aránguiz queda en el banco de suplentes de Cobreloa, Tomás Aránguiz, y le da su paso a un hombre que también ya cumplió su fecha de suspensión en el juego pasado con Wander. Nos referimos a Jorge Paul Gatica, que vuelve a la titularidad y que, bueno, ahí va a trabajar y va a apoyar la labor del uruguayo Cristian Muga, dejando para la salida a Facundo Velasco, que siento ha ido de menos a más el salteño. Y aquí estaba la gran duda. ¿Quién iba a ser el reemplazante de Insaurralde en la ofensiva? Bueno, definitivamente ratifica a Matías Sandoval, que va a ser, digamos, parte del tridente, que además integran Gustavo Gotti, y además va a ser del arranque Álvaro Delgado. Esa es la formación de Cobreloa, que, bueno, presenta lo mejor que tiene para enfrentar este partido ante un Temuco, que prácticamente, bueno, viene repitiendo la misma escena hace mucho rato, con Yerko Urra en portería, con Letieri, con Contreras, Troncoso, Reinero, Rivera, Buonanotte, Sánchez Núñez, Casanova y Torrealba. Prácticamente es el once que ha venido utilizando Emiliano Astorga. Recordemos que derrotó justamente a Santiago Wander hace un par de días atrás, allá en Temuco. Es un equipo que tiene buenos jugadores, que tiene un juego ofensivo. Ojo con lo de Buonanotte, que, bueno, cuando anda prendido, deja estragos. Ahí me imagino que va a ir a la marca Muga o Gatica. Creo que eso es lo que va a proponer hoy Cobreloa, a contener justamente el buen mediocampo que tiene Temuco. Y también van a tener que tener mucho cuidado, digamos, ahí los defensores, porque también en la parte ofensiva tiene muy buenos jugadores. Ahí va a tener que estar muy atento Lucas Cornejo, que ya jugó en el partido pasado, lo hizo con Diego García, lo hizo de muy buena manera el último del clan Cornejo, ¿no? De Fernando Cornejo. Así que vamos a ver, pues, qué es lo que nos demuestra. Hay alta expectativa, reiteremos, ya perdió Wander, hay que esperar también de lo que haga San Luis en esta fecha. Pero lo que está claro es que Cobreloa tiene que sumar en el sur si quiere seguir como líder, y si puede sacar una mayor ventaja en cuanto a puntaje, mucho mejor. Así que cuando faltan, ¿cuánto? 8 minutos para que arranque el fútbol, escuchamos una más de El J.
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0: Cuando ya están los equipos en el sector del túnel del Germán Becker, ¿cómo se vive el ambiente? Llegaron las 10.000 personas, Mauro. Se pusieron 10.000 boletos a la venta, 500 para el equipo visitante. Vuelvo contigo, Mauro, al Germán Becker.
2: Yo creo que no, pero todavía sigue llegando gente. Está quedando tan solo un par de minutos, quedan 7 para el inicio del compromiso, y a esta hora yo creo que ya tenemos unos 5.000 a 6.000 espectadores acá en el Germán Becker. No llueve, es importante. Bueno, de todas maneras, a pesar de que ya estamos guarecidos acá en el sector de la tribuna, donde podemos observar ahí donde está la hinchada de Cobreloa, donde está roto el techo arriba en las alturas, donde producto del temporal y del viento, que donde se suspendió el partido en el mes de julio, ocurrió aquello, así que todavía no he reparado el techo en el sector sur del estadio Germán Becker, donde está apostada la barra, la hinchada del cuadro loíno. Aprovechamos de repasar la formación cuando ya vemos que pronto se vienen al terreno de juego los equipos. Cobreloa lo hace con el 30, Diego Tapia en portería. En el bloque defensivo, 17, David Tapia. 8, Lucas Cornejo. 5, Rodolfo González, el capitán. 6, Matías Tapia. 21 para Cristian Muga, el uruguayo. 29, Jorge Paul Gatica, que vuelve luego de la suspensión. 32, Facundo Velasco. 22, Álvaro Delgado. Y con la 27, Matías Sandoval, cerrando la formación titular de Cobreloa con la 11 del tanque, Gustavo Gotti.
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2: Somos en la línea entonces, vivimos en la cancha cuando esperamos el ingreso al terreno de juego. Te puedo contar, Hugo, también que, bueno, tiene algunos manchones en la cancha. Ahí vemos la cuaterna referil, uniforme tradicional completo de naranja, Cobreloa, comandado por Rodolfo González. Ya lo vemos ingresar al terreno de juego. También lo hace el cuadro de Deportes Temuco, ahí con un uniforme Yerko Urra, que da Kamen Candila, un uniforme completamente flúor, el que utiliza el formado en Huachipato, que hoy es el portero titular y capitán del cuadro de Temuco. Ahí saluda al público, como lo hacía antaño cuando estaba Nelson Enríquez, cuando estaba Cristian Reinero, la Deña, así como saludando al público
3: cuando uno es artista con las manos atrás. Y ahora el saludo protocolar del visitante, en este caso Cobreloa, ante Deportes Temuco.
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3: Sector sur del estadio Germán Becker de Temuco. Ahí está el saludo hacia la hinchada del cuadro lorino. Ahí están los 11 protagonistas comandados por el Rolo Rodolfo González. Acá en este sector, lo propio hace en el norte también con los juegos de artificio del cuadro de Deportes Temuco. Jota.
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3: De ahí va a posar para los reporteros gráficos, como es habitual, para los suplentes también, los titulares, para posar con la fotografía oficial de ahí, de los reporteros gráficos, con la espalda, la hinchada del cuadro de Cobreloa. Y a propósito de reportero gráfico, voy a tomar la licencia, Hugo, de saludar a un amigo, a Pablo Copaira, que se está recuperando, lamentablemente sufrió un infarto el día lunes de la semana, así que se está recuperando. Por eso no pude estar hoy acá, tenía todo listo para venir. Así es que a cuidarse, Pablo. Un gran abrazo desde acá, desde Germán Becker, donde nos está escuchando, por supuesto. Ya está el sorteo entonces de los capitanes Rodolfo González y Yerko Urra. Ya se viene pronto el partido válido por la fecha 16. Recordemos que este partido fue suspendido en el mes de julio por el clima, por el frente de mal tiempo que cayó en la zona centro-norte de nuestro país. Ahí, como es habitual, se intercambian banderines y vuelve el zorrito, ¿ah? Le entrego un zorrito ahí, Rodolfo González, al capitán Yerko Urra. Los abrazos también, mira, acá lo vemos. El Rolo Rodolfo González va a saludar ahí a Emiliano Astorga. Recordemos que la campaña de Emiliano fue también el émbolo, el Rolo como capitán, el año 2023, donde ascendió, como no recordar, cuando estuvimos esa tarde con Hugo Marambio allá en el fiscal de Talca. Ya se retira el letrero de la Liga de Ascenso, ya se despeja todo también, el papel picado, la serpentina que cayó al terreno de juego, que ya lo decía, si usted lo está viendo por la televisión, tiene algunos manchones, el terreno de juego está muy blanda, la cancha acá en el Germán Becker, donde se mantienen los 14 grados acá en la capital de la Araucanía.
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3: Todo listo entonces. La última arenga por parte de los jugadores de Cobreloa ya se ubica. Aquí la vemos muy cerquita de nosotros. Va a correr Leslie Vázquez, la primera juez asistente. Así que ya se ubica acá en este sector para correr como primer juez de línea, doña Leslie Vázquez. La última arenga entonces de los hombres de Cobreloa, ya se desparraman los de Cobreloa, ya está todo listo, dispuesto para que comience este partido válido por la fecha 16 de la Liga del Ascenso. Recordemos que el día de hoy, tres resultados ya definitivos: el triunfo de Magallanes por 1-0 ante Curicó Unido allá en San Bernardo, también en Copiapó, donde Cobreloa la próxima semana tendrá que ir allá a Luis Valenzuela Hermosilla. Ganó por 3-0 Deportes Puerto Montt y Recoleta, que derrotó por 2-1 Santiago Wanderers. Habrá un minuto de silencio, Hugo, amigos de la línea que nos escuchan a través de todo el orbe también y por la 94.7. El minuto de silencio para dos hombres que partieron: el ex presidente de la NFP, Reinaldo Sánchez, y también para Caupolicán Peña, que de acuerdo a lo que indican por los saltos para adelante, fue el que implantó el saludo que hace Temuco con los brazos atrás. Así que en memoria de don Caupolicán Peña y de Reinaldo Sánchez, el respetuoso minuto de silencio acá en el Germán Becker.
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4: El respetuoso entonces, minuto de silencio acá en el Germán Becker, ya lo decíamos, por la memoria de Caupolicán Peña y también de Reinaldo Sánchez, que ya partieron durante la última semana. Ya está feliz entonces J. Juan Carlos Orellana, dame dos porque ya comienza el fútbol y arranca el partido con el Germán Becker.
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4: Comenzó el fútbol acá, en el estadio Germán Becker de Temuco. Comenzó el fútbol acá, en la capital de Araucanía, recién comenzado el partido, atacando Cobreloa de sur a norte en este primer tiempo. A la inversa lo hace el cuadro Deportes Temuco, intenta luchar ahí en medio terreno, ahí capturaba la pelota Camilo Núñez, intenta salir jugando ahora el cuadro del Tigre por intermedio de Diego Bonanote, quedaba en el camino Matías Tapia, estuvo ahí rapidito, vivito Matías, alcanza a pintar la pelota Diego Bonanote, el balón se va fuera del terreno del juego, será servicio de descuajado lateral para el cuadro de Temuco.
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4: Recién comenzado el partido, recién comenzado el encuentro acá en el estadio Germán Becker de Temuco ante aproximadamente unos 7.000 a 7.500 espectadores. Revienta la pelota desde el fondo. Ahí la apuraba desde la última línea Brian Torrealba. El balón se pierde por la última línea. Va a jugar en saque de meta. Será tiro de arco para Cobreloa.
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4: Despeja la pelota a la mitad, buscaba arriba a Gotti. Recupera en el fondo del cuadro del pige Brian Torrealba. Se refugia con el portero Yerko Urra, que no se complica. La revienta desde el fondo. La pelota cae en la mitad del terreno de juego. Lucha ahora Yerko Urra, tocando la pelota ahí en medio terreno. Que se amuga, le va quedando. Ahí el Peyota se acomoda. El Peyota le quiere pegar por el centro. Viene Facundo. Le pegó de primera. Le pegó de primera Facundo Velasco. Aproximadamente 20 metros por sobre la portería de Yerko Urra. Llegada de Cobreloa en el minuto y medio casi de la primera etapa, tibiamente, pero se atreve toda nación de cerrar en la salida de Yerko Urra, que lo capturó Cristian Muga y Facundo Velasco. Ese remate que se va desviado será sacrimenta para el pige.
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4: Sigue en el cuadro de Deportes Temuco, se proyecta Brian Troncoso tocando la pelota con Diego Bonamote, todo esto en terreno de Cobreloa, sector izquierdo, tres cuartos de cancha, la baja nuevamente Troncoso, cuidado que viene el cuadro del pinche, le va quedando a Pablo Frontera, frontal, tocando la pelota con Diego Bonamote, lo persigue la marca, ahí pegadito como está Ampilla, está Matías Sandoval, viene otra vez Pablo Contreras, mete la pelota arriba, pero estaba en posición fuera de juego, por eso se frena Brian Troncoso, la pelota se pierde por la línea de costado, sea servicio lateral. Será juego para el cuadro Minero Loino.
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4: Tenemos ya de partido, tenemos de fútbol, dos minutos acá en el Germán Becker, ante 7.000 a 7.500 espectadores, lo vives a través de la linda equipo que vive la cancha, fecha 16. Se equivoca en el rechazo ahí Jorge Polgatica, cuidado que insiste el charrúa Diego Sánchez, le va quedando por la izquierda, llegaba Nicolás Rivera, pero antes había posición fuera de juego. Así lo indicaba doña Leslie Vázquez, levantaba la banderita, fuera de juego estaba Nicolás Rivera, se da tiro libre en el fondo para Cobreloa.
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4: Y a jugar rápidamente el portero Diego Tapia, le queda el rolo que resbala y cae, está muy jabonosa la cancha, resbala y cae el rolo cuando rechaza del fondo, cuidado que viene el charrúa Diego Sánchez, descarga por la derecha para Diego Bonanote, la marca en el mano a mano está el rolo Rodolfo González, intenta avanzar Felipe Reynoso, le va quedando Bonanote, sector de derecho, saca el centro, pelota que viene al segundo palo sin problemas el portero Diego Tapia, que se queda con el balón, ya juega rápido, busca la salida ahora con David Tapia, ahí está Tapia, busca la colaboración directa ahí para que saque jugando Matías Sandoval, pelotazo largo arriba por el sector izquierdo para que corra. Ahí viene avanzando Gótica, que aparece como puntero izquierdo, viene Gótica, está en el área, el mano a mano, con Brian Torrealba, viene Gótica, yo resbaló, le queda atrás, cuidado el disparo de Tapia, el disparo de Matías Tapia, frontal en forma diagonal, luego del hierro de Gótica, que resbaló, cayó, pero tomó la posición perfecta otra vez para dejársela a Matías Tapia, que se proyecta la ofensiva, llegada profunda de Cobreloa. El digital en el 4 minutos, en los 4 del primer tiempo, registra que Tapia lo tuvo para el cuadro ladino.
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4: Ya tenemos 4 minutos, cuidado, se equivoca la salida de Cobreloa, viene destapado el charrúa, cuidado, enganche, le va a pegar de zurda, va muy bien al piso, ahí Matías Tapia, recupera la pelota ahora Jorge Paul Gatica, di de vuelta el partido, el arranque en el comienzo acá en el Germán Becker, busca Jorge Paul, busca por el sector derecho, corre por el puntero, como puntero ahí Facundo Velasco, va al piso, recuperando la pelota, ahí va muy bien, llegando Lucho Casanova, cruzando la subida, la pateada por parte de Facundo Velasco, el balón se va fuera del terreno de juego, será servicio desde el costado lateral para Cobreloa.
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4: Iba a jugar con la mano David Tapia, juega con la mano David Tapia, se muestra arriba, en ofensiva viene Matías Sandoval, saca el centro, le dio muy mal Matías Sandoval, el balón se va fuera del terreno de juego, será saque de meta, tiro de arco para el cuadro del Pique.
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4: Y este nuevo partido de fútbol, 5 minutos del primer tiempo, y están 0-0 acá en el Germán Becker, reparte de Temuco y Cobreloa, perdió la salida y Brian Troncoso recupera la pelota, Tapia, viene Cobreloa, saca como el Peyota, pégale Peyota, le pegó el Peyota, frontal, el portero Yerko Urra, bien ubicado, está ideal la cancha para pegarle con un bote pronto, está bien ubicado Urra, y se queda con la pelotita para el cuadro del Pige.
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4: Bueno, viene el Peyota, está muy bien en la recuperación, Cobreloa está haciendo lo mismo que hizo frente al cuadro, ya jugando en condición de local de Wanderers, presión alta, recupera muy bien los valores a la salida, pero cuidado, que después está la contra, viene ahora Diego Buenanote para el sector derecho, toco frontal, ahí entre cuartos de cancha, viene avanzando ahora Camilo Núñez, descargó por el sector izquierdo para que se presente Nicolás Rivera, otra vez el balón para el charrúa. Ahí está Camilo Núñez, le va quedando Buenanote, ahí el balón frontal, viene Diego Sánchez, habilitado, ¡gol de Temuco! ¡Gol de Temuco! Cuando todos se quedaron reclamando, ya están revisando y no sé, voy contigo, Hugo, porque todos se quedaron parados, Lili también me levantó la bandera, y Diego Sánchez convierte como para revisarla, Hugo, en 6 minutos de casi 7 del primer tiempo.
0: Sí, me queda la sensación, veo demasiado solo, digamos, a Sánchez, no sé si está revisando o no la jugada, pero veo demasiado solo a Sánchez, el ingreso ya lo señalábamos, es un jugador muy peligroso, cuando a través del VAR se repite, es Matías Tapia, me parece que quien lo habilita prácticamente y ingresa solo Sánchez para abrir el marcador minuto 6, está habilitado el hombre de Temuco, que de esta manera abre el marcador allá en el Germán Becker.
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4: Validado el lugar entonces, sigue ahí dialogando con el VAR, el juez del compromiso, a ver si la va a revisar o lo valida, todavía no es 100% la decisión, vamos a ver en definitiva qué ocurre, la va a ir a ver. En definitiva, pues si sufre de juego, se anula el tanto, Hugo, se salvó
0: Cobreloa. Me parece que es algo muy parecido, pero está como en línea, no me queda la posición en clara la posición de adelanto, pero bueno, ya lo anula, ¿no? Entonces el juez del partido, se mantiene 0-0 el marcador en el Germán Becker.
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4: Se anuló el gol entonces, se anula el gol que había convertido en el minuto 7. Igual me sorprendió, era como para revisarlo porque lo vi también desde acá, desde el vivo. Nosotros estamos en la misma línea donde aparecía Diego Sánchez para convertir, pero eso era lo que reclamaba el Rolo a la jueza asistente, a Leli Vázquez, pero en definitiva el VAR comandado por Piero Massa y don Juan Serrano anula el tanto de Diego Sánchez en el minuto 7. Higuaín cobra la hora por el sector derecho y está David Tapia tocando la pelota con Facundo Velasco. Ahí está Facundo, tres cuartos de cancha, frontal, sector derecho, mete la pelota arriba, buscaba otra vez la presencia de Jorge Polgatica. Se equivoca la salida de Lucho Casanova. Le va quedando Facundo Velasco, se enreda para controlar la pelota, ahora sí la controla. Toca atrás, se suma desde el fondo Matías Tapia, se proyecta Matías. Alarga por el sector izquierdo para el Peyota Álvaro Delgado, tres cuartos de cancha, viene el Peyota. La cambia por el centro, la amortigua ahí Facundo Velasco, la quiso apurar, cuidado. Que queda expuesta la costa con Loa, se adelanta el rolo, solo con Loa en terreno de Deportes de Temuco, ahí está Matías Tapia tocando cortita y el pie para Álvaro Delgado, se repliega el cuadro del pique, ya tenemos el partido en el digital de la línea, casi 10 minutos, 9:30 del primer tiempo y están 0-0 Deportes de Temuco con Loa.
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4: Salió en el fondo del rolo, Rodolfo González, descargo por el sector derecho para que juegue ahora Lucas Cornejo. Ahí está Lucas, salida de Lucas Cornejo, avanzando para David Tapia. Se interna en campo de Deportes Temuco, viene por el carril del 7, ahí está David Tapia, toca la pelota para Facundo Velasco, también David Tapia tocando por el mismo lado. Ahí viene recostado Matías Sandoval, se equivoca, el balón que lo captura ahora Jorge Paul Gatica. Ahí está Jorge Paul, tocando otra vez con Matías. Viene Sandoval, sector derecho, devuelve la pelota para que juegue ahora Lucas Cornejo, le va quedando el balón al rolo Rodolfo González cuando ya tenemos de partido de fútbol 10 minutos del primer tiempo y están 0-0, tiene corredor por el sector izquierdo, ahí está Matías Tapia tocando la pelota para que la devuelva atrás el periodista Álvaro Delgado, la controla el capitán, ahí está Rodolfo González, mueve el balón para que juegue desde el fondo el portero Diego Tapia, ahí está Diego abriendo los brazos para ver quién se muestra, para ver quién se exhibe mientras sale jugando Diego Tapia, escuchamos al J en la línea.
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4: Hugo Arambio Miranda, 11 minutos del primer tiempo, 0-0, Hugo Arambio Miranda, 0-0, 11 minutos, Deportes Temuco y Cobreloa, me ha gustado el arranque, la presión alta que ha tenido hasta el momento Cobreloa, cuidado que viene Facundo Velasco, buscaba Gotti, yo decía 11 minutos, Hugo, me ha gustado el comienzo, el arranque, a diferencia de otras veces como lo habíamos visto en condición de visitante Hugo.
0: Bueno, lo había anticipado Mario Salas en la conferencia antes de viajar a Temuco, dijo, vamos a tratar de jugar de la misma manera que lo hicimos en Calama, ejerciendo la misma presión que es el cambio que hemos visto respecto a su antecesor. Un Cobreloa que justamente presiona en todos los sectores al rival, no lo deja jugar con tranquilidad, y eso es lo que aplicó por lo menos en los primeros minutos. Ahora, claro, con una cancha jabonosa, van a tener que tener mucho cuidado los porteros y también por ahí los mismos jugadores, porque algunos ya no están haciendo pie dentro del terreno de juego.
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4: Reclama una falta en contra de Bonanote, el infractor era Matías Tapia, viene frontal ahora. Ahí está David que aparece como frontal, tocando la pelota Velasco. Viene proyectado Matías.

0: de derecho, la cara externa de la malla, lo tuvo el cuadro, lo vino, llegada clara, segunda en 12 minutos y medio, estuvo el primero para el cuadro, lo vino.
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0: Se quería juntar contigo. Buena noche. Juega primero en el fondo del rey Rodolfo González. Devuelve la pelota para Álvaro Delgado. Ahí está recuperando Felipe Reynido para Deportes Temuco. El golpe de cabeza de Matías Tapia. Devolviendo a medias el balón. Matías quería avanzar por el sector derecho. Camilo Núñez se equivoca en el pase. El balón se va fuera del terreno de juego. Será servicio del costado. Lateral para Cubilea.
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0: Va a jugar de nuevo con las manos el Toyota Álvaro Delgado, porque le había enviado afuera a Brian Torrealba. Se la deja, se la cede ahí a Matías Tapia, que va a jugar con la mano. Ya juega Matías, busca por el centro a Jorge Paul Gatica. Llegaba también Lucas Cornejo, la controla y la baja. Le va quedando Facundo Velasco, se saca una baldosa ahí a Felipe Reynero. Ahí está tocando el balón otra vez Matías Tapia, viene con el otro de centro en el cuadro de Deportes Temuco. Le vuelve la pelota a Tapia para que salga jugando desde el fondo y este Lucas Cornejo. Descargó por la derecha, cuidado, ahí qué peligroso lo que hacía Lucas. Comprometía el pase ahí para Jorge Paul, tuvo que ir al piso Gatica. Y desde el piso se la devuelve a Diego Tapia, que juega largo en el fondo. Buscando arriba a Gotti por el centro, pero el golpe de cabeza de Lucho Casanova para despejar en el fondo Deportes Temuco, la pura Jorge Paul Gatica otra vez desde el fondo, Lucho Casanova con el botín derecho, la pura otra vez con golpe de cabeza Muga buscando arriba a Gotti, quería anticipar a Torrealba, gana el hombre de Deportes Temuco, le va quedando a Muga, le quedó muy largo el control, el trancazo, cuidado al disparo de derecha, le queda servida la pelota a Toyota Álvaro Delgado, el disparo de derecha, otra llegada de Correa en 14 minutos del primer tiempo.
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0: Si ambos equipos no hacen pie en el terreno de juego, tanto los hombres de Cobreloa como los de Deportes Temuco han resbalado muchas veces y han caído. Ahí lo hacía Diego Buenanote. Juega que buscar arriba el gigantón, viene el charrúa, el uruguayo Diego Sánchez cayó, no hay falta. Cayó una falta por parte del Rolo Rodolfo González. Intenta salir jugando el Rolo. Qué bien la hizo el Rolo. Toca atrás por el portero Diego Tapia. Presiona Diego Sánchez. Busca arriba. Cuidado, Diego. Juega largo Diego Tapia. Buscando arriba Gotti. El anticipo por parte de Lucho Casanova. Alcanza a mover con golpe de cabeza. Y en medio terreno Jorge Paul Gatica. Pelota que le va quedando ahora Matías Sandoval. Descargó por el sector derecho para Dani Tapia. Viene Tapia en terreno del cuadro de Deportes Temuco. Largo para Facundo. Viene Facundo Velasco. Descuento de cancha al centro para el sector derecho. Busca arriba Gotti. Reclamaban penal. Gotti reclamaban penal. Reclamaban un empujón en el área en contra de Gotti, como para revisar a Hugo Marambio, pero se hace el desentendido Mario Salvo, que sigue el fútbol. Para mí también fue una jugada de fútbol, pero la reclamaron mucho. Ahí esa caída de Gotti en el área, reclamaban un empujón en 15 minutos y medio. No sé, Hugo, si ya tiene la opción de ver la reiteración de la jugada por la televisión, pero cuidado que ahora viene Deportes Temuco, se viene con toda la lluvia. Comenzó a llover nuevamente acá en el Germán Becker. ¿Hay o no hay repetición, Hugo?
2: No hubo finalmente repetición. También no me parece que haya un contacto livianito ahí nomás Gotti, pero bueno, la jugada no se repitió y sigue el juego allá en el sur.
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0: Llueve copiosamente, 14 grados acá en el Germán Becker, llueve, la están tirando con balde, acá en la capital de la región de la Araucanía. El balón se va fuera del terreno de juego, será servicio desde el costado, lateral para Deportes Temuco.
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0: Cuando se quería acomodar ahí, Diego Sánchez quería girar. Está primero Lucas Cornejo, envía la pelota afuera, será tiro de esquina. Será córner para Deportes Temuco, número uno.
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0: Y le va a pegar Felipe, también está Diego, buenas noches. Se la dejó Reynero, le pegó buena noche, balón que viene arriba, sale el portero. ¿A qué salió Tapia? No sé. Se quedó en la salida, el error del portero Diego Tapia, ahí lo tuvo. Lo tuvo el cuadro de Temuco, se acaba de salvar con Leva en 17 minutos del primer tiempo, se la saca de meta. Se la tiró de arco para el cuadro, le vino.

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1: La jugada del fondo del portero de Tapia, 7.500 espectadores aproximadamente acá en el Germán Becker, presencia en el 0-0 parcial entre Deporte Temuco y Cobreloa, que viene ahora con la pelota por intermedio de Facundo Velasco. Ahí viene Facundo, le quedó muy larga la última. Gana primero desde el fondo, ahora lucha Casanova. Descargo por la izquierda para que salga jugando ahí Nicolás Rivera, toca la pelota ahí para Diego Buenanote, le echó a correr otra vez Diego Buenanote, está muy bien parado ahí Jorge Polgatica, hacía la posta porque estaba arriba Diego David Tapia, ahí está otra vez Jorge Polgatica intentando salir jugando desde el fondo, sector derecho para David Tapia, la acomoda la amortigua, le mete arriba buscando a Gotti que viene habilitado, se alcanza a cruzar Lucho Casanova, ahí ese duelo de guapos entre Gotti y Lucho Casanova, descarga por el sector derecho para Brian, viene Torrealba, se interna en campo de Cobreloa, proyectado Torrealba tocando por el sector derecho para Felipe Reinero, ahí está tocando el cuadro de Deportes Temuco, ya tenemos el partido de fútbol 18:30, viene Reinero otra vez, está habilitado ahí por el sector derecho, Pablo Contreras saca el centro, primero el portero Diego Tapia en el centro, en el área chica, se queda con la pelotita.
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1: Sí, viene Matías Sandoval, sacó el centro, pelota al segundo palo. Sobraba todo el área. Qué bien la hizo ahí Matías Sandoval. Se limpió el camino, se sacó la marca de Brian Troncoso, sacó el centro, el balón. Y cuidado que al parecer el juez del compromiso tiene un problema técnico en el muslo. Va el cuerpo médico del cuadro de Deportes Temuco, va a ser atendido ahí en el muslo izquierdo, está con problemas, cómo no, con la lluvia, pero igual los jueces hacen calentamiento cuando ya también trabaja el cuarto juez, don Claudio Díaz también, vamos a ver, quiero continuar, Mario Salvo, será él el que lo va a reemplazar o va a pasar Cristóbal Berríos a ser el juez titular. Aprovechamos la pausa en 20 minutos para escuchar otro concepto, otro análisis de Hugo Marambio Miranda. Me gusta el partido que se está jugando acá en Temuco.
2: Sí, es intenso lo que estamos viendo, con oportunidad en ambos arcos. Recordemos que fue anulado un gol para Temuco, ahí milimétrico la posición de adelanto de Sánchez, el uruguayo, o si no hubiera sido la apertura de marcador, lo anuló ahí. Cuando trabaja el cuarto juez, porque hace rato que lo veíamos un poco complicado al árbitro central, Mauro, que está, bueno, recibiendo ahí algún masaje, está siendo atendido justamente por el cuerpo médico de Temuco, vamos a ver si sigue o no, pero ha sido un partido intenso, con ocasiones en ambos arcos, han tenido ambos equipos la posibilidad de haber abierto el marcador ya antes de los 20 minutos de juego. Creo que está respondiendo un poco las expectativas que se tenía respecto a este partido. Lo cierto que se mantiene el 0-0, por lo menos a la vista ha sido agradable este encuentro.
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1: Pelota profunda por el sector izquierdo. Bien habilitado, está habilitado Nicolás Rivera. El mano a mano con David Tapia. Gana y el correcamino. Sale el correcamino jugando rápidamente con Matías Sandoval. Ahí está Matías en terreno propio, sector derecho. Se recuesta ahora por el centro. Toca cortito de zurda para Facundo Velasco. La amortigua la baja. Ahí está Facundo, busca por el centro la pantalla de Muga, se va quedando Cristian, viene Muga, prepara el disparo, abierto está el Peyota, acostado del área, cuidado acá, puede estar el primero, saca el centro, el Peyota, pelota arriba, en el segundo palo, viene Facundo, se acomoda por dentro, le va a pegar de zurda, notable Yerko Urra, notable Yerko Urra, ahogando nuestro grito de gol, sí señor, pero antes estaba todo invalidado porque había una posición fuera de juego del Peyota, Álvaro Delgado, así lo indica don Cristóbal Berríos. Se anula la carga porque estaba en posición para el juego el Peyota cuando sacaba del centro buscando Velasco. Llegada profunda de Cobreloa, pero estuvo notado ahí el portero Urra para volar plásticamente y sacar la pelota fuera de su arco.
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1: Y al parecer no va a seguir el juez, ¿ah? Lo veo muy complicado ahí al juez del compromiso, don Mario Salvo. Por eso es que se detienen las acciones. Vamos a ver qué va a ocurrir en definitiva. Porque por problemas físicos, al parecer, no va a continuar. Sigue dialogando ahí con Felipe Reinero. Al parecer, no sé si están revisando alguna jugada de VAR. No sé, Hugo, si la televisión indica algo, si están revisando alguna jugada en el VAR, porque al parecer le están hablando por el intercomunicador al juez del compromiso.
2: No, por lo menos no se advierte, solamente han reiterado esa ocasión de gol, la posición de adelanto, supuestamente, tras el remate de Velasco, que saca muy bien Urra con sus guantes. De ahí es más, bueno, desconozco qué conversación hay al respecto, parece que tiene que ver con tema médico.
1: En definitiva, abandona el juez del compromiso. Ah, no va más. Mario Salvo va a ser reemplazado entonces por Claudio Díaz. En el minuto 22:30 sale lesionado el juez del compromiso. Mario Salvo va a ser reemplazado por Claudio Díaz entonces, con un problema muscular ahí al parecer en el cuádriceps de la pierna izquierda. Por eso es que sale el juez titular Mario Salvo, y por ahí hubo ahora librito largo de instalarle el intercomunicador y todo aquello para que pueda ingresar don Claudio Díaz.
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2: Bueno, pasa eso, pasa en algunos partidos. Claro, hay jueces que salen, tienen algún problema físico, como es el caso de lo que estamos viendo. Así que hay cambio de juez. Vamos a ver cómo anda el cuarto árbitro en esta oportunidad, que tuvo que asumir el desafío.
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1: Sigue lloviendo acá en Temuco, cielos cubiertos. Se anunciaban también tormentas eléctricas durante la tarde de este sábado. No hemos podido todavía divisar ninguna. Cuando viene el pello, Álvaro Delgado, descargo por el sector izquierdo, derecho ahora para que venga Matías Sandoval. Viene Matías. Intenta encarar, alcanza a desviar ahora. Lucho Casanova, el balón se va fuera del terreno de juego, será servicio desde el costado. En definitiva, el lateral para Cobreloa.
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1: Ahí está para jugar con las manos. El cuadro lo vino y lo va a hacer David Tapia. Ahí está David Tapia, la mete arriba buscando a Gotti en el área, rebaló y cayó, le va quedando arriba en ofensiva, el Peyota tocó atrás, le quedaba Muga. Ahí está el Gotti, se va a perder Cobreloa. No sé si estaba en posición pro de juego. Dejó seguir las acciones el juez del compromiso, pero llegó profundo Cobreloa nuevamente. Hubo Marambio, quemarropa, lo tuvo el zorro. Lo tuvo Cobreloa en casi 25 minutos del primer tiempo.
2: Oiga, hay que ser claro, Mauro. Si vamos por el lado de Temuco, el gol anulado a Sánchez y la mala salida en un tiro de esquina del portero de Cobreloa. Y si vemos la ocasión es clara, en 25 minutos ha estado más cerca Cobreloa de abrir el marcador que el equipo local. Cosa que por lo demás se aplaude aquello.
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1: Cuando busca la pelota Diego Sánchez, ahí estaba Diego Sánchez, que no es el mono, ese es Charrúa, el atacante del cuadro uruguayo, y me había olvidado, Hugo, de comentarte la recepción, el aplausómetro para Mario Salas, pero ahí está muy tranquilo, no ha tenido problema, no le han gritado cosas, ya es pasado, es parte del pasado lo que vivió dirigiendo al cuadro del Fije. Cuando viene avanzando ahora para el sector izquierdo, el peyote Álvaro Delgado, la descansa de enviar Pablo Contreras, el balón se va afuera, desde el terreno de juego será servicio del costado lateral para Cobreloa.
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1: Cuando viene el Peyota, se acaba el centro. El balón que rebote Brian Torrealba, pelota del tiro de esquina, será córner para el cuadro Minero Loíno, número uno.
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1: Y le va a pegar el Peyota, también está Facundo, le va a pegar Facundo en definitiva, sector izquierdo, arco norte, donde están los devotos, los hinchas del cuadro de Deportes Temuco. Tenemos ya el partido de fútbol, casi 27 minutos del primer tiempo, el centro que viene arriba por parte de Facundo, el segundo palo, llega destapado, la alcanza a cachetear ahí Matías Tapia, el V del fondo Lucho Casanova, buena nota que la quería apurar con golpe de cabeza, ahora con la zurda para que salga jugando Felipe Reiniero, cayó en una poza. El balón se detuvo, la recupera de todas maneras ahí. Felipe Reiniero buscando a Pablo Contreras, toca la pelota para que juegue ahora. Y se muestra ahí la última línea, Brian Torralba. Le va quedando el balón a Diego Lettieri. Ahí está el argentino Lettieri, otra para Lucho Casanova. Casanova que encara ahí ante la marca de Facundo Velasco. Viene Casanova, alargó por el sector izquierdo, le llega Brian Troncoso, el que sigue en el fondo de David Tapia. Ahí está tocando cortita para que salga jugando Jorge Paul. Ahí está Gatica, mete la pelota arriba buscando a Matías Sandoval, el golpe de cabeza. Cerró captura ahora por el sector izquierdo el jugador Brian Troncoso, devuelve la pelota al portero Yerko Urra, que ya juega en el fondo y sale jugando para el cuadro de Deportes Temuco.
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1: Le cuesta ahí un poco salir ahora Cobreloa, la recuperaba Diego Bonanote, pero estuvo bien ahí para cubrir el charrúa que se amoga. La devuelve ahora Lucas Cornejo tocando la pelota para el Rolo Rodolfo González, mete la pelota arriba, aguanta ahí Gotti, la marca de Lettieri, cayó Gotti. Cuidado que viene Tate, está Matías, le pegó de zurda, se podía haber atrevido un poquito más Matías. Intentó de mucha distancia, desde 20 o 25 metros, y el portero Yerko Urra se queda con la pelotita.
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1: Le cuesta salir jugando ahora Pablo Contreras desde el fondo, alcanza a pinchar el pelota de Álvaro Delgado y el Peyota no puede controlar muy bien ahora Matías Sandoval, cuidado, resbala y cae, perde la pelota. Le juega una mala pasada y el terreno de juego Matías Sandoval, recupera la pelota, Diego Buenanote, cuidado que viene ahora el cuadro de Deportes Temuco, Núñez, alarga la pelota por el sector izquierdo, viene habilitado, ahí está Diego Sánchez, acomoda, le va a pegar de derecha, muy débil el remate del charrúa, sin problema, llega la mano del portero Diego Tapia, que se queda con el balón.
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1: Me gustó el partido, me gusta lo que está haciendo Cobreloa hasta el momento en 29 minutos del primer tiempo, están 0-0 acá en el Germán Becker, Rabío, por supuesto, a través de la línea de equipo que vive en la cancha, pelota larga arriba buscando a Gotti, se quería juntar con Álvaro Delgado por el sector izquierdo, no alcanza a llegar el Peyota, el balón se le escapa, fuera juego desde el costado lateral para Deportes Temuco.
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1: Pelota larga, alcanza pinchando, pelota al pelota, Álvaro Delgado, viene Gotti, lucha ahí con Pablo Contreras. Ahí el jugador Contreras que la revienta del fondo, la hace rebotar en Gotti, rebota en el tanque, la pelota se va afuera. Será servicio desde el costado lateral nuevamente para Deportes Temuco.
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1: Y ya tenemos 30 minutos medio de fútbol cuando viene el Peyota Álvaro Delgado encarando, metiendo, luchando por el sector izquierdo. Perdió la pelota, gana Brian Torrealba. Despeja la pelota desde el fondo, quería salir jugando Diego Buenanote, se alcanza a cruzar Cristian Muga. Alcanza a pinchar la pelota, impedir el avance de Bonarota, el balón se va fuera del terreno de juego, servicio del costado nuevamente lateral para Deportes Temuco.
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1: Sigue lloviendo, sigue cayendo agüita acá con 14 grados en la capital de la región de la Araucanía, están 0-0 los días, por supuesto, a través de la línea de equipo que vive en la cancha. Cuando venía Nicolás Rivera, frontal, viene Pablo Contreras, va al piso, cuidado, ojo con esa refriega, está jabonoso el terreno de juego, ahí luchaba, no hubo nada, Matías Sandoval, le gusta esta carga para Cobreloa, viene frontal, ataca 3, defiende en 4, se acomoda Facundo, le va a pegar de zurda, ahí está Facundo, le pegó de zurda, Blanca rebota, el Lettieri, el rebote que lo captura, el que está al lado del Galo, a ver si se acomoda, a ver si se de grande, busca frontal a Facundo, que no puede controlar, se le escapa la pelota, lucha Gotti, se enreda la última línea, el cuadro de Deportes Temuco, no puede salir jugando, ahora sí lo soluciona todo. Buena noche, buscando a Brian Torrealba, la revienta desde el fondo, buscando a Diego Sánchez, la recupera el Rolo Rodolfo González, el esfuerzo de Jorge Paul Gatica para caer y levantarse y recuperar esa pelota y buscar a Matías Sepúlveda. Ahí viene Matías, ahí está Sandoval tocando la pelota. Matías Sandoval, le queda nuevamente a Facundo Velasco, tres cuartos de cancha, se refiere el cuadro de Deportes Temuco, apura Velasco, le va a quedar Muga, a ver si se atreve Muga de primera de zurda. Se barría, se zambullía Gotti, le pegaba el arco Muga, pero salió pase, no alcanza a llegar Gotti, el balón se pierde en la última línea, se la saca de meta, se da tiro de arco para el cuadro del Pige Hugo Marambio cuando llegamos a 32 y no baja hasta el momento, no baja la intensidad del partido acá en el Germán Becker.
2: Y eso me parece que agrada a la vista, no solamente de los que están ahí en el estadio Germán Becker, sino de quienes estamos atentos también, viéndolo por la televisión, escuchándolo a través de la radio. Un Cobreloa que nadie puede criticarle la actitud ofensiva que ha tenido en una cancha que sigue muy jabonosa, que no hace hacer bien buen pie a los jugadores. Aún así, Cobreloa por lo menos se ha dado maña a acercarse y a crearse la oportunidad más clara del partido ante Temuco.
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1: El digital de la línea registra 33, sí señor, 33, 33 minutos, 33 del primer tiempo, están 0-0, ha estado más cerca Cobreloa, viene ahora el Peyota para el sector izquierdo, buscó afrontar a Facundo Blasco, Velasco tocando la pelota cortita para Gotti, sale del área Gotti, ahí buscó la pasada por parte de Matías Sandoval, ahí está Matías, sector derecho, me ha gustado el trabajo de Sandoval, ahora resbala y cae, pero le alcanza a pinchar la pelota Brian Troncoso, el balón se va fuera del terreno de juego, será servicio, desde el costado lateral para el cuadro, Minero Lino.
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1: Jugaba con la mano David Tapia, buscaban arriba la proyección de Jorge Polgatica, la revienta, la envía a la tribuna. Luis Casanova será juego nuevamente del costado para Cobreloa, ahí entre cuartos de cancha por el sector derecho, zona de ataque. Va al piso Brian Troncoso para despejar a media, le va quedando Jorge Polgatica, otra vez para David Tapia, que quiere encararlo, puede, tiene que retroceder, se refugia en el fondo, tocando para el Rolo, que está ahí en el anillo, en la circunferencia. El Rolo juega largo arriba buscando a Gotti, va buscando el golpe de cabeza. Brian Troncoso le va quedando a Urra, luchando Gotti, el pecho se le alcanza a bajar ahí Lucho Casanova al portero Yerko Urra. El hombre flura el día de hoy, el portero Yerko Urra se queda con la pelotita.
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1: Sigue jugando en el fondo el portero Yerko Urra, Diego Sánchez, desde que le anularon el gol no ha tenido, desde el gol, digo, no ha tenido ninguna otra más clara. El cuadro de Deportes Temuco y Cobreloa prácticamente ha sido amplio dominador, pero los partidos se ganan con goles. 0-0 hasta el momento acá en el Germán Becker, ante 7.000 a 7.500 espectadores, lo vio por supuesto a través de la línea el equipo que vive en la cancha. Ahí está David Tapia, se refugia con el Rolo, está complicado porque lo presiona ahí Olivera, le va quedando a Diego Tapia, que juega largo arriba, ahí está buscando la presencia de Facundo Velasco, ha ganado con golpe de cabeza Brian Torreal, el rebote que le queda a Facundo, caía y falta, sí señora, así lo indica ahora el juez del compromiso Claudio Díaz, falta de Brian Torreal en contra de Facundo Velasco, será tiro libre para Cobreloa.
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1: Ahí está Facundo Velasco, jugó rápidamente buscando a Matías Sandoval, le pegó muy mal Facundo, recupera desde el fondo ahí Brian Troncoso, busca la salida del cuadro de Deportes Temuco por intermedio de Lucho Casanova, descargo por el sector derecho para Brian Torrealba, ahí está Torrealba, buscando arriba el charrúa Diego Sánchez, quería apurar con golpe de cabeza para Diego Buenanote, también venía Felipe Reinido, gana Felipe, el balón que le queda a Diego Buenanote, cuidado que este es peligroso, por el centro viene ahí el charrúa Camilo Núñez, descarga para Nicolás Rivera, ahí está Rivera, carril del once, pelota arriba, cuidado, peligro en el fondo para Cobreloa cuando se proyectaba Brian Troncoso, alcanza a recuperar David Tapia, sale jugando desde el fondo, ahí está la pantalla por parte de Matías Sandoval, quería aprovecharle ahí Facundo Velasco, no pudo, cuidado que la contra es para Deportes Temuco, saca el centro, cuidado el cabezazo, proyectado en ofensiva, al alcance de Vial Brian Troncoso, en definitiva Nicolás Rivera, el balón se va afuera desde el terreno del juego, será saque meta, será tiro de arco para el cuadro de Cobreloa.
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1: Y ya tenemos de partido de fútbol 36 minutos del primer tiempo y están 0-0. Lo vive, por supuesto, en la línea el equipo que vive en la cancha. 0-0 cuando hay falta de Pablo Contreras en contra de Gotti. Le metió el botín en la cabeza, levantó la pierna más allá de lo permitido. Piti marca. Don Claudio Díaz, será tira libre para Cobreloa.
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1: Fútbol detenido en pausa. Germán Becker, lo decíamos, ante 7.000 a 7.500 espectadores acá en la capital de la Araucanía. Lo vio, por supuesto, a través de la línea. Luego de este partido y otro encuentro por la Liga del Ascenso, donde van a jugar en el Joaquín Muñoz García, Santa Cruz y Arica, tres resultados ya definitivos. Magallanes le ganó por 1-0 a Curicó, Copiapó le ganó por 3-0 a Puerto Montt, y Recoleta hizo lo propio ante Santiago Wander por 2-1. Acá se reanuda el fútbol en el Germán Becker, salida desde el fondo del cuadro Deportes Temuco, ahora le cometen falta, Diego Buenanote, fútbol detenido en pausa, será tiro libre para Deportes Temuco.
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1: Juega fuera en tiro libre el cuadro de Temuco. Ahí está el argentino Enzo Letieri. Mete la pelota arriba. Gana con golpe de cabeza Muga. Lucha también ahí Pablo Contreras. Le va quedando a Diego Sánchez. Ahí está Buenanote. Busca Nicolás Rivera por el sector izquierdo. El cabezazo, el pivoteo. Cuidado. No me dio por el retrovisor ahí Matías Tapia. Pero no pudo llegar ahí Felipe Reinero. Rebota la pelota en el hombre de Deportes Temuco, el balón se va fuera del terreno de juego, será saque de meta, jugará en el fondo en tiro abierto el cuadro Lavino.
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1: Iba a jugar del fondo el portero Diego Tapia, ya terminó el fútbol de partido 38-38 del primer tiempo y están 0-0, Gotti gana, anticipa todo, hay el pivoteo que no sirve, no llega el peyote Álvaro Delgado porque el balón llega mansamente a la mano del portero. Y el Urra, que ya se acomoda, ya se apresta para jugar desde el fondo, la pone contra el piso, va a jugar con los pies, juega largo, ahí Yerko, busca arriba al gigantón, a Diego Sánchez, lo marcan dos, lo marca Cornejo, también Muga, cuidado que llega Reinero, el cabezazo por parte de Matías Tapia para despejar, intenta salir Muga, no se complica, ahora la revienta el trancazo, pelota trabada, la recupera ahora Pablo Contreras, que viene por el sector derecho, ahí donde está más cabonoso el terreno de juego acá, en el Germán Becker, pelota larga arriba buscando a quien a nadie, porque venía Buenanote, a ver si llega ahora por estroto sector, si llega Brian Torrealba, busca la pelota Diego Buenanote, intenta encarar, se suena ahí en la marca, está Matías Tapia, toca la pelota con Brian Torrealba, le va quedando a Pablo Contreras, cuidado que viene Deportes Temuco, pelota larga arriba, alcanza a recuperar a Facundo Velasco, salida ahora con el peyote Álvaro Delgado, la mete arriba Facundo Velasco, la acomoda Gotti, la amortigua, lo perseguía Letieri sin falta, que siga el fútbol, dice el juez del compromiso, la devuelve Luca, están todos metiditos en el fondo, lo viro, salida rápida ahora de Jorge Polgatica, busca por el centro izquierdo, viene el peyota, está habilitado el peyota, a ver si cantamos el primero, ahí está el peyota, el mano a mano con Torrealba, viene el peyota, se acomoda, le mete de derecha, el disparo, aquí está Jorge Polgatica, el balón que rebota en Gotti, como para reírse un poco Hugo, porque le pega Jorge Polgatica, y alcanza a rebotar esa pelota en Gotti, ya a ver si la ves por la televisión, porque viene la conta, tiene vuelta el partido, no hay tiempo para pausa, le mete y ponga, 39 minutos bajo la lluvia acá en el Germán Becker, están 0-0 Deportes Temuco y cóbrelo.
2: Casi lo aturdió ahí con ese balonazo Gatica a Gotti, que lo pilló sorprendido. Un Cobreloa que sigue buscando la apertura del marcador, pero que todavía se mantiene el 0-0.
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1: tiro libre para Deportes Temuco, cuando ya tenemos el partido 40-5 del final, se ha pasado rápido, ha estado muy entretenido, de los buenos partidos que le he visto a Cobreloa jugando en condición de forastero, ahora lo hace acá en el Germán Becker, y será tiro libre, sigue lloviendo acá en la capital de la Araucanía, y le va a pegar Diego Buenanote, también está Felipe Reinero, 40 y todo, van a buscar arriba, se proyecta también el Lucho Casanova, también va Diego Sánchez, el atacante uruguayo, levanta el brazo Felipe Reinero, sonó el silbato, le pegó Buenanote, el balón que viene al punto penal, la devuelve desde el fondo Gotti, también colabora en defensa Gotti, ahí está Facundo Velasco, busca salida rápida a Cobreloa, ahí está Gotti, viene Gotti tocando la pelota, la mitad, viene el correcamino, Tapia descargó por el peyota, viene por el sector izquierdo, ahí está el peyota, le gusta esta carga, pasó por la espalda, viene la Tapia, carril del 11, costado del área, ahí está el mano a mano contra Real, va, quiere pasar Tapia, se enreda ahí, se llena de enganche, se llena de amague, Tapia, se equivoca y ahora recupera Letieri y la salida le pertenece al cuadro de Deportes Temuco.
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1: Cuando quería salir jugando Brian Torrealba, se le escapó la pelota ahí a Diego Buenanote, estaba muy cerquita Mario Sala, quien levanta los brazos y le dice ahora al cuarto juez, que era el titular don Mario Salvo, será servicio del costado para Cobreloa, ya juega Matías Tapia, buscan arriba, Gotti aguanta, Gotti la marca de Letieri, no hay falta, ahora si le alcanza, le vio Brian Torrealba, pelota que se va afuera del terreno de juego, será tiro de esquina. ¡Será córner para Cobreloa número 2!
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1: Se le va a pegar Facundo, le va a pegar Velasco, sector izquierdo, reconoce el Gemmatmaker, 7.000 a 7.500 espectadores, lo vi por supuesto a través de la línea, el equipo que vive la cancha cuando nuevamente soltaron la llave San Pedro, largó la llave San Pedro porque llueve copiosamente acá en el Gemmatmaker, le pega Facundo Velasco, balón que viene arriba, le alcanzan a rechazar, le va quedando buena note. Era el mano a mano ahí con Álvaro Delgado, el Peyota, la echa a correr arriba para que corra Nicolás Rivera, lo viene persiguiendo ahí y ganando Jorge Paul Gatica desde el fondo, lo anticipa Jorge Paul, pelota que le va quedando ahí a Cristian Muga, viene Muga, ahí está el Charrúa, le va quedando ahí la rabona por parte de Matías Sandoval, qué buena pelota le metía arriba a Gustavo Gotti, pero sale rápido de piernas el portero Yerko Urre, se queda con la pelotita.
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1: El centro que busca arriba, la presencia de Diego Sánchez, rápidamente la pelota llega a la mano del portero Diego Tapia, está muy rápida la cancha, sí señor, está muy rápida la cancha y usted lo puede ver a través de la televisión cómo cae el agua, acá menos estamos guarecidos, acá debajo hay techito para el equipo de la línea, menos mal. Ahí está la pelota que la juega el cuadro de Deportes Temuco, buscaba a Felipe Reinero, cayó, no hay falta. Reclamaron un empujón por parte de Tapia, no señor, solamente será juego desde el costado, si lo indica doña Leslie Vázquez, la jueza asistente, será en definitiva saque, juego con las manos para Córdoba.
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1: Y se enoja Muga porque se la dejó muy arriba ahí Matías Tapia en el servicio de costado, más abajo le hacía el gesto. Se fue fuera esa pelota, cuidado que viene Buenanote, peligro en el fondo para Cobreloa, el rolo, sí señor, el rolo que se juega a la personal cuando venía de frente Diego Tapia, la despeja desde el fondo, pero solamente será servicio de costado, lateral para Deportes Temuco.
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1: Y el juego para ahí en Monterrealba. Buscaban a Diego Sánchez, la despejaron desde el fondo buscando Facundo Velasco. La aguanta Gotti, lo toman de la camiseta y viene Gotti de espalda. Descarga por el sector derecho, la controla, la mortiga y viene Matías. Sandoval, viene Matías. Va pasando por el sector derecho también David Tapia. Ahí está Matías. Sandoval saca el centro pelota arriba buscando a Velasco que está ahí en zona de gigante. Le quedó a Gotti. El disparo de derecha un tanto trabado. La devuelve ahí en Torrealba. Se complica en el fondo el cuadro de Deportes Temuco. Ahora sí busca la salida otra vez Torrealba. Dejó en el camino Matías Tapia. Cuidado que viene Buenanote, Se limpió el camino 1-2 ante Matías Tapia. Buenanote, pelota larga. Cuidado, que no voy. ¡Tapia! Sí, señores. Estuvo atento ahí Diego Tapia para quedarse con la pelotita. Tiempo adicional. 4 minutos. Sí, señor. Se juegan cuatro más acá en el Germán Becker.
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1: ¡Cuidado el disparo! De zurda por parte de Nicolás Rivera. Llegaba también Brian Troncoso, pero se pierde la última línea. Cuatro más que ya se juegan a partir de este instante. 4 minutos más será saque de meta en el fondo para Cobreloa.
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1: Y juega Diego Tapia desde el fondo, pelota arriba. Ahí está Matías Tapia. Lo anticipa arriba en ofensiva. El grandulón, el charrúa Diego Sánchez, se va fuera del terreno de juego. Tiene servicio de costado nuevamente para Cobreloa. Ya juega Matías Tapia, busca el rolo. Se juegan descuentos acá en el Germán Becker. Ya tenemos uno de los cuatro que indicó el ahora cuarto juez, Mario Salvo. Recordemos que dentro de lo, no polémico, pero podremos decir dentro de las cosas anecdóticas de este partido, tuvo que abandonar el juez titular por lesión y saltó el cuarto juez, Claudio Díaz, a ser titular. El balón que lo juega Deportes de Temuco en la mitad del terreno de juego, perdió la pelota Jorge Polgatica, le va quedando Diego Buenanote. Ahí está Buenanote. Ahí está tocando la pelota Buenanote, le va quedando Felipe Reinero. Le carga por izquierda para Nicolás Rivera, el mano a mano con David Tapia. Otra vez Rivera, toca atrás para que vaya apareciendo Brian Troncoso. Devuelve largo metro la pelota para que juegue en el fondo ahora. El terreno propio Lucho Casanova, la presión es de Gotti. Toca Casanova, el balón para Yerko Urra, la mete largo arriba por el sector izquierdo, a ver si llega Matías Tapia. Apura con golpe de cabeza Brian Torreal buscando a Diego Buenanote que viene saliendo de posición fuera de juego. Sí, señor, levanta la bandera doña Leslie, jugará en el fondo. Será tiro libre para Cobreloa.
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1: Sí, señor, y que está presente acá en vivo y en directo del Germán Becker, cuando ya tenemos 47 del primer tiempo y están 0-0 ante 7.500 espectadores. Ahora hay falta de Facundo Velasco ahí en terreno propio del cuadro de Deportes Temuco en contra del charrúo Camilo Núñez. Será tiro libre para el cuadro del Pige.
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1: Busca la salida del cuadro de Emiliano Astorga. Pelota larga buscando arriba la aparición de Diego Buenanote. A ver si llega por el carril derecho. Saca el centro de primera. Cuidado, lo aseguró la pelota. ¡Cuidado! ¡Cuidado! ¡Cuidado! ¡Cuidado! ¡Cuidado! Casi la había adentro cuando iba. Ahí iba para el otro lado, Diego Tapia. Lo engañó el rebote, casi se iba adentro esa pelota y hubiese sido muy injusto por todo lo que ha hecho Cobreloa en el primer tiempo. Pelota al tiro de esquina, será corre para Deportes Temuco, número 2.
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1: Se va a ejecutar el tiro de esquina y ahí espera gentilmente el juez Claudio Díaz que se amarre, que se abroche el botín. Lucho Casanova, está Felipe Reynoso, también está Diego Buenanote, balón que viene muy cerrado, el cabezazo en el fondo de Gotti, le va quedando otra vez a Buenanote que la deja pasar para que se vaya ese balón, ya juega con la mano, está muy solo Felipe Reynoso, saca el centro, pelota arriba, el cabezazo, segundo palo, cuidado, la revientan, ahora la devuelve Lucas Cornejo desde el fondo, a ver si aprovecha la contra Cobreloa, sale rápido, desde el fondo viene Jorge Paul Gatica, tocando la pelota para Facundo Velasco, ahí está Facundo Velasco, el balón que la alcanza a trabar, la devuelve desde el fondo ahora el Letieri, y llega la pelota a las manos del portero Diego Tapia, que ya sale jugando en el fondo para Córdoba.
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1: Final del primer tiempo acá en el estadio Germán Becker de Temuco, ante aproximadamente 7.500 espectadores. Se van al descanso con un muy primer tiempo, muy buen primer tiempo de Cobreloa, solamente falta de gol, pero ahí estuvo, a ver si en el segundo tiempo puede llegar la conquista, pero mostró otra cara, sobre todo jugando en condición de visitante, así lo vi yo, no sé si podrá concordar conmigo Hugo Marambio, ya lo escucharon ustedes en el comentario, porque acá en el Germán Becker se van al descanso, nosotros nos vamos con nuestra galería comercial y luego volvemos para el comentario en los estudios del FM7 de nuestro director Hugo Marambio Miranda. El resultado indica Deportes Temuco 0, Cobreloa 0, primer tiempo finalizado con Temuco.
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1: Y ya es historia el primer tiempo en el Germán Becker, y si usted recién se viene sumando al trabajo de la línea deportes, le cuento, le comento que está igualando el local con la visita. Temuco con Cobreloa, y sabe que en un entretenido primer tiempo. Y si lo ponemos en la balanza, la ocasión más clara de gol estuvo en la gente de Cobreloa. Por lo menos, por parte baja, dos claras. Por parte baja. Tuvo más peligro el pórtico de Urra que el pórtico de Tapia. Sí, es Tapia quien está en la portería hoy de Cobreloa, no hubo Araya. Desconocemos si es decisión técnica, qué se debe. En este Cobreloa que está aplicando lo mismo que le vimos ante Wander. Presión alta en todos los sectores, prácticamente no ha dejado jugar a Deportes Temuco, que salvo, bueno, recordemos que hubo un gol anulado a Sánchez, una posición de adelanto pero muy milimétrica, bueno, lo anula el VAR, consulta al juez del partido, el titular que después salió del campo de juego por lesión, consulta al VAR y bueno, se anula lo que era hasta... era la apertura del marcador para el equipo local, pero se anula, y de ahí más Cobreloa toma el control del balón, un Cobreloa que ha estado bien parado en el sector defensivo, que no se ha visto mayormente sorprendido. Sí, la ocasión más clara de gol, aparte del gol anulado de Temuco, es una salida en falso después de un tiro de esquina del portero Tapia, que lo noto algo nervioso, no sé, es la impresión a la distancia, pero es la jugada más clara. Bueno, después, claro, un pivoteo de un hombre que casi descoloca también al portero Cobreloa, que pasó cerca. Son las dos llegadas claras de Temuco. No ha sido un Cobreloa que ha buscado por todos los sectores, la apertura del marcador. Por eso lo señalábamos tras la consulta de Mauricio Castillo Rifo, lo señalábamos. Ha sido agradable para la vista el ver cómo Cobreloa ha salido a buscar el partido. Ya lo advertía Mario Salas en la conferencia el otro día, dijo, bueno, espero que este Cobreloa juegue igual de local y de visita. Y reitero, si esto fuera por puntos, Cobreloa hoy día estaría ganando este primer tiempo. Pero bueno, esto es por goles y se mantiene el 0-0. Aprovecho de darle la bienvenida a Mario Escobar Urbina. Mario, ¿cómo está? Bienvenido al trabajo de En la Línea Deportes.
2: ¿Cómo te va, estimado Hugo Marambio Miranda? Gusto saludarte. Escuchándote atentamente, como alcancé a escuchar también a Mauro parte de su buen relato en los últimos minutos del primer tiempo, muy atento, escuchando, porque un partido tremendamente importante, ya ganó Recoleta, por lo tanto, para Cobreloa es fundamental poder conseguir los tres puntos, y por lo menos tenido un primer tiempo, de acuerdo a lo que tú has manifestado, de acuerdo a lo que el propio Mauro ha dicho en su relato, es un primer tiempo que permite la esperanza y la tranquilidad de que se está manteniendo el esquema que se ocupó acá como local. Por lo tanto, hay que buscar el triunfo en este segundo tiempo para mantenerse ahí en la punta.
1: Claro, porque ya se dio un resultado, comillas, favorable para Cobreloa, la caída de Wander. Pero me quedo con eso, Mario, y lo destacamos. Ya le voy a dar el pase también a Mauricio Castillo Rifo, que está en situ ahí. La sensación que le dejó de un Cobreloa que sí hizo verbo eso de ir a buscar el partido, de ir a complicar al rival, y lo está haciendo en una cancha que está muy jabonosa, que ha complicado a los dos equipos, hay que decirlo. Pero aún así no ha sido excusa, digamos, para que Cobreloa esté ordenado en todas sus líneas, Mauro, y bueno, como lo señalábamos, desde mi punto de vista ha tenido la oportunidad más clara de gol en este primer tiempo, Mauro. Vuelvo con...
3: Sí, ahí lo que logré escuchar es un poco de tu comentario, Hugo, y lo de Mario, porque acá la amplificación es muy buena, no sé si está muy buena o estará muy fuerte, pero se escucha muy fuerte la amplificación acá en el estadio Germán Becker, Y bueno, por eso te voy a escuchar un poco lo que decían ustedes respecto al accionar del cuadro lodino, que tal como yo lo decía en el relato, me sorprendió un poco respecto, bueno, a la actitud principalmente, a cómo fue buscar Cobreloa desde el minuto uno la salida del cuadro de Deportes Temuco, y por ahí en el reporteo cuando fuimos a buscar gentilmente un tecito ahí con los colegas de Deportes Temuco, ahí, bueno, hacían un análisis también del cuadro local, que bueno, que Reinero estaba muy cansado, que también tenía que ingresar Brian Valdivia un poco para poner el fútbol en el terreno de juego, y también, ¿por qué no?, por ahí lo de Ortega, Franco Ortega o González, así que habían visto también ellos muy mal a su equipo hasta el momento en el primer tiempo, pero lo que nos importa a nosotros un poco más es lo de Cobreloa, que tal como les decía, se vio otra actitud de ir a presionar, a diferencia de otros partidos que Cobreloa era más retrotraído, esperaba más un poco al rival, pero ahora del minuto uno van a buscar. Me ha sorprendido también, y lo decía en los programas de estudio durante la semana, Mario Escobar, respecto a la actitud de Sandoval, que no ha participado si bien mucho en el juego, pero las que ha tenido ha sabido jugarla, ha sabido tocar, a buscar de frente, quizá por ahí una jugada clara, le jugó una mala pasada a la cancha, pero yo destaco el juego que ha tenido hoy Matías Sandoval, sobre todo por la banda derecha, al no estar Insaurralde, y otro destacable también, que bueno, lo de Gotti es un incansable arriba luchando con Letieri, que también con Lucho Casanova, y por ahí nos sorprende también que el Peyota vaya por el sector izquierdo, porque ha podido ahí zanjar, ha podido ganarle de espalda a Brian Torrealba. Ha faltado un poco estar fino en el finiquito, si bien no se puede con el centro, también hay que aprovechar un poco el terreno del juego que está muy jabonoso. Acaba de parar de llover, pero tal como te contaba Hugo, Mario, en el arranque de la transmisión, llueve y para. Así que en este momento tocó la instancia de que no llueve, así que en unos pocos minutos más, porque los cielos siguen cubiertos acá en la región de la Araucaría, a la espera, compañeros, de que vuelvan al terreno de juego tanto Cobreloa como Temuco. Y lo de la inclusión en el arco de Diego Tapia, yo creo, como opinión personal, vamos a ver si lo dice la conferencia de prensa, capaz que no lo diga tampoco, pero es una opinión personal y también que la comparto con otros colegas también, que más que todo Mario Salas lo conoció a Diego Tapia, teniéndolo en Ñublense, así que por ahí, no sé, le queda más la confianza, o son jugadores que uno siempre, a veces como técnico, lleva a los equipos y que le pueden dar confianza. De que ha tenido una actitud un tanto dubitativa, nerviosa en el arranque, la ha tenido, pero afortunadamente no le han costado goles al cuadro de Cobreloa. Cuando ya vuelven los equipos al terreno de juego, no vemos cambios en una primera instancia, en una primera línea, en el cuadro local que ya salta al terreno de juego. Esperamos la salida de Cobreloa.
1: Tengo la sensación, Mario Escobar, si bien no ha estado jugando mal Cobreloa en ninguna de sus líneas, pero me parece que es un partido cantado para Navarro, para Justin.
2: Claro, yo siempre pensé que el primer tiempo iba a colocar a Sandoval, porque tiene más experiencia, para desgastar a la defensa, y yo creo que ahora en el segundo tiempo, en algún minuto, va a entrar Justin para desequilibrar, que ahí es donde está la importancia de este chico, que es rápido, que se mueve muy bien, y que tiene además dribbling y disparo, como lo demostró en el partido frente a Wanderers.
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1: Todo listo, todo dispuesto para que arranque el fútbol. Ya, Mauro, los equipos en el sector de la cancha, usted ya lo anticipaba, sin cambios para este segundo tiempo.
3: Sí, yo lo decía para el local, pero vemos que Cobreloa sale ahí con ropa sequita ya al segundo tiempo. No hay cambio, recordemos que dentro de las alternativas que tiene el técnico Mario Salas, tiene a Hugo Araya, tiene a Tomás Aránguiz, tiene a Justin Navarro, tiene a Camilo Villana, a Lucas Guastavino, a Juan Ignacio Duma y a Felipe Saavedra. Esas son las alternativas que tiene en el banco el técnico Mario Salas, que ya también retoma posiciones, ahí aprovecha de arengar con un aplauso a sus dirigidos, para que ya pronto arranque el segundo tiempo, y escuchamos la voz que vende en la línea de don Juan Carlos Orellana.
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3: Recordemos que con este resultado, Cobreloa está llegando a 46 puntos hasta el momento. Segundo está Santiago Wanderers, tercero está San Luis. Cuando se escuche el pitazo del ahora juez Claudio Díaz.
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3: Yo decía que se iniciaba el segundo tiempo acá en el Germán Becker y les puedo contar que ahí en el horizonte vemos el arco iris que sale escondido detrás de las nubes. Esto usted no lo ve a través de la televisión, pero nosotros que estamos acá in situ se lo podemos contar, que vemos el arco iris que se va allá atrás mirando el horizonte hacia la cordillera de los Andes, que está ahí un poco escondido detrás de las nubes, ese arco iris. Cuando ya tenemos el partido de fútbol, un minuto, Cobreloa ataca hacia el sector sur, hacia donde está la hinchada de Cobreloa, que espera que vayan ahí a festejar los goles. Ya juegan las manos arriba, buscan al Peyota Delgado, recuperan el fondo, Lucho Casanova intenta despejar desde el fondo el balón que rebota. En el Peyota Álvaro Delgado, será saque de meta, será tiro al arco para el cuadro lovino.
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3: Sí, ya mueve la pelota desde atrás, ahí está la salida por intermedio de Brian Troncoso. Busca la pelota arriba, la aparición por parte de Nicolás Rivera. Buscaban arriba la aparición también de Diego Sánchez, la revienta más alto que largo. Ahí Lucas Cornejo, en el área, no la pueden despejar, lucha arriba. Ahí está Diego Sánchez, le echó a correr, pero se le acabó la cancha. La echó a correr, se le acabó la cancha, jugar en el fondo, será saque de meta. Será tiro de arco para el cuadro lovino.
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3: Y afuera del fondo el portero Diego Tapia, balón que cae en terreno de Deportes Temuco. Con golpe de cabeza la intenta devolver Lucho Casanova, el rebote que lo captura Jorge Polgatica. Descarga por el sector izquierdo para que se muestre el Peyota Álvaro Delgado. Recuperaba la pelota Felipe Reinero, se refugia en el fondo con Brian Torrealba. Salió de Temuco, Torrealba tocando con Buenanote. Le gana ahí en el hombro con hombro, sí señor, no hay falta. Le ganó Jorge Polgatica en el hombro con hombro, Buenanote, reclamaba la gente de Temuco, le va quedando Goti. Ahí se proyecta por el carril del once, viene Matías Tapia, viene Tapia. Se proyecta también, pero en posición fuera de juego. Está en posición fuera de juego Álvaro Delgado, sí señores, estamos justo en la línea de la jugada donde está parada doña Leli Vázquez, el que levanta la bandera, será tiro libre del fondo para Deportes Temuco.
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3: Y ya juega largo desde el fondo el portero Yerko Urra, buscan arriba Diego Sánchez, la lucha ahí David Tapia, la captura media, la intenta rechazar el Peyota Álvaro Delgado, también en la muga, le va quedando ahora Matías Tapia, recupera la pelota Tapia, mete la pelota arriba buscando a Goti, lo anticipa Lucho Casanova que la devuelve, la mete en terreno de Cobreloa otra vez, la devuelve a medias, ahí Jorge Polgatica, recupera la pelota Deportes Temuco y medio terreno, Pablo Contreras, le va quedando ahora, arriba una ofensiva, Diego Buenanote, otra para Pablo Contreras, ahí está Contreras, cuidado, que viene Buenanote, se acomoda Buenanote, balón filtrado que quería meter arriba Buenanote, está rapidito ahí para cruzarse Jorge Polgatica que la devuelve desde el fondo buscando arriba a Goti, di de vuelta el partido, se repite con calco cómo arrancó el encuentro en el minuto uno, ahí viene arriba en ofensiva Pablo Contreras, cuidado, destapado, viene Reinero, peligro para Cobreloa, viene Reinero, Buenanote, se lo perdió Temuco. Se lo perdió Deportes Temuco cuando aparecía solo Felipe Reinero. Buenanote hizo la lógica, buscó el perfil, le dio cruzado. Pasó muy cerquita. Se ponían todos de pie acá en el Germán Becker. Los 7.000 espectadores. Será saque de meta, tiro de arco en el fondo para Cobreloa.
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3: Le quedaba el balón a Jorge Polgatica, quería buscar arriba a Matías Sandoval, la recupera en el fondo en la última línea y Brian Torreal buscaba a Diego Sánchez, le queda a Diego Buenanote, pelota larga arriba, filtrada para Nicolás Rivera, viene Rivera, quedó en el camino de la distancia, cuidado el peligro para Cobreloa, el centro, atrás alcanza a cruzar Lucas Cornejo, el balón se va por la línea de costado cuando quedó ahí a medio camino, David Tapia sacaba el centro, Nicolás Rivera y Lucas Cornejo que le envía fuera, será servicio desde el costado lateral para Deportes Temuco.
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3: El centro trabado arriba, cuidado, pelota filtrada, peligro en el frente para Cobreloa. Le va quedando un hombre, que era Diego Sánchez. no la pudieron sacar, no la pudieron despejar, le quedó Mancita ahí a Diego Sánchez que se lo pierde, le quedó Mancita a Diego Sánchez que se lo pierde en 5 minutos del segundo tiempo, se salvó Cobreloa, se la saca de meta, fue en el fondo el cuadro Loino.
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3: Sí, fue en el fondo el portero Diego Tapia, buscan arriba la presencia de Gotti, la devuelve ahí en medio terreno Lucho Casanova, balón profundo para Diego Sánchez, la alcanza a cerrar Lucas Cornejo en el fondo, que ha tenido una buena actuación hasta el momento tanto Lucas como Matías Tapia, el balón no está en la cancha, se la juega desde el costado, lateral para el cuadro del Pije.
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3: Salió el sol luminoso, sí señor, los rayos de sol que calientan esta fría tarde acá en el estadio Germán Becker, ya juega con la mano David Tapia, busca arriba Gotti, me parecía falta, lo empujaba ahí Lucho Casanova, pero el tanque aguanta ahí, recupera Gotti, la mete por el sector izquierdo buscando al Toyota Álvaro Delgado, ganaba Ryan Torreal en terreno propio, echa a correr para Felipe Reinero, gana en el fondo el rol Rodolfo González, salía por el sector izquierdo para Matías Tapia, por el mismo lado pasó Muga y viene Muga, ahora entre cuartos de cancha por el carril del once, viene Muga, levanta la vista, se muestra por el centro Gatica, siempre Muga, pasó Tapia, el centro que viene para Gotti, la acomoda Gotti, se acomoda Gustavo Gotti, el disparo de sube el balón.

0: Lettieri, insiste el cuadro de Lodino, buscaba la cabeza Facundo, la devuelve desde el fondo otra vez Lettieri, le quedaba Reinero, pierde la pelota, la mete arriba Cornejo, fuera del centro, el segundo palo, buscaba Coti, ganaba primero, despejando Brian Torrealba, ahí está Facundo, le quedó Velasco, ahí está en el área, Facundo Velasco, le pegó de zurda, balón desviado por sobre la portería de Jerko Urra, llega Cobreloa nuevamente en 7 del segundo tiempo, el remate de Velasco se va desviado, será saque de meta en el fondo para Temuco.
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0: Palo largo arriba, que busca la presencia de Diego Sánchez, gana primero el rol Rodolfo González, cuidado, y ahí le juega una mala pasada, la cancha a la vista, se reclamaron una falta de tapa en contra de Rivera, ahí el juez del compromiso, el ampliado Díaz le dice que se ponga de pie a Nicolás a Juan Rivera, sí señora, Nicolás precisamente, recupera la pelota en el fondo ahora ayer Cobra. Ahí está el capitán, tenemos ya el partido de fútbol, ocho minutos del segundo tiempo y están 0-0 acá en el Germán Becker ante 7.500 espectadores aproximadamente. Lo vives a través de la línea, el equipo que vive en la cancha y ahora viene Deportes de Buco por intermedio de Diego Buenanote, le va quedando a Pablo Contreras, la pantalla de Buenanote, ahí está apareciendo Felipe Reinero, lo anticipa Facundo Velasco, viene Reinero, última línea, va a sacar el centro, ¡cuidado! Venía Diego Sánchez, sí señor, se alcanza a cruzar en el fondo, Lucas Cornejo, será tiro de esquina, será córner para Deportes Temuco, número 3.
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0: Y se ubica nuevamente para ejecutar los tiros de esquina, tanto Buenanote como Felipe Reinero. A ver qué le va a dar en definitiva, pasó Buenanote, le dio Felipe Reinero, balón que viene al punto penal, ahí está el portero. Ahí está el portero Diego Tapia, pero antes le comete un falta. Sí, señor, le comete un falta a Diego Tapia cuando ganaba en las alturas, fútbol detenido en 9 minutos. Del segundo tiempo será tiro libre en el fondo para Cobreloa.
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0: Aprovecho la pausa en 9 minutos y medio porque ingresa Carlos Dolezal, el cuerpo médico de Cobreloa, para que sea atendido Diego Tapia para escuchar otro concepto de Mario Escobar Urbina en casi ya 10 minutos. Siguen 0-0 acá en el Germán Becker.
2: Bueno, ha aumentado la presión el cuadro de Temuco, como es lógico, es el local, tenía mucha confianza su técnico cuando hizo sus comentarios el otro día, y claro, intenta buscar por todos lados, pero hasta el minuto Cobreloa se defiende muy bien, y también contragolpea, esporádicamente sí, pero contragolpea y ha tenido alguna oportunidad que no ha sido muy cercana al arco, pero por lo menos llega. Es importante entender que en una cancha que, claro, que por cierto está más pesada, de hecho de ahí Tapia se ha resfalado 2 veces, lo importante es qué es lo que va a hacer ahora Mario Salas para intentar cambiar un poco más la suerte del partido y tener más presión por parte de Cobreloa. Le está costando más al cuadro naranja, me parece lógico y normal, en el segundo tiempo allá como visita, que es lo que le ha pasado en casi todo el campeonato, pero hasta el minuto se mantiene la estructura que le ha permitido sacar por lo menos empates afuera.
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0: Se va a rodar el partido entonces. Acá en el Germán Becker toma la vertical, el portero Diego Tapia. Cuando ya tenemos de partido 11 minutos y siguen 0-0 acá en el Germán Becker ante 7.500 espectadores aproximadamente. Va a rodar entonces desde el fondo el portero Diego Tapia. Cerrando el fútbol acá entonces en el Germán Becker, buscará arriba Gotti, el pivoteo para buscar la tradición por parte de Matías Sandoval, gana primero en el fondo, le alcanza a cerrar en la última línea del cuadro de Temuco, Brian Troncoso, el balón se va afuera del terreno del juego, será servicio desde el costado, será lateral para Cobreloa.
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0: Iba a jugar David Tapia, va a jugar con la mano David Tapia, buscan arriba la pantalla de Matías Sandoval, cayó espectacularmente, no hubo falta, la devuelve del fondo Buenanote, ahí la aguanta Diego Sánchez, ahí ante Lucas Cornejo, la devuelve Diego Sánchez, le va a

0: En el fondo para que salga jugando la última línea Nicolás Rivera con buena nota, otra para Nicolás, ahí está Rivera, sin tener campo de Cobreloa por el sector izquierdo, le va quedando la pelota arriba el Charrúa y está Camilo Núñez, otra vez para buena nota, busca arriba el pase, buscando la subida nuevamente de Nicolás Rivera, viene Rivera, le queda atrás para que se sume Camilo Núñez, ahí está el Charrúa, buena nota, cuidado que este es peligroso ahí a la entrada del área, se puede fabricar alguna falta, no señor, la reventa del fondo, ahora el Charrúa que se muda buscando la subida por parte de Matías Sandoval, queda pasado también el Peyota, recupera en el fondo del cuadro de Deportes Temuco, Luis Casanova, pero ataca por el sector derecho, para Brian Torrealba, viene Torrealba, se viene con todo el cuadro de Deportes Temuco, Pablo Contreras, pared perfecta con Torrealba, sacó el centro, remate a portería, ni centro ni remate a portería, el balón no se va por la última línea, sino que se va por la línea de costado, ya juega el lateral del cuadro Luino.
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0: Ya tenemos de partido de fútbol acá en el Germán Becker. Tenemos 13 minutos y están 0-0. Cuidado que viene buena nota. La devuelve desde el fondo el Rolo Rodolfo González buscando quién a nadie. En el fondo, la última línea del cuadro de Temuco está el argentino Enzo Lettieri. Se refugia en el fondo. Y la media luna y la empanada del área grande. Yerko Urra. Juega desde el fondo, ahí desde el arco sur, descargó por el sector derecho para que se proyecte Brian Torrealba, balón profundo para Felipe Reinero, saca el centro de primera, arriba en el área chica aparece Diego Tapia quedándose con el balón.
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0: Se equivoca en la salida, ahí Diego Tapia, buscó arriba en ofensiva Gorti, recupera el cuadro de Deportes Temuco, balón profundo arriba buscando la aparición por parte de Nicolás Rivera, va cerrando en la última línea, David Tapia, ahí ahogado contra el banderín del córner, lucha Tapia con Rivera, en definitiva el balón se va afuera, será tiro de esquina, será córner nuevamente para Deportes Temuco, número 4.
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0: Iba a jugar buena noche, 7.500 espectadores aproximadamente, tenemos 14 minutos del segundo tiempo y están 0-0 acá en Germán Becker, bonito partido, bonito día, con lluvia, ahora hay sol, acá en la capital de la región de la Araucanía, está Reinero, también está nuevamente, buena noche, pasó Reinero, le va a pegar buena noche, pero antes había silbato del juez, ¿qué cobró? ¿Qué cobró don Claudio? Nada, que se reanude nomás, ya suena el silbato, le pegó buena noche, balón que viene arriba, se queda Tapia, se quedaba Diego, le iba a buscar, pero en definitiva no fue, ahora cayó y falta nuevamente en contra de Diego Tapia, fútbol detenido en pausa, será tiro libre en el fondo para Cobreloa.
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0: Se va a reanudar el fútbol, se va a reanudar el fútbol acá en el estadio Germán Becker y lo va a jugar, lo va a reanudar Diego Tate. Recordemos que en la alternativa con Loa tiene Guaraya, que ya trabajan Tomás Arangui, Justin Navarro, Camilo Orellana, Lucas Guastavino, Juan Ignacio Duma y Felipe Savera. El balón que lucha en terreno propio, el cuadro de Oino. Cuidado que la pierde el rolo, le va quedando buena noche, no puede tomar la diagonal porque es la diagonal de la muerte. Venía buena noche, el balón que rebota. Menos mal que estuvo Lucas Cornejo para puntear esa pelota, le rebotó buena noche. El balón que se va fuera del terreno de juego nuevamente será saque de meta. Nuevo tiro de arco para el cuadro Loino.
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0: Viejo del fondo del porretero, Diego Tapia, lucha y en terreno de deporte Temuco, queda pasado Gotti, cuidado que viene Matías Sandoval, ahí a media, la devuelve Brian Torrealba, se refugia con Urra, un tanto complicado, la devuelve, la revienta desde el fondo, buscando arriba Diego Sánchez, la pelota que cae ahí en la mitad del terreno de juego, en la línea divisoria de ambos campos, la lucha ahí, Cristian Muga, le va quedando Lucas Cornejo, se pregunta a quién combinar, toca con el rolo en definitiva cuando lo presiona Diego Buenanote, ahí está el rolo, devolviendo la pelota para Diego Tapia, juega largo, Tapia arriba buscando a Gotti, ahí está el tanque, luchando con Luis Casanova, perdió la pelota, le daba a media, ahí Torrealba, cuidado, la devuelve peligrosamente en el fondo Brian Troncoso, pero era más alto que el jugador Facundo Lascano Urra y en segunda instancia se queda con la pelotita.
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0: Cuando ahí le enviaba fuera Urra porque había quedado un tanto complicado el jugador Lucho Casanova, no sé si me impresiona la televisión, pero yo lo veo un poco fuera de forma, escoba podrían decir, pero bueno, lo que se ve desde acá, como para un jugador profesional, también había sido criticado ampliamente el jugador de Deportes Copiapó, que después bajó de peso, pero veo un tanto fuera de forma ahí a Lucho Casanova, pero bueno, la decisión de Astorga de hoy día incluirlo nuevamente en el once titular, cuando juega ya el cuadro de Deportes Temuco, buscan profundo a Diego Buenanote, llegaba también Felipe Reinero, se refugia el rolo con el portero Diego Tape, que juega largo arriba buscando a Gotti, ahí la controla, la baja de pecho, la pone contra el piso, viene Gotti, cayó y falta, sí señor, hay falta y eso para María. Me parece a María, sí señor, y la otorga el juez del compromiso a María para Contreras, bajó a Gotti, a María para Pablo Contreras, lo bajó a Gotti, tarjeta María, primer amonestado del partido. Miren, hasta el momento, en 62 minutos la primera María, amonestado entonces Pablo Contreras, el primero del partido y el primero en Deportes Temuco.
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0: Se queda en el piso Gotti. Se queda en el piso Gotti. Ahora toma la vertical del tanque. Le va a quedar el tiro libre. Ya se ubica Matías Sandoval. También está Facundo Velasco. Arco sur del estadio. Germán Beca, donde está la barra del conjunto Lovino, se quería ayudar ahí Facundo, quiso jugar rápido, pero el juez del compromiso le dice, no señor, tiene que haber silbato antes de que se reanude el fútbol. Grito largo ahí por parte de Claudio Díaz, dame una más, Jota.
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0: Ahí va a jugar Matías Sandoval, pelota que viene arriba, filtrada, la devuelve desde el fondo, con corte de cabeza Brian Torrealba, hacia el mismo sector donde estaba la ejecución de Matías Sandoval, el balón se va afuera del terreno del juego, se da servicio del costado lateral para Cobeloa, ya tenemos de partido de fútbol 19, del segundo tiempo se la deja ahí Matías Sandoval para que...
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2: Bueno, mientras restablecemos el contacto con Temuco, Mario Escobar, ¿qué puedes decir de este segundo tiempo?
3: Se mantiene la tónica del partido, con un Temuco que busca llegar a las barbas mismas del arco de Diego Tapia, pero Cobreloa, insisto, se defiende bien. Tiene algunas salidas importantes sin llegar con mucho peligro, por lo tanto el partido se hace equilibrado, se hace un poco lento de pronto en el trámite, porque hay un equipo que se está defendiendo bien y otro que busca llegar. Ahora Cobreloa tiene de pronto las armas, me parece que tiene que activarse mucho más Velasco para poder generar más fútbol, porque el que está haciendo el peso en eso ha sido una vez más Muga, tanto en lo defensivo como en lo ofensivo.
2: Vamos contigo, Mauro.
0: La pelota la juega en el fondo del cuadro de Deportes Temuco. Ahí está tocando la pelota en medio terreno el charrúa Camilo Núñez. Cuidado que viene Pablo Contreras, el único molestado. Ahí está Contreras, busca la proyección por el sector derecho de Bahía Torrealba. Cuidado, viene Temuco, el centro atrás. Cuidado, peligro en el fondo de Cobreloa. Se alcanza a cruzar David Tapia. Persiste el peligro. La devuelve ahora el Rolo González. Le va quedando al charrúa, viene Núñez. Ahí está Buenanote, balón peligroso. Arriba estaba en posición fuera de juego Diego Sánchez. Cuando venía desde atrás Pablo Contreras, el portero Diego Tapia, que se queda con la pelota.
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0: El balón que le domina Cobreloa ahora Pepe Terrero. Se interna en campo de Deportes Temuco. Jorge Paul le pide que venga ahí a Matías Sandoval. Le va quedando Facundo Velasco. Otra vez Jorge Paul Gatica. Tocando el balón para David Tapia. Ahí está David. Devuelve la pelota. Un tanto peligroso esa devolución por parte de David Tapia para el rolo Rodolfo González. Cuidado que la pelota se puede frenar porque hay mucha agua también. Todavía está muy blanda la cancha. Se revienta del fondo Diego Tapia. Busca arriba a Gotti. Lo anticipa en la última línea argentino Lettieri. Le va quedando a Gotti. El mano a mano con Lettieri. Descarga por el sector izquierdo para que se muestre el periodista Álvaro Delgado. Está solo por este otro sector. Facundo Velasco levanta los brazos y dice, aquí estoy, Muga. Está solo por el sector derecho. Facundo Velasco, ahora lo fueron a cubrir en la marca. David Tapia juega con Facundo Velasco de primera. Buscan arriba a Matías Sandoval, lo anticipa con golpe de cabeza Lucho Casanova. La lucha, David Tapia. Le quedaba ahí el balón a Nicolás Rivera. Recupera ahora Diego Buenanote para el cuadro de Deportes Temuco en terreno propio, carril central. Ahí está el anillo, la circunferencia. Se interna en campo de Cobreloa el cuadro de Deportes Temuco. Viene descargando Pablo Contreras por el sector derecho. Ahí está, tocando la pelota Felipe Reinero. Viene Reinero, mano a mano con Matías Tapia. Toca atrás, se suma en ofensiva también. Arriba en ofensiva viene Buenanote. pelotas que le queda a Pablo Contreras, habilitado, está Reinero, cuidado en el fondo, peligro para Cobreloa, sacaba el centro Felipe Reinero, el balón que rebote Matías Tapia, será en definitiva tiro de esquina, no señor, había posición por el juego, así lo indica don Cristóbal Berrío, será tiro libre en el fondo para Cobreloa.
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0: Para regalar el fútbol desde el fondo, el portero Diego Tapia. Ya tenemos de partido 22 minutos desde el fondo. Cuidado, que resbaló Diego Tapia. Lo decía yo, cuidado, que eso, jugar con fuego, resbaló Tapia. Hay que hacer en la cancha, pero no pasó nada. Cuidado que juega ahora Facundo Velasco, me gusta esta carga, viene Facundo, ahí está Velasco, le ha tapado, viene David Tapia, ahí está Tapia, levantó la vista por el centro, viene Gotti, descarga por la derecha para Matías Sandoval, ahí está Sandoval, lo presiona en la marca, lo atosiga, ahí Brian Troncoso, le va quedando Facundo, ahí viene Gotti, se acomoda, cuidado, viene Gotti, y lo tomaba ahí en el fondo, le Lepieri, cuando quería el autopase, el jugador Gustavo Gotti, el balón se va fuera del terreno de juego, será servicio del costado lateral para Cobreloa.
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0: Y ya juega David Tapia, ahí está atacando el balón para Facundo Velasco, le va quedando Facundo, levanta la vista, saca el centro, pelota arriba, el golpe de cabeza defensivo por parte de Contreras, le queda otra vez a Facundo. Velasco, el disparo por parte de Facundo Velasco, se salvó Temuco. Se salvó Temuco en 23 minutos, ya juega en saque de meta. Ya juega en tiro de arco el cuadro del Piche.
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0: Pelota larga arriba buscando la presencia de Diego Sánchez. Ahí tiene oficio el Rolo González porque lo aguanta. El portero Diego Tate que se queda con el balón, sale jugando con las manos, con Mona de Bowling. Ya tenemos de partido 24 del segundo tiempo y están 0-0. Acá en el Germán Becker lo vio, por supuesto, a través de la línea. El equipo que vive la cancha en vivo y en directo. Lo anticiparon ahí a Jorge Paul. Nadie le dijo que venía Sánchez. Cuidado que viene proyectado peligro para Cobreloa. El disparo que se va desviado. Se equivocó en la salida. Llegó Rivera en el minuto 24. Lo tuvo el cuadro del Pige y queda complicado ahí Diego Tapia. Elongando, se salvó Cobreloa. Se salvó Cobreloa, un error en la salida que le pudo haber costado caro el cuadro de Vino. En definitiva, se salvó el cuadro minero de Vino. Solamente ahora saque de meta para el equipo de Calama.
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0: Se viene Justin, se va el Peyota. Se viene Justin, se va el Peyota. Analizamos el cambio, la modificación. Voy contigo, Mario Javier.
3: Sí, me parece, bueno, era por uno de los dos, o por Sandoval o Peyota, que nos están aportando mucho hasta este minuto, en este segundo tiempo, cualquiera de los dos podía salir. Ahora sale Peyota para que entre por el lado izquierdo, y ojo que para mi gusto, ya Gatica debería ser también reemplazado por Aránguiz para tratar de mejorar ese medio juego.
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0: Y ya se va a ocupar la misma posición del Peyota Álvaro Delgado. Cuidado que viene Temuco arriba al centro. Cuando se preparan dos cambios, se viene Franco Ortega y se viene Rodrigo González. Pelota al tiro de esquina, será córner para Deporte Temuco número 5.
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0: Ya lo decíamos, Justin Navarro reemplazó al Peyota Álvaro Delgado en el cuadro de Cobreloa. Y ahora se prepara Franco Ortega y también Rodrigo González para ingresar en el cuadro de Deporte Temuco. Ahí está Felipe Reinero otra vez con buena nota. Arco norte del estadio Germán Becker, 7.500 espectadores aproximadamente. Jugó buena nota el centro que viene arriba, le mete las manos. Diego Tapia, la revienta del fondo. Ahora para el cuadro Loíno. Matías Sandoval busca la pelota arriba, buscando quién es Justin, pero venía muy de atrás. Devuelve la pelota en la última línea. Ahora Pablo Contreras jugando con el portero Yerko Urra. De partido ya tenemos 26 del segundo tiempo. O si usted lo prefiere, tenemos 71 y están 0-0 acá en el Germán Becker. Lo vio por supuesto a través de la línea, el equipo que vive en la cancha. Cuando venía arriba Felipe Reinero, reclamaban falta, el balón se va fuera del terreno de juego. Ahora sí, la pausa, dos variantes, dos cambios en el cuadro del Pige. Se va Reinero con la camiseta número 11, ingresa con la 23 y se va en el cuadro de Temuco, también se va Rivera, ingresa con la 17 Franco Ortega. Ahí están los cambios, las dos variantes de Emiliano Astorga en el cuadro del Pige.
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0: Ahí están los cambios entonces. Ingresa Franco Ortega con la 17. Abandona Nicolás Rivera con la 16. Y también ingresa Rodrigo González con la 23. Se va Felipe Reinero. Los dos cambios, los dos variantes. Cuidado que viene Justin, Acá está, puede estar el primero. Justin se frenó, se la marca Velasco. Le pegó Justin, pelota picando Velasco. Se lo perdió Cobreloa. Se lo perdió Cobreloa de manera notable. No sé qué pasó en esta jugada. Se le perdió Cobreloa, lo tuvo Justin primero. Urra que la deja picando. Y Velasco que se lo pierde. Se lo perdió Cobreloa de manera increíble en el minuto 28. Pelota al tiro de la esquina. Será córner para el cuadro Loíno número 3.
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0: Ya juega Facundo Velasco, balón arriba, el golpe de cabeza de Muga, pelota picando, la revienta del fondo al Lettieri. El balón que se va fuera del terreno de juego. Qué manera. Se pusieron todos de pelo, hincha de Cobreloa, porque ahí estuvo. La más clara para mí del partido hasta el momento en el minuto 28 del segundo tiempo. Ahora va David Tapia a jugar un nuevo saque de costado que favorece en ofensiva al cuadro Loíno.
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0: Cuando intentaba avanzar Matías Sandoval, reclamaban que rebotó el nombre de Deportes Temuco. Se le acabó la cancha y no hubo conexión. El balón se pierde en la última línea, se la saque de meta, tiro de arco para el cuadro de Deportes Temuco.
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0: Cuando viene arriba proyectado ofensivo Brian Troncoso, pelota que va para Franco Ortega, viene Franco, se fue, no se fue esa pelota, alcanza a cruzar en el fondo. En definitiva, había posición fuera de juego, en 29, Mario Escobar, la más clara, la que narramos en la anterior, de Facundo Velasco, donde lo tuvo Cobreloa.
3: Bueno, vuelve a demostrar Justin Navarro la calidad que tiene y la contundencia, porque muy buen pase de Goti, le permitió entrar, encarar, claro, y ahí dudó entre colocar un pase al costado o disparar al arco, prefiero disparar al arco, Urra la tapa, sorpresivamente, porque era un tiro muy, muy complicado. Y entra Velasco y desgraciadamente le rebota al arquero, así era gol de todas maneras, pero bueno, los goles hay que hacerlo y no merecerlo.
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0: Ahí está, no sé dónde entraron los otros 1.600 espectadores, yo decía 7.500, público controlado. 9.112 espectadores acá en el Germán Becker. Reitero, 9.112 para los estadísticos espectadores acá en el Germán Becker.
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0: Cuando viene Buenanote, busca la salida del cuadro del Fije por intermedio de Rodrigo González. Caía Justin Navarro, viene Rodrigo, viene González, sector derecho. Se nota que ingresó hace poquito porque está absolutamente blanco el pantalón de González. Pelota larga, reclamamos una mano. Ahí está la ventaja por parte del juez de compromiso. Viene quedando Gotti, pasa Gotti, levanta la vista, saca el centro atrás profundo. Velasco, va a llegar Justin en el segundo palo. Pero pasado Velasco, pero antes hay falta. Hay falta de Velasco luego del centro de Gotti, que bien la hizo, ¿ah? Que bien la hizo el cordobés, pasó por la espalda atrás, sacó el centro. Buscó a Velasco, pero chocó con Urra. Eso es lo que cobra el juez del compromiso. Será tiro libre en el fondo para Deportes Temuco.
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0: 31 con 30, 9.112 espectadores entonces acá en el Germán Becker. Ya va a jugar del fondo el portero Jorge Burra, la mete arriba el capitán, ahí está formado en Huachipato, buscan arriba la presencia por parte de Pablo Contreras, el autopase, buscando arriba la presencia por parte nuevamente del troncoso Brian, pelota larga arriba buscando a Gotti, aguanta Gotti, abajo con el pecho, no hay falta, buscó de memoria Velasco, se cayó Lucho Casanova, viene Velasco por el sector derecho, ahí está Facundo, intenta encarar, va a sacar el centro, viene Facundo, levanta la vista, esconde la pelota, Facundo se enredó. Sendero Facundo, ahora permite la salida de Buenanote y este sí que sabe, ahí hay falta de Cornejo y eso también es para María, sí señor, se la merece Luquita, sí señor, porque no le quedaba otra, no le quedaba otra que tomarle de la cintura ahí a Diego Sánchez, así lo cobra el juez del compromiso Claudio Díaz a María para Lucas Cornejo, será tiro libre para el cuadro de Deportes Temuco.
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0: Ingresa Duma. Se va Facundo Velasco, que tuvo la más clara. Juan Ignacio Duma, entonces, ingresa con la 37. Abandona Facundo Velasco. Segunda variante, segundo cambio en Córdoba.
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0: Pelota larga arriba, buscando la presencia de Diego Sánchez, le devuelve el rol Rodolfo González, le va quedando la última línea, más alto, que largo el rechazo por parte de Cristian Muga, ahí la primera intervención por parte de Juan Ignacio Duma, tocando la pelota para Cristian Muga, ahí está otra vez Duma, pelota larga para que corra Justin, viene Justin, buscando en el mano a mano Brian Torrealba, gana primero en el fondo, ahí está el argentino Enzo Lettieri, ahí despeja la pelota en el fondo Lettieri, se equivoca en la salida, alcanza a recuperar a medias, ahí en medio terreno, era Duma, el balón se le escapa del terreno de juego, será servicio desde el costado lateral para Deportes Temuco.
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0: Y ya juega con las manos el cuadro del Pige, va al piso ahí Matías Tapia, ahí se enreda, no hay nada, está muy cerca el árbitro del compromiso, la desvía, ahí Muga. El balón que lo recupera, ahí está Franco Ortega tocando la pelota para Rodrigo González. Le va quedando Diego Buenanote, la mete largo arriba en el segundo palo. La devuelve David Tapia, ahí queda pasado. En medio terreno Jorge Polgatica, reclamaron una falta, no señor. Recupera Tapia, hizo bien en la cuenta para Cobreloa, corriendo Matías Sandoval. Le va quedando Tapia, ahí está David Tapia, se enreda Tapia. Era antes David, tenía que tocarla. La perdió Tapia, a ver si recupera Jorge Polgatica. Sí señor, cuidado Jorge Pol, la dejó Botita ahí. De Mancita para que la recupere en el fondo Lucas Cornejo, el único molestado en Cobreloa. La recupera otra vez David Tapia, toca por la derecha para Gote, y está Gote, y está el tanque, levanta la vista, viene por el carril del 7, toca por el centro para Jorge Polgatica, levanta la vista, ahora por el carril del central, descarga por el sector izquierdo, por el del 11 viene, ahí está Justin, viene el formado en la cantera, que convirtió ante Wander tocando la pelota para que juegue también Jorge Polgatica, le va quedando a Muga, se repliega el cuadro de este moco, le tiene respeto a Cobreloa, ahí juega largo arriba Jorge Polgatica buscando a Duma, reclaman una posición fuera de juego, que no la advierte, Lely, el balón se va fuera del terreno de juego, será servicio del costado lateral para Cobreloa.
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0: Y la pelota que la domina Cobreloa. Cuidado, que viene arriba. Puede ser el primero del centro que viene atrás buscando a Gotti. La devuelve en el fondo Lucho Casanova. Pelota picando fuera del área. Ahí está David Tapia. Se enreda ahí ante la presión por parte de Franco Ortega. Descarga Tapia por el sector izquierdo para Matías. Ahí se junta los de la cantera. Matías con Justin. Tocando Justin Navarro. Le va quedando Muga. Levanta la vista. Ahí está Muga. Busca la pasada por parte de Matías Sandoval. Tocaron todo. Ahí está David Tapia. Se repliega el cuadro de Temuco. El centro que viene arriba. Y el portero Jerko Urra sin problema se queda con la pelotita.
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0: Salida en el fondo del cuadro de Deportes de Temuco. Ya tenemos 36. Le van quedando 9 a este partido. Igualan 0-0 acá en el Germán Becker. 9.112 espectadores. Solo vivo, por supuesto, a través de la línea. El equipo que vive en la cancha. Ahí está la salida de Deportes de Temuco por intermedio de Brian Torrealba, la viene buscando Diego Buenanote, otra vez Torrealba, sector derecho, en la marca aparece Justin Navarro, siempre Torrealba con el balón, se frena ahí por el carril del 7, tiene que retroceder, busca en el fondo al argentino Enzo Lettieri que devuelve la pelota otra vez para Jerko Urra, desde atrás juega largo Jerko, buscando a Diego Sánchez, vienen saliendo todos de posición fuera de juego, me refiero a Ortega y a Sánchez, devuelve la pelota a David Tapia, la pura ahí, Pablo Ortega, lucha en terreno propio, ahí está David Tapia, el mano a mano con Ortega, se equivoca en el rechazo, David, el balón se va fuera del terreno de juego, será servicio desde el costado lateral para Deportes Temuco.
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0: Ya juega largo el cuadro del Pinge, cuidado que viene Franco Ortega, saca el centro a ras de suelo, le quedó ahí un poco larga Muga, cuidado que no puede cometer falta, viene Buenanote, cayó Buenanote, y eso es lo que no había que hacer, eso es lo que no había que hacer, y hay amarilla para el Rolo, Rodolfo González, un tiro libre que se fabricó el enano, como le dicen, no es por desmerecerlo, pero así es el apodo que tiene desde el jugó en River, venía Buenanote, se las ingenió y sabe, ahí en el área chica, en la empanada del área, en la media luna, se fabrica la falta, le muestra a María el Rolo, tiro libre peligroso que favorece ahora el cuadro del Pige. Será tiro libre para el cuadro de Deportes Temuco, amarilla para el Rolo.
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0: La ceremonia entonces para ejecutar el tiro libre. Vamos a ver qué le va a dar en definitiva. Hay poca distancia. Aproximadamente 18 metros frontal hacia la portería de Diego Tapia, minuto 38 ya, a 7 del final. Voy a cerrar los ojos, no voy a mirar. Tiro libre peligroso que favorece ahora para el cuadro de Deportes Temuco. Todos en barrera, 1, 2, 3, 4. Va a armar la barrera David Tapia, Diego Tapia, bien digo, sobre el poste izquierdo. Va a buscar la lógica, a ver si Buenanote le va a dar fuerte hacia el palo del arquero o por sobre la barrera. Por ahí, por interno, me dicen, le va a dar como Marambio. Pero bueno, a ver si Buenanote le pega a ese tiro libre donde hay cuatro hombres. Momento complicado para Cobreloa. Momento de tensión acá en el Germán Becker de toda la hinchada de Ovina. Sí, señor. Le va a pegar Buenanote. Fútbol detenido. Librito largo. Aprovechamos entonces que se demora mucho ahí el árbitro para escuchar a Juan Carlos Orellana.
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0: Y queda suspendido el rolo para el próximo partido con Copiapó. Ahí de acuerdo a lo que nos indica por interno César Sánchez Ramírez, suspendido el rolo para el próximo partido entonces. Pero debería volver Diego García. Ahí está el intercambio, cuidado que hay dos hombres. Está Camilo Núñez, viene corriendo, Buenanote, el balón que rebota en la barrera, se salvó Cobreloa, por no decir que nos salvamos, cuidado el centro que viene otra vez al segundo palo, se queda Tapia, cuidado el cabezazo, desviado, sí señor, y ahora sí respiran todos los hinchas de Cobreloa que están acá en el arco sur, porque el balón dio en la barrera, gran saque de meta el jugador Lino.
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0: Puedo jugar en el fondo. Diego Tapia, desde la última línea, llegó a estar con el último concepto de Mario Escobar, previo al final del partido, antes de trasladarnos a la zona de conferencia, porque le van quedando 6 minutos a este partido, y está regulando 0-0 acá en el Germán Becker, ante 9.112 espectadores, lo vio por supuesto a través de la línea, el equipo que vive en la cancha, ahí está avanzando por el sector derecho, la deja pasar Rodrigo González, jugará con las manos nuevamente el cuadro del Pige.
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2: Mauro, el Rolo ya cumplió con Wander.
0: A nuestro departamento estadístico, vamos a llamar a Javier Calpa Sarmiento para que nos diga nuestro estadístico que efectivamente el Rolo se pierde el próximo partido. Yo tenía en carpeta también que el único que estaba en capilla era Facundo Velasco. Cuidado que regalaban falta. Viene el cuadro del Pige. Ahí viene avanzando arriba el Charrúa. Núñez le va quedando a Pablo Contreras. Se suma también. Avanza Brian Torrealba. Se le pega el cuadro de Vino. Cuidado el disparo. La devuelve el Rol. Reclamaban mano. Y la contra ahora de Yacin por el sector izquierdo. Viene Yacin. La echó a correr. Atacan cuatro. Defienden cuatro. Viene por el centro. Matías Sandoval por dentro. Por fuera. Le busca Yacin. Levanta la vista. Saca el centro. Pelota arriba. Lo dejaron con el molde hecho. A Duma. La gran jugada de Yassi por el sector izquierdo, sacó el centro, se cruza en el fondo, se alcanza a cruzar Torrealba, pelota al tiro de esquina, se la corre para Cobreloa, número 4.
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0: Ahí está Matías Sandoval, le va a pegar del sector derecho, tenemos ya el partido de fútbol, 41, cuando hay pausa. hay pausa porque hay un hombre de Deportes Temuco tendido en el piso. Al parecer ya no va más, se pide el ingreso del cuerpo médico. Fútbol detenido en 42 cuando se prende nuevamente la hinchada del Zorro acá en el Germán Becker.
2: Oiga, Mauro, aprovecho de señalarle que ya cumplió el rolo en el partido con Wander. Ahí cumplió el rolo. Y lo otro, a propósito del rolo, hay mano, ¿ah? Hay mano, la mano que reclamaba la gente de Temuco, lo muestra la televisión. ¿O
3: sí,
2: no?
3: Pero pega primero en la cabeza.
2: No importa, po. No importa, da no, lo mismo.
3: Importa, porque la segunda...
2: No. La mano es mano, diría Mario. Ese es el criterio de los jueces. No es que si pega... No, es mano a mano. Pero bueno, pasó. Si lo hubiera visto el juez, es penal. Eso es lo que quería aclarar.
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0: ¿Sí? Fue revisada la mano y dijo por los altoparlantes el juez Claudio Díaz que no es mano sancionable, así que no fue penal. Ahora ingresa con la 9 Luis Miguel Acevedo y se viene también Tomás Aránguiz.
3: Muy tarde.
0: Se va a Torrealba entonces con la 39. Ingresa Luis Miguel Acevedo en el cuadro del Deportes Temuco. Luis Miguel Acevedo entonces ingresa en el cuadro de Temuco y en Cobreloa ingresa Tomás Aránguiz. Ahí está Matías Sandoval, el centro que viene, pelota arriba, el cabezazo de Tapia, balón que rebota en la espalda, en el lomo el jugador Brian Troncoso, cuidado que queda expuesto a la contra Cobreloa, ahí está luchando el balón, y la echó correr Franco Ortega, gana primero Tapia, ahí está Tapia, sector derecho, viene con todo Cobreloa, se espera el ingreso de Tomás Aránguiz, el centro que viene, muy largo, el segundo palo, y el portero Yerko Urra se queda con la pelotita.
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0: Se viene el cuadro de Temuco que también lo quiere ganar. Ha sido merecedor, eso sí, el cuadro de vino, pelota larga, arriba buscando a Luis Acevedo. El balón se va fuera del terreno de juego, se la saca de meta, se la tira de arco para el cuadro de Cobreloa y se va muy cansado, sí señor. Muy cansado por todo el trajín, una buena actuación el día de hoy de Matías Sandoval, abandona el terreno de juego, ingresa con la 14, Tomás Aránguiz en el cuadro de Cobreloa.
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0: Y vamos a ver el fondo del portero Diego Tapia, vamos a ver cuánto más de adición va a indicar el cuarto juez, don Mario Salvo. Ahí lucha la pelota en el fondo, la despeja con golpe de cabeza, Rodrigo González, cuidado que se viene el pique por el sector derecho, viene con puntero, ahí está Buonanotte, va a tomar la diagonal, viene la diagonal de Buonanotte, arriba el pase, buscando la aparición en el segundo palo de Franco Ortega, que no puede hacer pie en la cancha, el que siga primero, David Tata, que la deja correr, el balón se va fuera del terreno de juego, será servicio lateral para el cuadro de vino.
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0: Seis minutos más se van a jugar. Reclamaron una mano de Duma, me parecía mano que la bajaba ahí Duma. Buscaba Gotti, le queda otra vez a Juan Ignacio, ahí está Duma, controla el balón. Le va quedando a Tomás Aránguiz, hay cambio de frente buscando a Justin Navarro. Lo anticipa en el fondo, ahí está ganando Rodrigo González que busca largo arriba la posición de Diego Buonanotte, le va a cerrar el rol en hombro con hombro, gana primero el capitán Lovino, tocando la pelota para Matías Tapia, ahí está Tapia, busca por el mismo sector, le va quedando a Justin Navarro, quiere encarar Justin, le quitaba la pelota a González, no hay falta, siempre Rodrigo, viene González, toca la pelota en el fondo, ahora el cuadro de Deportes Temuco, llega Yerko Urra, se molesta el público local, los 9.112 presentes acá en el Germán Becker, juega largo el portero Yerko Urra, ahí está el golpe de cabeza de Correjo, le queda el rolo, mancita desde el fondo, cuidado, podría haber aguantado un poco más el rolo, se equivoca en el rechazo, se recupera ahora en medio terreno Pablo Contreras, viene Buonanotte, saca el centro que viene llovido al área, cuidado el cabezazo por parte de David Tapia, arriba alcanza a pinchar la pelota, viene Pablo Contreras, otra vez viene, reclama en posición fuera de juego, Buonanotte saca el centro, pelota arriba, se queda el portero Tapia, hacia propia portería. Hacia propia portería, rechazaba al parecer Correjo, pero antes había posición fuera de juego. Había posición fuera de juego, así lo indica don Cristóbal Berrío, será tiro libre en el fondo para Córdoba.
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0: Y vamos a llegar a los 52, vamos a llegar a los 52 minutos del partido. Y están 0-0 acá en el Germán Becker. Lo digo, por supuesto, a través del equipo que vive la cancha, que es en la línea. Y hasta el momento, con este resultado parcial, el cuadro de Coloa está llegando a 46 unidades. Segundo se ubica Wander con 44. Tercero San Luis con 44, que juega mañana. 17:30 en el Luso Fariña con la Unión Española. Cuando viene Justin Navarro, quiere inventar algo, ahí está Justin, en cara, se mete por el centro ahora tocando la pelota para que se amuga, ahí está el Charrúa, descargó para David Tapia, ahí está Tapia, se repite el cuadro de Temuco, le va quedando Tomás Aranqui, levanta la vista, ahí está Tomás buscando la pasada de Tapia, la reventa en el fondo, el cachetazo por parte de Lucho Casanova, el balón se va fuera del terreno de juego, será servicio desde el costado lateral para Córdoba.
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0: Y ya juega con las manos. Tomás Aranqui le va quedando a Muga. Ya tenemos de partido casi 3 de los 6 que dio la edición el juez del compromiso. Y viene Correa, balón profundo. Cuidado que pasó Yati, mire Navarro el freno. Ahí está Yati, pasa Yati, se mete en el área. Ahí está Navarro, saca el centro, pelota picando. ¡Gol, gol, gol, gol, gol! No, no, no, señor. Anulado. Anulado. Anulado, anulado, anulados. Ahora el grito de gol, había posición fuera de juego, había posición fuera de juego, como para verla, como para revisarla hubo, por eso me quedé callado, para que se cobraba la posición fuera de juego, jugada de VAR al parecer, la revisan, cuando convertía Cobreloa, anulan la conquista, voy contigo al VAR. 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
2: Mario, ¿qué vio usted? Yo no vi posición de adelanto.
3: Me parece que la de Justin sería, si es posición de adelanto, sería de Justin Navarro, muy muy al límite, pero si la van a cobrar, sería de él. Desgraciadamente, cuando Coroló hace un gol en un minuto tan importante, ha equilibrado el partido de todas maneras, el cuadro naranja, y ha tenido opciones claras de llegar. Si bien es cierto, los cambios ya los comentaremos, pero ha tenido opciones, no ha renunciado, equilibró el partido y ha sido de meta y ponga.
2: Se juega nomás, Mauro, ¿no?
0: Ya están revisando a ver cuál es la decisión final entonces por parte de Claudio Díaz. ¿Qué es lo que está revisando el VAR en Santiago? Ahí en la calle Quilín, lo que le está indicando Piero Massa, también Juan Serrano. Vamos a ver qué va a quedar, en qué va a quedar todo esto cuando ya tenemos 49 del tiempo agregado. Sigue dialogando el árbitro del compromiso con el VAR y ahí se corre un poquito. Siguen hablándole. Se apoya con el brazo izquierdo para escuchar. Obviamente es ensordecedor. A ver, viene la decisión final en definitiva. La vamos a escuchar.
4: A ver,
2: ¿sabe qué? Mire, viendo la jugada, no veo posición de adelanto de Justin por ningún lado. Si es porque la pelota rebota en Aranqui, que queda botado en el piso, Aranqui no participa en la jugada. No participa en la jugada. y ahí le pega justamente Gotti. No veo por dónde se pudo haber anulado ese gol, por eso a mí no me pareció posesión de adelanto de nadie, no sé por qué tanta revisión. Y bueno, qué importante, Mario Escobar, el ingreso de Justin Navarro, ¿eh?
3: No, pero en este caso fue Matías Tapia el que tiró el centro. Gran jugada Matías Tapia, gran jugada, no de Justin. Bueno, notable los chicos de Cobreloa, notable. Y bueno, y yo tenía la duda con respecto a Matías Tapia, pero al revisar la jugada, no está offside de ninguna manera. Y el otro jugador es totalmente pasivo.
0: Arriba el golpe de cabeza, ahora defiende la victoria. Hasta el momento Cobreloa está llegando. Cobreloa está llegando hasta el momento 47, más puntero que nunca acá, en las tierras del Ñelol, en las tierras del Germán Becker, en la capital de la Araucanía. Defiende Cobreloa, se equivoca y Tomás Aránqui, cuidado, viene avanzando Franco Ortega. El balón que se rebota en definitiva, el balón que rebota será servicio de costado cuando hay amarilla para Ortega, y el anterior le mostraron amarilla a Gotti. Se la juega desde el costado, lateral para el cuadro Lovino.
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0: El ruido es ensordecedor, tenemos poco tiempo. Final. Para que se abracen todos acá en el Germán Becker. Sí, señor, el éxito lo vino. Sí, señor, festejan, se abrazan todos acá en el Germán Becker. La emoción por parte de los hinchas. Sí, señor, el ruido es ensordecedor. El avance y se abrazan todos. Un buen partido de Cobreloa acá en el Germán Becker, que es más puntero que nunca el cuadro Lovino. Llegando 47, ya le saca 3 de ventaja a Wanderers. Y ustedes también a San Luis, que juega mañana ante la Unión Española. ¿Para qué importa si igual los puntos se van a Calama? Se van los 3 puntos a Calama. Con un gol polémico al final que siempre estuvo correcto el gol. Y luego de la revisión, el juez del compromiso le dio el gol a Gotti. Y también ahora los 3 puntos al cuadro de Cobreloa. La hinchada está expectante, festejan todos acá en el Germán Becker. Sí, señor, porque van todos hacia el sector donde está la barra. La invitación la hace el Peyota, sí, señor. El Peyota, que es el hombre que lleva la banda ahí, el que pone la música. El Peyota es el hombre que va a festejar ahí con todos los hinchas loínos que están presentes acá en el Germán Becker. Llegan todos, es carnaval esto, es algarabía. Pero aún queda mucho camino, en el camino, bien digo, hacia el ascenso por parte de Cobreloa. Un pasito más que da el equipo ahora de Mario Sana. Festejan todos los hinchas de Cobreloa. Nosotros nos vamos a separar un instante, vamos a ir con nuestra galería comercial y ya nos vamos a trasladar a la zona de vestuarios para escuchar la voz de Mario Salas y a ver si tenemos los protagonistas. Porque Cobreloa pierde el maleficio, lo decía Mario Escobar, las estadísticas son para romperlas. Hace 7 partidos, 30 años prácticamente que Cobreloa no ganaba, pero siempre hay tiempo para una primera vez. Partido finalizado, nos vamos a la zona de vestuarios y ya estamos con la conferencia de prensa, con los jugadores que festejan y todos acá en el Germán Becker. Partido terminado. Resultado final, Deportes Temuco 0, Cobreloa 1.
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0: Y hay alegría en el pueblo naranja porque Cobreloa fue hasta el sur después de 30 años que no ganaba. Germán Becker fue y en el último minuto logra la victoria para el comentario de Mario Escobar Urbina mientras esperamos con micrófono abierto las reacciones allá en el Germán Becker. Sí, Mauro.
1: ¿Te parece? Sí, ya está, mira, ya está Emiliano Astorga en la conferencia. ¿Sí?
0: Vamos, vamos. Vamos con Emiliano.
1: Vamos a escucharlo.
2: Estaba muy parejo el partido. Así que lamentamos la derrota.
3: Buenas tardes, Emiliano, para Primera de Chile. Dado que era un partido crucial para seguir peleando en la zona de liguilla, ¿a qué se debe lo tardío del ingreso de Luis Acevedo? ¿Tienen la confianza que iba 0-0 y Temuco
2: cuenta? No, lo que pasa es que tú haces cambio pensando en reforzar alguna zona. Decimos, bueno, tratamos de reforzar las bandas porque nos están haciendo mucho daño a las bandas. Y había agotado ya los volantes extremos que teníamos, que estaban muy agotados ya, y tuvimos que reforzarlo. Arriba estábamos bien, nosotros estábamos llegando con posibilidades. Era difícil hacerle un cambio de delantero, porque estábamos llegando, empezamos muy bien en el segundo tiempo, creando las posibilidades, y nos faltó el gol, nos faltó el momento preciso de poder convertir, que... Y bueno, tienen la fortuna de que se encontraron con esa pelota de gol a última instancia. Pero era un partido totalmente parejo. No hubo, digamos, que haya marcado tanto diferencia ni Cobreloa ni nosotros.
4: Don Patricio Rivera. Profesor, en primer lugar, saludarle. Esto ya como que se termina en cuanto a las opciones de Temuco de poder clasificar. Usted tenía toda la ilusión, todas las ilusiones para poder hacerlo, pero con esto creo que se va un poco acabando esa posibilidad.
2: Bueno, hay que pelear hasta el último. Si el fútbol es así, uno nunca sabe lo que pueda pasar más adelante. Es todo predecible. Nosotros vamos a intentar de poder recuperarnos la próxima semana y poder a ver si tenemos opción de ganar los partidos que tenemos, los partidos que quedan, para ver si hay una opción de clasificar. No hay que perder la esperanza, hay que seguir luchando, hay que seguir trabajando para poder, a ver si nos alcanza el tomar algún puesto a los 8 primeros.
5: Don Emiliano, buenas noches. El primero, bueno, ya le hice una pregunta respecto al puntaje. Tiene 9 puntos de 24 posibles desde que está acá. Su contrincante también tuvo un rendimiento similar, una cosita similar de puntos. Dirigió también 9 partidos lleva 8. Pero la pregunta en realidad es por lo que pasó hoy día. La sensación es que los cambios siempre fueron después de lo que lo hacía el rival. Y nombres como Brian Valdivia, que fue determinante cuando le gana Puerto Montt acá, cuando le empata también a Unión Española antes del receso, no suma minutos. Este es el punto, porque no pone a Valdivia, que es un jugador que le estaba sirviendo y le estaba ayudando mucho a conseguir los resultados del equipo.
2: Estaba difícil el cambio de Valdivia porque ellos nos complicaron mucho el primer tiempo, mucho nos complicaron, llegaron mucho con muchas posibilidades. Y queríamos reforzar nosotros las bandas, porque las bandas hicieron mucho daño. Reforzamos las bandas, queríamos hacer un cambio con Valdivia, pero el equipo mejoró mucho el segundo tiempo, incluso llegamos con muchas posibilidades de convertir. Por ahí Buenanote tuvo unas posibilidades, Sánchez también tuvo unas posibilidades de llegar a convertir, porque estábamos llegando nosotros. Y como te repito, es un partido que totalmente... parejo, no se marcaba diferencia ni con ella ni nosotros. Era para empate ese partido porque no se veía por dónde podríamos ni convertir ellos ni nosotros. Nosotros lamentablemente en una jugada nos equivocamos, pero nosotros también tuvimos posibilidad de gol y si a lo mejor si hubiéramos concretado habría sido distinto. Pero de los cambios de Valdivia estaba difícil para colocarlo porque yo vi que la zona media se recuperó el segundo tiempo, porque en el primer tiempo yo hablé mucho con ellos, que no estaban haciendo mucho daño, estaban llegando con muchos remates frontales y lo vi mucho mejor en el segundo tiempo y por eso no hubo el cambio. Además dejamos también a Buenanote, porque es un jugador desequilibrante que en cualquier momento te puede hacer una jugada de goles. Lamentablemente no tuvimos esa claridad de poder llegar a convertir.
1: Don Emiliano, ¿cómo está? Hasta ahí entonces, para dejar el análisis de Mario Escobar, en espera de que venga Mario Salas muy apesadumbrado, Emiliano Astorga, también muy criticado también por los cambios, pero bueno, ahí estaba en los micrófonos de la línea las palabras del técnico Emiliano Astorga, que perdió los tres puntos acá de local.
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0: Tomón presionando mucho, como bien dice Emiliano, desde el medio campo hacia arriba, llegando muchas veces, pero Cobreloa logra equilibrar el encuentro a partir de los 15 minutos y empieza a llegar también. Y eso hace un partido equilibrado. La verdad que se veía difícil por dónde podía salir el gol. Gracias a Dios para Cobreloa salió de la mejor manera, en un rebote después de una gran jugada del chico Matías Tapia, que es la ventaja que entrega Justin, porque permite con su velocidad y con su y a veces contendiéndose a ir al medio, permite que Matías Tapia pueda crecer, subir más, y fue así la jugada, muy muy buena jugada. La entrada de Justin Navarro fue súper importante. No me pareció el cambio por Sandoval, no por Sandoval mismo, sino que una vez más un mediocampista por un delantero. Faltaban minutos todavía, se podía ganar el encuentro. De hecho, se ganó. Pero ahí se perdió un ala inmediatamente, porque Arangui iba a jugar obviamente más por el medio, aunque se cargara por la derecha, que un poco lo que se hizo antes cuando Gatica pasaba allá y Arangui se quedaba al lado de Muga. Ese cambio no me pareció bien, porque se puede arriesgar con un delantero mal. Lo de Velasco me pareció mal también. Definitivamente, Velasco había llegado dos veces con opción de gol, estaba haciendo partido en el segundo tiempo, y entra un Duma que ya sabemos cómo juega, porque no ha podido prender, y bueno, y se mantuvo eso de no prender. Lo importante es que se gana un partido tremendamente necesario después de tres décadas en que no se ganaba ya en Temuco, una plaza muy muy difícil, en un partido equilibrado, difícil, donde Temuco está peleando la posibilidad de entrar a la liguilla. Le había ganado al puntero del minuto la semana pasada, que era nada menos que, o la antepasada, que era nada menos que Wanderers. Lo ganó categóricamente, y hoy día se encuentra con un Cobreloa que pues peleó el partido, que hizo las cosas de la mejor forma, con jugadores que para variar han dado muy, pero muy bien, sobre todo los chicos, los tres. Muy buenos partidos, Lucas Cornejo, partidazo otra vez, por lo menos el segundo tiempo que vimos, partidazo, Matías Tapia Neblar, que fue fundamental en el gol, y obviamente Justin Navarro, que marca diferencia, definitivamente marca diferencia. Puede entrar antes o no, pero lo importante es que entra y marca diferencia. Y eso hace que Cobreloa sea un equipo potente, difícil. Ya Emiliano Astorga había dicho que en el primer tiempo los complicaron mucho, porque y lo había dicho Hugo Marambio en su comentario, lo habían complicado, Cobreloa complicó el cuadro de Temuco en el primer tiempo, y en el segundo tiempo, en la medida que equilibró el encuentro y empezó a llegar, ahí obviamente al final terminó con esa diferencia importante ya en la postrevería del partido, y Cobreloa vuelve a ganar como local, como visita, que es muy, muy importante, que costó tanto antes, y no solamente eso, sino que además rompe una estadística tremenda de muchos años, que son para romperla, como lo habíamos dicho en la semana, son para romperla. Lo lograron, Cobreloa ha dado un paso tremendamente importante, vamos a ver qué pasa mañana con San Luis, que enfrenta a Unión Española, una Unión Española que está peleando la opción de estar en liguilla, está ahí al borde, está cerca, entonces tiene que ir a buscar puntos necesariamente y ojalá los logre, pues, pero lo importante es que Cobreloa, después de este triunfo, no pierde la punta. Pase lo que pase en el partido de San Luis con Unión Española, no pierde la punta, y eso es tremendamente valioso, porque mantenerse las puntas a escasa distancia de los que vienen de atrás jugando de visita es algo que cuesta mucho, y que Cobreloa lo logró en este tremendo partido, estimado Hugo.
1: Sí, y lo más importante, que saca adelante la tarea, y me quedo con algo que usted dijo, Mario, el gran trabajo de los jóvenes.
0: Sí, muy bueno.
1: El gran trabajo de los jóvenes, Lucas Cornejo, otra vez, un
0: partidazo
1: Lucas Cornejo.
0: Partidazo.
1: Matías Tapia está jugando como que hubiera jugado toda la vida en el primer equipo. Y Matías Tapia vino a debutar hace muy poco, Mario.
0: Sí, le costó más sí con Reinero. De hecho, yo no entendí el cambio de Rodrigo González por Reinero. No lo entendí. Por Reinero es lo que estaba haciendo partido. Y tuvo harto trabajo Matías Tapia. Bueno.
1: Y Justin, bueno, ¿para qué vamos a hablar de Justin? Pero imagínense el minuto 94, la proyección de Cobreloa, el chico Matías Tapia, que ese que, bueno, a la postre, yo pensaba que había sido Justin, a la postre fue Matías Tapia, que se entra y, bueno, pilla bien ubicado a Gotti para marcar el único gol. Que le da tres puntos importantes.

0: Cobreloa saca 4 cuerpos de ventaja hoy día, tanto a Wander como a San Luis. Claro que San Luis todavía tiene que jugar su compromiso con la Unión.
1: Sí, señor. Sí, señor.
0: Y eso era lo importante, era que Cobreloa ganara para mantener esa condición, la condición del liderato, y más encima lo hace en calidad de visitante, donde a Cobreloa este año, bueno, en realidad hace mucho rato le estaba costando mucho rescatar puntos, y ganar principalmente, Mario.
1: O sea, de hecho había ganado solamente 2 veces, a Iquique y a San Felipe.
0: Y a San Felipe.
1: Nada más.
0: Con San Felipe con muchas complicaciones, pero bueno, había sacado la pega adelante.
1: Y Iquique igual, pues.
0: Pero Iquique creo
1: bueno,
0: que...
1: Bueno, pero por la expulsión, de, más bien.
0: Sí, claro, claro, de todas maneras. Y eso es lo que hay que rescatar, que Cobreloa va a dormir una semana más como puntero y bueno, esperando que mañana la Unión le pueda restar punto al solvente de San Luis.
1: Sí, sería importante. Bueno, insisto, Unión Española está peleando al igual como estaba Temuco, está peleando poder entrar en liguilla. Está en liguilla en este minuto, pero está al borde. Por lo tanto, necesita imperiosamente sacarle punto y ojalá lo pueda lograr frente a un muy buen equipo de San Luis, que como está jugando, está por algo peleando también la opción de ser campeón.
0: La pregunta, Mario, hoy día, el otro partido vuelve García, ¿mantiene a Lucas Cornejo?
1: Lo mantengo de todas maneras, lo mantengo de todas maneras. Por eso es que me extrañó tanto que se muera tanto en entrar Aránguiz. Si Aránguiz tenía... Gatica ya estaba agotado, ya tenía que haber entrado por Gatica. Y Velasco no debió haber salido, para mi gusto. Pero bueno, son las decisiones que toman los técnicos, uno puede encontrarlas equivocadas o no, yo por lo menos lo digo. Pero lo importante es que se logró un triunfo inobjetable. Ahora me extrañó mucho lo de Hugo Araya. No sé qué pasó.
0: Sí.
1: Porque estaba siendo titular... Es cierto que dice Mauro que Tapia lo conoce, el técnico Mario Sala, pero me extrañó porque estaba jugando bien, había terminado en cero el arco anterior. Vamos a ver, a lo mejor Hugo Araya juega en la Copa Chile, en fin, pueden ser muchas cosas.
0: Vamos a averiguar qué pasó. Escuchemos al J mientras esperamos algún llamado desde... ¿Hugo? Voy contigo, Mauro. Sí.
2: Sí, acá está Mario Salas. Ya listo para entregar las declaraciones. Vamos a ver las declaraciones.
3: Profesor Mario, primero, yo también creo mucho en el Señor, así que quiero desearle lo mejor y muchas bendiciones para usted. Le voy a contar algo anecdótico únicamente. Vimos ahí con mi compañera cuando salió un arcoíris. Y yo le dije, esto es un pacto, Cobreloa hace el gol y a los 30 segundos se produce el gol. Primero felicitarlo, yo soy corresponsal de Impacto Naranja. Vi un Cobreloa en un primer tiempo absolutamente superior a Temuco, más allá de que situaciones en uno y otro arco, un partido bastante parejo. Pero tengo que decir que su discurso respecto a cómo se iba a enfrentar este Cobreloa cuando usted tomó el mando, hoy día se pudo concretar para mí en todos sus aspectos. Así que muchas felicitaciones. Y bueno, muchas bendiciones para usted también.
2: Muchas gracias por tus palabras y la verdad que toda la gloria es siempre para él. Y hoy día que ha demostrado, ¿no es cierto?, en su providencia divina y en su soberanía. Como yo lo dije, lo que ha pasado hoy día, creo que él está presente, sin duda. Concuerdo contigo con el análisis. Creo que el primer tiempo de Cobreloa fue muy bueno. Sobre los 30-35 minutos, los últimos 10-15 minutos, Temuco se nos viene encima. Y el segundo tiempo, Temuco se nos viene encima sin generar mucho, pero nosotros generamos un par de ocasiones muy claras, y ellos, la verdad, en base a lo que habíamos pensado y en base a lo que habíamos planificado en estos balones largos a Sánchez, ¿no es cierto?, y que pasaba cualquier cosa después en ese segundo balón, y en la genialidades que tiene Diego, genialidades de Diego Bonanote, creo que nos empezaron a generar algunos problemas y nosotros supimos capitalizarlo y supimos equilibrarlo. Creo que al final, más allá de lo que pueden ser las estadísticas o más allá de todo, creo que hubo un equipo que no renunció al arco rival y eso nos deja conforme y tranquilo. Y ratifica, ¿no es cierto?, en estos días que hemos estado, que no son muchos, de que el equipo, más allá de la persona que esté acá, ¿no es cierto?, de que el equipo, los jugadores quieren lograr algo importante para la ciudad.
4: Mario, por acá, Mauricio Castilla de la línea para Calama. Dos preguntas en una. Bueno, se cumplió cabalidad lo que anticipaste en la previa de este compromiso de que iba a salir a presionar desde el primer minuto a Temuco. ¿Ocurrió aquello? ¿Tuvo una cara distinta el conjunto de Cobreloa respecto a lo que venía haciendo en partidos anteriores, sobre todo en condición de visitante? Y la segunda, respecto a la inclusión de Diego Tapia en la portería, ¿fue decisión técnica solamente?
5: Sí, fue decisión técnica. No hay ninguna situación que nosotros hagamos que no tenga un argumento futbolístico, no un argumento técnico-táctico. Y la verdad que fue muy conversado. Porque el rendimiento de Hugo en el partido frente a Santiago Wander, si bien es cierto, no le llegaron mucho, pero Hugo tiene una capacidad de con el balón, ¿no es cierto?, que es muy importante y que nos deja, ¿no es cierto?, una condición muy distinta cuando tenemos la pelota. Entonces, lo había hecho bien, muy bien, y optamos, ¿no es cierto?, por la situación, por poner a Diego, y bueno, nos da resultado.
6: Profesor, buenas tardes. Para Tiempo de Juego en Calama. Felicitarlo primero por la victoria. Estamos muy emocionados los que venimos allá. Es difícil esta cancha, de verdad que es difícil. El frío que nos estamos acostumbrados también nos pegaba un poco. Pero más allá de eso, dos preguntas. La primera, el balance del partido. ¿Por dónde cree que Cobreloa finalmente se logra firmar y ser protagonista, como lo había anticipado antes, desde la presión? Y segundo, ¿desde qué perspectiva Cobreloa ahora afronta los partidos que quedan? Porque quedan poquitos y todos son muy difíciles.
5: Tocaste un tema importante, y es la cancha, ¿no es cierto? Nosotros estamos acostumbrados a una cancha totalmente distinta, y yo creo que en el global la cancha pesa. Se pone mucho más pesada con el correr del tiempo, y es una cancha distinta. Yo creo que ahí tuvo el mérito de los jugadores de Cobreloa de poder adaptarse rápidamente. Y lo que viene es seguir trabajando, firme, trabajando muy firme con cada uno de los días que vienen, y tener como objetivo el partido con Copiapó, que es nuestro destino, ¿no es cierto? Vamos a trabajar esta semana muy bien para poder lograr la victoria en Copiapó. Tenemos el partido Bimbo a mitad de semana y veremos cómo lo hacemos.
3: Profesor Mario, 30 años pasaron desde que Cobreloa no lograba un resultado positivo en esta cancha, se logra en un momento espectacular. A propósito del resultado que obtuvo también Santiago Wander, que cae frente a Recoleta, a destacar también, lo pudimos apreciar, los jóvenes, a destacar a Matías Tapia, Cornejo, ¿no?, que fueron dos de los chicos de las series inferiores que se acoplaron al equipo hoy día sin ningún problema, y a pesar de las ausencias en defensa, estuvo Cobreloa muy sólido en todas sus líneas.
5: Terminamos con tres chicos, y con Justin Navarro, ¿no es cierto?, un juvenil también, así que meritorio lo que está haciendo la cantera, y de hecho estos chicos están preparados en forma metódica, ¿no es cierto?, como tiene que ser, de poder tener un lugar más adelante en el equipo.
6: Buenas tardes, Mario. Primero, felicitarlo por los dos triunfos claves que ha tenido desde la Cobreloa. Y aprovechando la pregunta de mi colega y de los baluartes jóvenes, me gustaría consultarle cuál es su apreciación de Justin Navarro, teniendo en cuenta su aporte en estos últimos dos partidos, y el último gol de hoy día llega justamente de una jugada de él, del sector derecho y un centro que marca la diferencia.
5: Un talento increíble. Lo de Justin, yo creo que no lo voy a venir a descubrir yo. Lo de Justin es tiene un talento, unas condiciones, todo está en él para ser un gran jugador. Esperar de poder guiarlo de la mejor forma y que podamos cooperar en algo para su desarrollo. Pero hoy día lo demuestra también. O sea, entra 5, 10, 15, 20 minutos y se nota que entra. Uno le dice a los jugadores que es importante que más allá de lo que jueguen, se note que entraron a la cancha, y la verdad que lo de Justin ha sido muy bueno.
7: Profesor, buenas tardes, para Radio Universal de la Araucanía. Bueno, usted ya lo comentó, pero volver a preguntarle un poco, una cancha que era mucho más complicada, se esperaba que Temuco se viera más cómodo, ¿no es cierto?, que favoreciera un poco el conjunto de Temuco, pero en el acto no fue así. Usted también tuvo la suerte de jugar acá en el Germán Becker. Me imagino que conversaron con sus jugadores durante la semana o cómo se prepararon para venir a esta cancha que siempre es muy complicada, sobre todo para los equipos del norte.
5: Sí, bueno, no es nada sorpresivo lo que significa para un equipo del norte venir para acá. La verdad es que muchas veces la estrategia y la táctica se tienen que modificar, porque hay cosas en las cuales nosotros no estamos acostumbrados y que es cómo la cancha se pone barrosa, cómo la cancha se pone más rápida y cómo te juega Temuco también. Se juntan dos cosas que hacen que el equipo se potencie aún más. Como dije anteriormente, el equipo tuvo, los jugadores tuvieron una actitud muy positiva y tuvieron una actitud de entregarse por completo por el equipo, y creo que tuvo dividendos, tuvo resultados positivos. Como dije, se dio un paso importante, pero hay que seguir trabajando y hay que seguir bregando, ¿no es cierto?, para que podamos lograr los puntos que vienen frente a Copiapó.
8: Profesor, lamentablemente en cada partido se van perdiendo jugadores por tarjeta amarilla, por circunstancias propias del partido. Se pierde Rodolfo González, que de nuevo tiene que rearmar la zona defensiva, que es también un factor. Frente a todas esas dificultades, ¿cómo lo encara durante la semana?
5: Con el plantel, a toda disposición. Si fuese así, no estoy en tanto si Rodolfo queda fuera. Acaba de cumplir. No sé si queda fuera. Bueno, pero eso lo confirmamos después. Pero tiene que ver con el plantel y la disposición que tiene el plantel. Estuvieron afuera ahora García y Insaurralde, y creo que Sandoval y Rolo con Cornejo lo hicieron bastante bien. Hay que seguir trabajando y seguir motivando y estimulando a todo el plantel. Lo necesitamos todos.
8: Mario, a pesar de lo que ocurra mañana en el partido de San Luis con Unión Española, va a seguir una semana más como puntero absoluto.
5: Sí. Como te dije, o sea, más allá de esperar, no, verdad, lo que viene, que no tenemos cómo controlar eso, pero de alguna forma yo creo que lo que demuestra el partido hoy día son cosas más psicológicas, emocionales y futbolísticas que nos hacen pensar que lo que viene va a ser muy bueno.
8: Don Mario, nos vuelve a encontrar acá en el Germán Becker. Un gusto saludarle.
5: Buenas tardes.
8: Lo felicito por el triunfo. Fue un buen triunfo de Antofagasta, de Cobreloa. Fue superior a Deportes Temuco. Dijo Emiliano Astorga que ganaron por fortuna, por una jugada fortuita, que el partido fue parejo, cosa que yo no comparto. ¿Comparte usted esa apreciación de Emiliano Astorga siendo figura Yerko Urra? Usted lo conoce muy bien a Yerko, que hizo una salvada, una tapada del año con Velasco ahí en un rebote, que era un golazo.
5: Concuerdo con Emiliano el hecho de que fue un partido parejo. Quizá el primer tiempo fue esos 30 minutos de los que hablábamos antes fueron más de Cobreloa, pero fue un partido parejo. La verdad que no creo en la suerte. Yo creo que está la providencia divina por sobre la suerte. Creo que hoy estuvo a favor nuestro.
8: Don Mario, bueno, comparto con usted, la bendición no es suerte, ¿no? Así que no. Creo que usted llegó y el equipo quedó bendecido de inmediato. Solo para finalizar, por Impacto Naranja, decirle a esa gente que vino, siempre Cobreloa, nosotros somos testigos, usted bien lo sabe, siempre acompaña a Cobreloa en todos los estadios y hoy día se fue feliz, don Mario, gracias a este triunfo, que por lo demás fue a última hora. O sea, ¿qué más emocionante que sí?
5: Agradecerle a la hinchada, agradecerle a la gente de Cobreloa, la verdad que nos hemos sentido muy grato personalmente en el partido frente a Santiago Wander, allá en Calama, y ahora acá también, antes de venir, nos acompañaron en el hotel. Entonces han sido un apoyo restricto. Esperamos de que siga siendo así. Uno necesita el apoyo de su gente para salir adelante, y la verdad que lo que están haciendo los jugadores es algo que realmente es loable. La verdad es un esfuerzo grande. Hoy día no estaba fácil el partido, estaba muy difícil, y la verdad que se lo sacaron adelante. Yo creo que esa fórmula, ¿no es cierto?, hinchada más jugadores, igual a un compromiso total, yo creo que siempre funciona.
9: Hasta ahí entonces las declaraciones de Mario Salas en conferencia de prensa. Hugo, nosotros nos desplazamos rápidamente a ver si podemos tomar algunos de los jugadores, porque luego de esto se van rápidamente vía terrestre a Santiago para mañana, en la mañana, tomar el avión hacia Calama.
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0: Hemos escuchado a Mario Escobar Urbina con atención las declaraciones de un contento Mario Salas, con razón, pues. Si se gana en una cancha difícil, en el último minuto, Cobreloa queda super puntero, muchas cosas para analizar.
1: Bueno, la verdad es que, como siempre, Mario Salas bastante equilibrado, bastante lógico, además, hace un recuento del partido realmente como fue, donde Cobreloa al primer tiempo marcó una leve diferencia y en el segundo tiempo fue totalmente equilibrado y cual para cualquiera de los dos. Y bueno, y con eso grafica un poco lo que fue este encuentro, que era un partido muy, muy difícil, sobre todo cuando Cobreloa cargaba con una mochila que le costaba, que empataba mucho, pero no le costaba ganar. ¿Y en qué minuto? Cuando Cobreloa está puntero. Entonces, la verdad es que es para estar absolutamente contento, y si está con Dios, con mayor razón. Así que me parece bien todo lo que ha dicho. Yo solamente he tenido algunos matices con respecto a los cambios, pero bueno, ya lo analizaremos con más profundidad seguramente el próximo lunes, estimado Hugo.
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0: Y lo ganó nomás Cobreloa, y bueno, va a estar puntero, le saca 4 puntos por ahora a quienes lo persiguen. Aunque está todavía, tienen que jugar San Luis, que lo va a hacer mañana ante la Unión Española. ¿Cuáles son los próximos desafíos de Cobreloa? A mitad de semana, la revancha por octavo de final de Copa Chile. Me parece ahí, Mario, que va a ir con un equipo joven.
1: Debería
0: ir, ¿no? Mario debería. Salas.
1: Yo creo que debería, si los chicos no lo hicieron mal cuando jugaron acá. De hecho, llegó también en la banca un par de jugadores otra vez, entonces, o 3 jugadores. Lo importante es que tiene equipo como para hacerlo jugar como lo hizo acá frente a Coquimbo, salvo que le entrara la ambición, que siempre, la ambición positiva, ¿no? De querer ganar el encuentro y mantenerse en la Copa Chile. Bueno, eso lo tendrá que decidir con la almohada, con su cabecita, con el cuerpo técnico, para saber qué es lo que va a hacer para este encuentro frente al tema de frente a Coquimbo Unido. Ahora, con respecto al tema de Ugaraya,
0: perdón, Mario, tenemos un llamado de Mauro. Vamos para allá primero.
11: Escuchamos a Matías Tapia, lateral de Cobreloa.
12: Tremendo triunfo de Cobreloa para irse con los 3 puntos a Calama.
11: Sí, realmente feliz, gracias a Dios, primero que todo. Se lo pedí antes del partido y cumplió su palabra el señor. Pero estoy agradecido porque era una cancha difícil. Yo sabía que Cobreloa hace 30 años no ganaba acá, pero sentía que podíamos ganar. Sentía que el equipo estaba convencido, tenía muchas ganas. Después se puso a llover, muy difícil jugar a ras de piso, pero pusimos de todo. Pusimos garra, corazón, todo lo que se necesita para ganar este tipo de partido. Y lo ganó.
13: ¿Te costó adaptarse a la cancha, por lo que tú dices, Matías?
11: Sí, bueno, al inicio igual se podía jugar. Yo sentía que sí, pero después cuando se puso a llover, como dije, fue imposible. Imposible, igual te respaldaba, independiente que tengáis zapatos mixtos.
12: Te voy a contar algo, Matías, lo dijimos al profe Mario Sala, salió un arcoíris, yo creo que tú no te diste cuenta, y cuando salió el arcoíris yo le dije a mi compañero, le dije, eso es un pacto, y viene el gol de Cobreloa, y ¿sí? Adivina, gol de Cobreloa.
11: Sí, bueno, o sea, debe decir el señor más que nada, sí, el ayuda a su hijo, pero independiente de eso, no es que le vaya bien si crees en él, sino que hay que tener fe en él.
13: Lo personal, Matías, está haciendo dueño de la banda izquierda,
11: ¿eh? Sí, estoy feliz por el triunfo. Creo que igual donde la cancha difícil, obviamente, igual me costó un poco acomodarme, pero salió el gol y ganamos. Listo, ese es todo.
13: ¿El tiempo tuviste una?
11: Sí, creo que me apuré en la segunda más que nada. En la segunda creo que me apuré, pude haber avanzado un poco más y acomodarlo a un palo.
13: Matías, hasta ahí entonces las declaraciones de Matías Tapia acá a las afueras del bus. Hugo, aquí estamos esperando que salgan más protagonistas.
0: Perfecto, Mauro.
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0: Mario, usted iba a hablar de Hugo Araya. Me comentan, porque bueno, nosotros no tenemos acceso a los entrenamientos del primer equipo hace mucho rato. Una de las tonteras que yo encuentro, perdón, lo tengo que decir, unas tonteras de los técnicos en el último tiempo, pero bueno, no voy a entrar en más detalle. Y Diego Tapia estuvo en el equipo A, en entrenamiento del jueves.
1: Sí, lo que pasa es que él da una explicación con respecto a Hugo Araya, de que lo había hecho bastante bien y que tenía buena salida en el partido frente a Santiago Wander. Ahora, Diego Tapia también hizo un muy buen partido frente a Coquimbo Unido. Eso no hay que desconocerlo. Y eso da garantía de que hay dos arqueros que andan bien y que han andado bien en términos generales, pero más Hugo Araya que Diego, sin perjuicio que Diego ha hecho buenos partidos también. Pero por eso me extrañó el por qué lo saca, salvo que lo conozca mucho y haya apostado por él. Lo importante es que funcionó, porque si no era un error grave. Como había ganado estando él y había sido cero gol en contra frente a Guante, me parecía lógico que entrara el mismo arquero. Pero bueno, él decidió otra cosa. Tienen derecho a hacerlo los técnicos, por supuesto. Lo importante es que funcionó también.
0: Por supuesto.
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0: El próximo partido por el torneo oficial lo va a disputar Cobreloa el próximo domingo, allá en Copiapó. Un Copiapó que hoy día aplastó a Puerto Montt. 3-0 le ganó ahí en el Luis Valenzuela Hermosilla, donde, si Dios lo permite, también va a estar presente el equipo de en la línea de deporte, Mario.
1: Dos goleadas consecutivas. Primero a San Felipe como visita, 3-0, y ahora le gana contundentemente. Yo alcancé a ver el primer tiempo. Estaba jugando muy, muy bien, un golazo de Manuel López, que está insufrible como centro delantero. Y terminó ganando 3-0, así que va a ser otro partido tan difícil como lo fue este.
0: Oiga, nos escribe Don Cristian, gran amigo de este programa, y dice: muchas gracias por la transmisión del partido, somos líderes y vamos por todo. Alejado por ahora del fútbol, pero siempre atento a mi Cobreloa. Usted sabe, nos dice ahí Don Cristian, que sí, nos traía las transmisiones.
1: Sabes, Hugo, yo no puedo dejar esta transmisión de hoy día sin recordar a un gran amigo del fútbol, como fue Juanito Guerrero Araya, que en paz descanse. Conozco a su hijo, que es profesor de educación física igual que yo.
0: Que juega en magisterio.
1: Mario. Y claro, que juega en magisterio. Hugo. Sí, vamos.
0: Sí, vamos, Mauro, vamos contigo.
14: Diego Tapia. Hemos sufrido, luchado, pero nos vamos con los tres puntos, que era el objetivo principal, así que nos vamos contentos y ya desde mañana pensar en Copiapó.
15: Le preguntaba a mi colega ahí en conferencia, ¿no? Le toca a usted ahora en desmedro de Hugo Araya, pero eso es parte de una decisión técnica normal nomás.
14: Sí, son decisiones que se toman. Yo la verdad que con Hugo tenemos la mejor de las relaciones, podría decir que guardamos la amistad y es una competencia sana que los dos queremos salir campeones, así que vamos a aportar nuestro granito, ya sea si a mí me toca salir o al que sea. La idea es aportar para el 1 de noviembre levantar la copa.
15: Digo, ¿te costó un poquito adaptarte a la cancha, sobre todo en el inicio del partido?
14: Sí, la verdad que entre que llovía, paraba, llovía, había lugares muy blandos que había como una... una precaución para pisar firme y no resbalarme para hacer el saque fondo bien.
15: Lo importante es que suman tres puntos y se mantienen al tope de la tabla.
14: Sí, como lo dije al principio, es lo importante y estamos contentos por eso.
15: Perfecto. Ahí están las declaraciones de Diego Tapia, también a la pasadita acá cuando se pone a llover nuevamente, a ver si nos ponemos acá viejito al puente, Hugo, así que no sé, tú me indicas si seguimos o guardamos algunas para el lunes.
0: El resto, Mauro, en grabadora, para emitirlo, por supuesto, el lunes en nuestro programa de estudio. Todo lo que usted emitió post partido de manera excelente, así que muchas gracias por el buen trabajo, como siempre, y más encima con un triunfo de Cobreloa. Buen regreso a la capital, mi estimado Mauricio Castillo Rifo.
15: Nos vemos, Hugo. Un abrazo, que esté muy bien. A ver, espérame, a ver, Hugo, ¿sí? Un segundito, a ver si molestamos. Justin. Aquí está Justin Navarro, lo venimos persiguiendo antes de pedir la transmisión. Justin, bueno, ¿qué análisis se hace de estos tres puntos que lo hacen estar arriba al tope de la tabla? Buenas noches.
16: Hola, buenas noches. Es difícil igual analizarlo tan pronto, la verdad, pero creo que yo lo vi la mayoría del partido desde la banca y se veía un equipo muy bien, un equipo muy sólido, la verdad, pero esto es el trabajo y el fruto de lo que queremos lograr.
15: ¿Te pudiste adaptar? ¿Estaba muy pesada la cancha?
16: Sí, sí, sí. Sabía que lo que tenía que entrar, la verdad, como he venido haciéndolo, hacerlo de la mejor manera y seguir aportando un poquito al equipo.
12: Justin, felicitarte, hijo. Te lo dije en el hotel, no pudimos hablar mucho, pero usted cuando hace un gol, yo sé quién se lo celebra y me imagino que esa persona, que usted sabe quién es, debe estar muy contenta porque la verdad hoy día también entraste y fuiste figura.
16: Sí, sí. Bueno, yo siempre tengo un angelito en el cielo. La verdad, y siempre que logro algo, sé que ella debe ir. Así que toda la gloria a Dios primero y a mi angelito.
15: Hasta ahí entonces las declaraciones de Justin Navarro. Ahora sí, Hugo, ya cerrando nuestro trabajo, un saludo, un abrazo para ti y para Mario. Buenas noches.
0: Amén.
1: Un abrazo, Mauro.
0: Mario Escobar, 60 segundos para cerrar su comentario.
1: Bueno, Cobreloa tenía un partido muy difícil por delante, estaba puntero, con un punto arriba, y necesitaba ganar imperiosamente para mantenerse como puntero. Bueno, lo logró en un partido que no fue fácil de ninguna manera, pero con actitud, con ganas, con garra, se nota que este equipo quiere, todo el plantel quiere lograr el objetivo, y por lo menos hoy día se demostró en casi todo el encuentro, y eso ha permitido que se rompa una estadística muy, muy, muy, muy, muy larga, que frente a un rival que le había costado mucho, que había complicado a Cobreloa, obviamente. Así que gran triunfo de Cobreloa y sigue puntero.
0: ¿Qué es lo más importante? Nos vamos, nos despedimos. Gracias a todos quienes estuvieron en sintonía. Estábamos revisando ahí los números. Mucha gente conectada a nuestras distintas redes sociales, así que muy agradecido por aquello. Nosotros nos despedimos hasta el lunes, si Dios así lo permite, en una nueva edición de La Línea de Deportes para analizar este importante triunfo de Cobreloa. Que tengan un gran fin de semana. Chao.

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1: Es la hora 20:18.

0: Es la hora 20:30.
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0: 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Es la hora 21 en punto.
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0: Es la hora 21 en punto.
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